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1: Vamos a saltar de gozo. ¿Cuántos han traído sus pies?

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1: Juan 8:35 dice: y el esclavo no queda en la casa para siempre. El hijo sí queda para siempre. Voy a leerlo nuevamente. Y el esclavo no queda en la casa para siempre. El hijo sí queda para siempre. Bien, estas palabras fueron dichas por el Señor Jesús. Le doy de tarea que en casa lea todo el capítulo. Pero hoy vamos a usarlo como introducción, el término esclavo, el término griego o doulos, está 118 veces en el Nuevo Testamento, y ese término tanto significa esclavo como siervo, como un servidor. El servidor no queda en casa para siempre, el hijo sí queda para siempre. Por eso a veces escuchamos de algún pastor decir: yo quiero tener puros hijos en casa, que estén y queden ahí para siempre juntos. Es bueno que esos hijos sean siervos, pero si solo son siervos y no son hijos de casa, muy fácil se van. Ahora, antes de desplazarnos sobre ese versículo y ver una serie de cosas muy importantes, voy a Apocalipsis 3:11. He aquí, yo vengo pronto, retén lo que tienes para que ninguno tome tu corona. Parece un versículo que no tiene relación, que no se liga con el verso leído anteriormente. La razón que lo tomo es porque el siervo va a tener recompensa según su labor ante los ojos de Dios. Pero el hijo va a tener herencia. Pero además de herencia, el hijo también puede tener recompensa. Y cuando este versículo de Apocalipsis 3:11 dice: he aquí yo vengo pronto, retén lo que tienes para que ninguno tome tu corona, no es en base o en relación a que alguien tome su posición de hijo. Esa posición es inamovible, sino es en el sentido del servicio que prestamos. Ahora, ¿qué representa una corona para que ninguno tome tu corona? ¿Qué representa una corona? A través de las páginas de la Biblia uno puede definir que una corona representa premio, representa un símbolo de honorabilidad, algo que proyecta a alguien que se muestre ilustre. La corona es el resultado de haber hecho algo, de haber logrado algo. Y sobre todo en la Biblia, una corona es símbolo de gloria, de resplandor. En 2 Timoteo 2:5 dice: y también el que lucha como atleta no es coronado, sino lucha legítimamente. Entonces, la corona es el resultado de una lucha. La corona es el resultado de haber logrado el triunfo sobre una competencia y haber realizado aquello de manera legítima. Y la Biblia habla también de corona como resultado del trabajo que realizamos, como resultado del cumplimiento de una labor que se nos ha asignado. Y luego vamos a ver los distintos tipos de corona que habla la Biblia, y cuando entendamos esto, vamos a diferenciar entre el siervo y el hijo, y cómo cada uno tiene su recompensa. Filipenses 4:1 dice: así que, hermanos míos, amados y deseados, gozo y corona mía, estad así firmes en el Señor, amados. O sea, aquí se habla de una corona como resultado de trabajo, como resultado de que hemos cumplido una labor asignada. Pablo habla a los hermanos de la iglesia de Filipo y dice acerca de ellos: ustedes son el gozo y la corona mía. Así que procuren estar firmes. Son ustedes muy amados y muy deseados. En Primera de Tesalonicenses 2:19 dice: porque ¿cuál es nuestra esperanza o gozo o corona de que me gloríe? ¿No lo sois vosotros delante de nuestro Señor Jesucristo en su venida? ¿Cuál es nuestra esperanza? ¿Cuál es nuestro gozo? ¿Cuál es mi corona, dice el apóstol, de lo que yo me gloríe? Lo son ustedes delante del Señor Jesucristo. Ahora, vamos a ver, a través de las páginas de la Biblia, yo encuentro que la Biblia habla de 7 tipos de coronas. Y vamos a hablar de la primera, que es la corona de sabiduría, que está designada para aquellos que decidieron vivir una vida de sensatez, una vida de prudencia, una vida de sabiduría. Por eso el proverbista dice: sabiduría ante todo, adquiere sabiduría, y sobre todas tus posesiones adquiere inteligencia, engrandécela y ella te engrandecerá cuando tú la hubieres abrazado. Se nos provoca, prudentes se coronarán de sabiduría. Los prudentes serán coronados de sabiduría. O sea que aquellos hombres y mujeres que eligieron en esta vida no vivir una vida desordenada, relajada, sino una vida prudente, sensata, con sentido, con propósito, eso tiene recompensa. Eso le espera una corona en el cielo. ¿Por qué no decidir vivir de esa manera? Por eso en cierto momento está escrito de un hombre de Dios, creo que fue Salomón, que dijo: a la risa dije basta, y al placer, ¿de qué me sirve esto? O sea, estoy cayendo en el extremo del relajo. Hay quien usa la risa para mofarse de alguien, del ciego, del inválido, del que no tiene, del que no puede, y eso es muy triste. No debe ser así. Otro tipo de corona es la corona de gozo. Filipenses 4:1 lo acabamos de leer. Así que, hermanos míos amados y deseados, gozo y corona mía. El apóstol relaciona esta corona con el gozo y la relaciona con almas que él ha ganado, con gente a la cual ha testificado del Evangelio de Jesucristo y la ha traído al conocimiento de Dios para que sean salvos. Y esto implica que habrá una corona de recompensa, una corona de gozo. El gozo aquí expresado es mucho más que alegría. La alegría es resultado de un momento de complacencia o de agrado, pero el gozo es un fruto del Espíritu que permanece para siempre. Según este texto expresado por el apóstol Pablo, los hijos, pues, espirituales son aquellas almas que ganamos para el Señor Jesucristo, a los cuales Él los llama corona mía, el gozo mío. Entonces, no solo hablarle a alguien del Señor Jesucristo y traerlo al conocimiento de Dios y librarlo de las garras del infierno, librarlo de la condenación eterna, hacer que sus vidas se enfoquen mirando hacia el Calvario y a la resurrección victoriosa del Señor, produce un gozo en el evangelizador, en aquel que cosecha un alma. Pero no solo será un gozo del momento presente, sino un gozo que perdurará por la eternidad, donde gente en el cielo le estarán agradecidos eternamente. Otra corona es la corona de justicia, por vivir y predicar y contribuir al establecimiento del reino de Dios. La salvación por gracia, la recompensa por obras. Esta corona es en base a la justicia y es a través de las obras, porque aunque somos salvos por gracia, vamos a ser recompensados por obras. Nuestros actos son sumamente importantes por obras. Nuestros actos son sumamente importantes. Son

0: a quien no hace nada por la causa de Él, a aquellos que se dan y se dan por Él y por su causa. Entonces, salvos por gracia, recompensados por obras según su justicia.
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0: Según su justicia. Por lo tanto, es importante, segunda de Timoteo capítulo 4, verso 1, dice: te encarezco delante de Dios y del Señor Jesucristo, que juzgará a los vivos y a los muertos en su manifestación y a su reino, que prediques la palabra, que instes a tiempo y fuera de tiempo, redarguye, reprende, exhorta con toda paciencia y doctrina. Pero tú sé sobrio en todo, soporta las aflicciones, haz la obra de evangelista, cumple tu ministerio. Verso 8. Por lo demás me está guardada la corona de justicia. Note, me está guardada la corona de justicia. Esto tiene que ver con recompensa. Y yo he dicho que hasta este momento, a pesar de que hace 2000 años aproximadamente el apóstol Pablo vivió y trabajó por la causa del Señor, hasta este momento el Señor no le puede cerrar la recompensa, porque de los 27 libros del Nuevo Testamento, él escribió 14. O sea que el apóstol Pablo, a través de los libros que escribió, ha seguido bendiciendo a generación tras generación y nos sigue bendiciendo a nosotros. Y todo eso es recompensa para ese hombre. Yo dudo que alguien vaya a alcanzar ese nivel de recompensa como el apóstol Pablo. Por lo demás, me está guardada la corona de justicia, la cual me dará el Señor juez justo en aquel día, y no solo a mí, sino también a todos los que aman su venida. Amamos su venida porque amamos al que viene. Es importante, pues, amados hermanos y hermanas, que cuando Dios nos permite la oportunidad de hacer algo en bien de su obra, en bien del prójimo, no nos quejemos, démosle gracias a Dios, porque todo eso quedará anotado en el cielo y de acuerdo a la justicia de Dios vendrá su recompensa. todos los cristianos nos gusta mucho pensar en el amor

0: de Dios, en la gracia de Dios, pero rehusamos pensar en la justicia de Dios. Dios es justo. La corona de justicia que está guardada y que me dará el Señor juez justo en aquel día, y no solo a mí, sino a todos los que aman su venida. Otra corona es la corona de la vida, por haber soportado las pruebas después de haber sido salvo. Apocalipsis 2:10 dice: no temas en nada lo que vas a padecer. He aquí, el diablo echará a alguno de vosotros a la cárcel para que seáis probados, y tendréis tribulación por 10 días. Sé fiel hasta la muerte, y yo te daré la corona de la vida. O sea, la vida Zoe, la vida eterna. El Señor nos ha entregado por gracia la salvación. Recorremos ahora este mundo siendo salvos, pero Él nos pide una cosa: sé fiel hasta la muerte, y yo te daré la corona de la vida. Que la vida que te he entregado trascienda tras la cortina de la muerte. La corona de la vida. La corona de gloria es otra corona. Dice que esta corona es para aquellos que apacientan la grey del Señor. Parece ser que esta corona es exclusiva para los pastores, pero también es probable que sea dada a esos miembros fieles, maduros, colaboradores con los pastores para apacentar, para ayudar a otros que son más débiles, que están dispuestos a soportar las cargas de otros junto con los pastores, y que sin ellos los pastores no hubiesen sido o no seríamos tan efectivos. Y cómo agradecemos a Dios por esos hermanos y hermanas maduros, de carácter maduro, que son firmes, que están ahí para servir, para ayudar a los más débiles. Y de esto hay mucho que comentar en alguna otra ocasión. En Primera de Pedro capítulo 5, versículo 1 dice: ruego a los pastores que están entre ustedes, yo siendo un pastor también con ellos y testigo de los padecimientos de Cristo, que soy también participante de la gloria que ha de ser revelada, apacentad la grey de Dios que está entre ustedes, cuidando de ella, no por fuerza sino voluntariamente, no por ganancia deshonesta sino con ánimo pronto, no como teniendo señorío sobre los que están a vuestro cuidado, sino siendo ejemplos de la grey. Y cuando aparezca el príncipe de los pastores, vosotros recibiréis la corona incorruptible de gloria. Entonces, es clara la expresión que parece que esta corona de gloria incorruptible será dada para aquellos hombres, mujeres, a los ancianos, a los pastores, que con fidelidad y luchando por ejemplificar al resto de la grey, se mantuvieron firmes hasta el último momento. Otra corona es la corona incorruptible para los que resistieron hasta el fin. Primera de Corintios 9:25. Todo aquel que lucha, de todo se abstiene. Ellos a la verdad para recibir una corona corruptible, pero nosotros una corona incorruptible. Bien. Es para aquellos cristianos que vivieron entonces en el celo de Dios, en la vida digna, en la santidad posible, viendo el no cruzar ni la línea para el mundo, para el pecado, ni la línea para la religiosidad o el fariseísmo, sino que evitaron esas cosas, tratando de vivir el nivel más alto espiritual y no corromperse en su servicio a Dios. Finalmente, otra corona es la corona de victoria y triunfo, por haber sido plenamente confiados en el Señor. Esta actitud de cristianos parece que hasta proyecta para otros como si estos cristianos fieles, victoriosos y confiados en toda circunstancia, como que fueran insensibles o parece que están tontitos porque siguen confiados a pesar de que puedan estar pasando por circunstancias difíciles. No así, otros de inmediato se vuelven quejosos y culpan a todo el mundo y algunos culpan hasta a Dios por cosas negativas que pueden estar pasando, sin echar de ver que solo son el resultado de su vida negligente y descuidada. Hay cristianos que solo vivimos en base al dame, dame y al quiero, quiero. No han descubierto el privilegio de dar, de sembrar, de servir. Y es así como somos fortalecidos, porque dando es como se nos da. Lo que uno siembra, eso recoge. Estos que ganan las batallas, que son victoriosos, que por medio de aquel que nos amó. Los vencedores son los conquistadores, son los que siempre están celebrando sus triunfos. Segunda de Corintios 2, 14 y 15 dice: mas a Dios gracias, el cual nos lleva siempre en triunfo en Cristo Jesús. La victoria es el resultado de haber ganado la batalla. El triunfo es la celebración de la victoria. Y a Dios gracias, el cual nos lleva siempre en triunfo, lo que significa que somos conquistadores. Dios nos ha equipado lo suficiente para vencer cualquier adversidad, porque todo lo podemos en Cristo que nos fortalece. Y por medio de nosotros manifiesta en todo lugar el olor de su conocimiento, porque para Dios somos grato olor de Cristo en los que se salvan y en los que se pierden. Colosenses 2:15 dice: despojando a los principados y a las potestades, los exhibió públicamente, triunfando sobre ellos en la cruz. Si el Señor Jesús, crucificado, triunfó, ¿qué no será el Cristo resucitado, que ahora viene a morar en nuestras vidas? Al que venciere, yo le daré que se siente conmigo en mi trono, así como yo he vencido y me he sentado con mi Padre en su trono. Entendiendo pues que hay distintas coronas, porque Dios no es injusto para olvidar el trabajo y la labor de nadie. Nuestra fidelidad y el terminar la carrera hará posible obtener esas coronas. Pero las coronas es para los que sirven, y para los que sirven correctamente, para los que sirven por amor, para los que sirven de acuerdo al llamado, a la vocación divina que han recibido. Y regreso para leer nuevamente el texto de Juan 8:35. Y el siervo no queda en casa para siempre, el hijo sí queda para siempre. Un siervo puede ser sustituible, el hijo no puede ser sustituible. El siervo se le nombra siervo por labores que realizan, por labores que es necesario realizar. El Hijo tiene que ver con el mismo Padre, está íntimamente ligado a Él, es una extensión directa de Él, es aquel que tiene su genética, el siervo no. El Hijo lleva los rasgos, el ADN del Padre, es la más fuerte descarga del amor del Padre, es el heredero de todo lo que el Padre tiene. El siervo no lo es. Es la parte de la intimidad del Padre. El siervo no lo es. La más grande posición ahora es ser exactamente eso, hijo de Dios. No es el de ser un siervo o un ministro, no importa qué categoría de ministerio tengamos. Es importante ser un siervo, pero ser un siervo no es más que ser un hijo. Bien, se puede servir sin ser un hijo, pero no se puede ser hijo y no servir, y lo vamos a ver. Por lo tanto, ser un siervo o un ministro desde la plataforma de...
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1: Dios le bendiga en esta mañana, amén. Dios le bendiga a todos los oyentes. Estamos contentos de estar aquí otro martes para llevarle la palabra de Dios. Estamos contentos, amén. Gracias a Dios porque nos permite otro martes de victoria. Es victoria, pueblo de Dios, que estemos aquí. Es victoria. Es una victoria grande, es una victoria para mí, para mi esposo. Es una victoria que estemos aquí en esta radiodifusora cada día, ¿verdad? De que Dios nos permite cada martes. Es una bendición muy grande, muy, muy grande. Amanecer con vida, amanecer con salud. Amén. Gloria a Dios. Este es su programa Libertando al Cautivo de la Iglesia Fuente de Salvación, que estamos en el 7580 Alameda. Cuando guste visitarnos, pueblo de Dios, si anda buscando una iglesia, si no tiene dónde congregarse, visítenos, ahí estamos en el 7580 Alameda. Amén. Tenemos los servicios a las 10:30 el domingo y tenemos el martes de oración a las 6:30. Si usted necesita oración, si usted busca liberación, vaya, oraremos por su necesidad, también liberación, amén. Vaya, si tienes enfermo, si hay una necesidad, pueblo, ahí estamos, amén. Gloria a Dios, les quiero mandar un saludo a todos los oyentes que están ahí en sus hogares, amén, que están ahí en sus hogares, escuchando este programa, amén. Dios me los bendiga a todos mis hermanos, amén. Es una bendición saber, verdad, que cuando me hablan a que salgo del programa, que voy en camino o en mi casa, que ha sido de bendición este programa, y me da mucho gusto porque eso nos anima a los predicadores cuando estamos aquí en esta cabina, amén. Y gracias a todo el pueblo de Dios, gracias a todo el pueblo de Dios. Y quiero decirle que cada petición que usted tiene, que hace, que expone, que me habla, y la oración que usted pide, yo la llevo a la iglesia. Los martes estamos orando por esas necesidades, amén. Gloria a tu nombre, Dios. Pues mire, aquí me daba Dios la palabra en el capítulo 7 del libro de Lucas, versículo 11 en adelante. Amén. Espero que esta palabra sea de bendición para su vida. Amén. Gloria a tu nombre, Dios. También le quiero dar gracias a Dios por el domingo que celebramos en la iglesia el aniversario de la iglesia, 23 años, y también mi cumpleaños que se juntó. Amén. Y le quiero dar gracias a Dios por todas las bendiciones que Él derramó ese día. Fue un servicio glorioso, lo digo para la gloria y honra de Dios, amén. Para la gloria y honra de Dios, porque Él sea la gloria y la honra en todo y por todo. Hubo una presencia de Dios tremenda desde que empezó la alabanza, una presencia, un avivamiento. Hubo un avivamiento tremendo, tremendo. No podía empezar la alabanza del avivamiento que había. Fue algo precioso que Dios nos visitó. Nos visitó tan hermoso, mi Dios. Y yo le doy gracias a Dios por todas sus maravillas que Él hace, amén. Y gracias a Dios porque todo estuvo bien bonito, amén. Me llevaron un conjunto de los hermanos que tocaron, amén. Tocaron Maranata, conjunto Maranata. Y les quiero dar las gracias a ellos también porque fue una hora que estuvieron ahí tocando, amén. Alguien los contrató. Y fue una sorpresa tan agradable que se siente bonito, pueblo, se siente bonito, ¿verdad? Que pues haya un agradecimiento así tan bonito, alguien dispuesto, ¿verdad? Y los pastores nos sentimos contentos sabiendo que la iglesia ama sus pastores y eso nos llenó mucho, amén. Eso nos llenó mucho y gloria a Dios por todas las bendiciones. Aquí en el capítulo 17, versículo 11, gloria a Dios, en el nombre del Padre, del Hijo y del Espíritu Santo, poderoso Dios, yo pongo esta palabra en tus manos, Señor amado, esperando que sea usted, Padre, el que esté aquí con esta sierva, Padre, que el Espíritu Santo sea derramado, Padre, con poder en cada, Señor, lugar donde lleguen estas ondas radiales, que el Espíritu Santo se derrame poderosamente, mi Cristo de la gloria. Señor, que esta palabra, Señor, sea de bendición, poderoso Señor, Padre, el que esté por ahí enfermo, el que esté caído, el que esté necesitado, Padre desanimado, el que esté en problemas, Señor amado, levántalo, resuelve, Padre, sana, libera al cautivo, Padre, el que está, Señor, atado a la cama con enfermedad, Padre, desato tu atadura, tu ligadura que los tiene atados a esas camas, todo espíritu de invalidez, todo espíritu de tormento, todo mal sobre ellos, en el nombre de Jesucristo, desato todo ese pueblo, Padre, que está ahorita, Padre, allí, Señor, postrado en cama, Padre inválido, Padre, hoy a Mashiach, en el nombre de Jesucristo, santo eres, Padre, que el Espíritu de Dios llegue hasta cada hogar, hasta cada lugar, en el nombre de Cristo Jesús. Y Señor, unge esas ondas radiales, este lugar, Padre, esta estación, cada aparato, cada botón, Yamashia, mi Señor, cada mano que maneja, Padre, esos aparatos, Yamashia, mi Señor. Oh, santo, tú eres poderoso Dios, gracias, Padre, gracias, Señor, unge mis cuerdas vocales con el carbón encendido, tu santo Espíritu, y que sea su presencia aquí, el Espíritu Santo, en el nombre de Jesucristo. Amén. Aquí en el versículo 11 de capítulo 17 de Lucas, se trata de los 10 leprosos que son limpiados. Yendo Jesús a Jerusalén, pasaba entre Samaria y Galilea, y al entrar en una aldea le salieron al encuentro 10 hombres leprosos, los cuales se pararon de lejos y alzaron la voz diciendo: Jesús, Maestro, ten misericordia de nosotros. Cuando él los vio, les dijo: Id, mostraos a los sacerdotes. Y aconteció que mientras iban, fueron limpiados. Entonces uno de ellos, viendo que había sido sanado, volvió glorificando a Dios a gran voz, y se postró rostro en tierra a sus pies, dándole gracias, y este era samaritano. Respondió Jesús, dijo, ¿no son 10 los que fueron limpiados? Y los 9, ¿dónde están? No hubo quien volviese y diese gloria a Dios, sino este extranjero. Y le dijo, levántate, vete, tu fe te ha salvado. Qué bonita palabra. Vemos aquí la escritura de los 10 leprosos son los 10 leprosos son limpiados. Gloria a Dios. Pero fíjese, dice, los 10 leprosos son limpiados, pero fue uno solamente, bendito Dios. Vemos aquí en la palabra de Dios que dice que yendo Jesús a Jerusalén, fíjese, pasaba entre Samaria y Galilea, pasaba por Samaria y Galilea. El Señor sabía cada necesidad. El Señor sabía dónde estaba la necesidad. Mi Cristo de la gloria sabía dónde lo necesitaban. El Cristo de los milagros sabía dónde iba a parar a hacer los milagros. Él sabía todo exactamente. Por eso Él agarraba rumbo, Él agarraba camino con sus discípulos. Vamos para acá, ahora vamos para allá. Ellos solo lo seguían, porque Él sabía el trabajo que Él tenía que hacer en ciertos lugares. Y no es casualidad que pasara por Samaria, pasaba entre Samaria y Jerusalén. No era casualidad. Quiero decirle que para Jesucristo, para Dios no hay casualidades. Para Él no hay casualidades. Muchos antes decíamos, cuando no conocíamos a Cristo, ¡qué casualidad! ¡Qué casualidad que pasó esto! ¡Qué casualidad que estaba enfermo y ya está bien otro día! No conocíamos de Dios, pero para nosotros eran casualidades, pero para Dios no. Y sin saberlo nosotros, en su grande misericordia, ahí estaba con su mano poderosa con nosotros, el Dios Todopoderoso. Aquí dice que pasaba entre Samaria y Galilea. Y entró, fíjese, al entrar en una aldea, le salieron al encuentro 10 hombres leprosos. Al entrar a una aldea, a un lugar, dice que salieron 10 hombres. ¿Cómo había lepra en aquel tiempo? Había mucha lepra. Y ellos tenían que estar aislados, no podían estar entre la gente. Ellos tenían que estar aislados por la lepra. No podían estar en medio del pueblo, en medio de la gente. No podían caminar libremente, tenían que ser apartados. Y estos eran 10 leprosos que tenían esa enfermedad, que llevaban ese yugo de que tenían lepra. Tenían lepra, pero alguien estaba allí. Alguien pasaba por ahí, alguien había hecho un plan precioso y maravilloso de pasar por Samaria. Oh, bendito Dios, alguien hizo un plan maravilloso de pasar entre Samaria y Galilea. Y caminó mucho el maestro, mucho terreno, muchos lugares para llegar a Samaria, pasar por Samaria y Galilea, para llegar a esa aldea. Solo con un propósito, de bendecir a alguien que creyera en Él, de bendecir a alguien que estuviera dispuesto a recibir su sanación, alguien que estuviera dispuesto a estar agradecido. ¿A cuántos Dios nos ha hecho tantos milagros? ¿A cuántos Dios nos ha hecho tantas maravillas? Pero quiero decirle que muy pocos son los agradecidos. Muchos se olvidan del milagro. Muchos se olvidan de dónde nos sacó Dios, nomás en eso. Pensar de dónde te sacó Dios, del lodo cenagoso, de dónde andábamos, en ese mundo que para vosotros era muy bueno. Y Dios nos sacó de ahí. Y nos trajo una vida mejor. Fíjate, ahora somos hijos de un rey de reyes y señor de señores. Antes éramos bastardos, ahora somos hijos de Dios, de nuestro Padre. Oh, gloria a Dios. Y tenemos que estar agradecidos y por la salvación de nuestra alma. La salvación de nuestra alma. Oh, eso es. Es tremendo y no tengo palabras yo para describirte el precio que tiene la salvación de tu alma, el habernos rescatado Dios y estar agradecidos con nuestro Padre. Aquí dice que entraba en una aldea, le salieron al encuentro, fíjate, 10 leprosos. Ellos salieron desesperados, ellos sabían quién era. Ellos sabían quién era. Y vemos cómo ellos salen. Yo digo que salieron rápido corriendo cuando vieron sus discípulos y al maestro enfrente que caminaban por ese camino, por esa aldea que llegaban. Yo digo que ellos salieron pronto, a que Dios los sanara. Fíjese. Dice que se pararon de lejos, no podían acercarse. Se pararon de lejos. No podían ellos acercarse a los discípulos, al maestro. No podían. La lepra era contagiosa, era horrible. Se iba comiendo la carne, se iba comiendo el cuerpo, la cara, los brazos donde daba la lepra. Oye, qué maldición, qué enfermedad, qué horrible plaga de veras. qué feo sería en ese tiempo toda esa lepra. Oh, santo eres, Señor. Se pararon de lejos y alzaron la voz, diciendo: Jesús, Maestro, ten misericordia de vosotros. Jesús, Maestro, le dicen. Ellos sabían quién era. Jesús, Maestro, ten misericordia de nosotros. ¿Cuántas veces le ha dicho usted al Maestro: ten misericordia de mí, ten misericordia de mis hijos, ten misericordia de mi hogar, mira cómo está, Señor? Ten misericordia de ese enfermo, ten misericordia. ¿Cuántos le han dicho? Yo le he dicho, en muchas ocasiones, no en una, no en dos, en tres, en muchas ocasiones, cada día. Ten misericordia, mi Cristo, de la gloria de esta necesidad, de aquel enfermo, de aquella situación que está por allá lejos. Ten misericordia, Cristo de la gloria. Y es bonito que levantemos nuestra voz así como ellos. Que levantemos nuestra voz y le digamos: ten misericordia, Dios. Ten misericordia. Cuando usted necesita la bendición, usted le tiene que hablar a Dios. Dile: usted me escucha en lo más secreto, donde quiera, sí. Pero cuando Él oye nuestro clamor, fíjese, cuando Él oye nuestro clamor, alzaron la voz. Pero cuando Él los vio, les dijo: id, mostraos a los sacerdotes. No los tocó, no se acercó. No, id, mostrados a los sacerdotes. ¿Por qué? Porque un sacerdote tenían que ir y mostrarse al sacerdote. Y el sacerdote, sabían que eran leprosos, pero cuando iban y se mostraban, cuando ellos sanaban de lepra, tenía que verlos un sacerdote. Fíjese, un sacerdote tenía que verlos. Un sacerdote judío tenía que examinarlos. Tenía que ver si ya en realidad estaban limpios de la lepra. Fíjese, id, les da una orden. Id. Iban leprosos por el camino. Pero si Dios dice la palabra, no importa. Si Dios ya te lo reveló, que eres sano, si Dios ya te reveló tu petición, no importa lo que estés pasando, ya se cumple. Ya se cumple. Espera en el tiempo de Dios. Espera en su tiempo. No te desesperes. No te desesperes, pueblo. Ellos iban caminando. Fíjese, así tenemos que ser nosotros. Tenemos que caminar en las luchas, en las pruebas, en la enfermedad, en el dolor, en todo. Tenemos que seguir caminando, tenemos que seguir confiando a Masía, Mahaya, Machía, mi Señor. Tenemos que seguir caminando y confiando en el Dios de poder. Si Él ya lo dijo, ¿qué importa lo que te diga el hermano o la hermana? ¿Qué importa lo que te diga la ciencia? Lo que importa es la palabra de Dios. Es lo que importa, pueblo. Es lo que importa. Ten fe. Dice que aconteció que mientras iban, fueron limpiados. Mientras iban caminando, qué bonito milagro. Mientras ellos caminaban, ay, mi Cristo de la gloria, qué hermoso es mi Dios. Mientras ellos caminaban, iban limpiándose de la lepra en el lugar que estaba, de su cara, de su piel, de su brazo, no sé. Se iba limpiando, se iba emblanqueciendo su cuerpo, su cara, su piel. Se iba cayendo la lepra. Oh, Señor, tenemos un Dios tan poderoso, pueblo. Tenemos un Dios tan poderoso que ni usted ni yo sabemos cómo Dios va a obrar en el milagro. Muchos reniegan y dicen, pues ya tengo años así, en esa situación. Y cuando Dios nos ve renegar, sacamos la bendición, sacamos la bendición. Al contrario, tenemos que alzar nuestras manos, como tú estés en este momento, y decirle gracias, Padre. Dice su palabra que le tenemos que dar gracias en todo, en todo. Fíjate, en la enfermedad, en la escasez, y decirle, tú suplirás, tú sanarás, tú prometiste, tu palabra dice, Señor, que tú eres el dueño del oro y la plata y tú suplirás mis necesidades conforme tus riquezas en gloria. Y tú dices que el que creyera todas las cosas le son posibles. Oh, ¿cuánto tesoro nos dejó Dios en este libro de la vida? ¿Cuántas promesas, cuántos tesoros arrebatarlos para vosotros, pueblo? Tenemos que arrebatarlos, hacerlos nuestros, aprender a hacerlos nuestros. Tenemos que aprender. Oh, gloria a Dios. Mientras iban caminando, perdón, fueron limpios. Dios ya había obrado, Cristo ya había obrado desde que les dijo, id. Y mostraos a los sacerdotes, porque cuando llegaran allí ya estaban limpios, ya iban a estar limpios. Oh, santo eres, poderoso Dios. Entonces uno de ellos, viendo que había sido sanado, volvió glorificando a Dios a gran voz. Qué agradecimiento tan bonito, volvió, fíjate, volvió a buscar al Maestro. Volvió a buscar a Jesucristo, se fue por el camino, dijo, por ahí ha de ir mi maestro, por ahí ha de ir mi sanador, por ahí ha de estar. Y lo encuentra, oh santo, lo encuentra. Dice que, fíjese, que habiendo visto sido sanado, volvió glorificando a Dios, dice que a gran voz. Iba gritando, pueblo, iba gritando de la maravilla que Dios había hecho. ¿Cuántos años, cuánto tiempo tendrían esos leprosos sufriendo esa lepra? ¿Cuántos años, cuánto tiempo tienes tú por allí sufriendo ese azote de enfermedad? ¿Cuánto tiempo tienes clamando? Oh, glorifica a Dios, viene tu bendición. Viene tu bendición, pueblo. Y dice que se postró rostro en tierra a sus pies. ¡Qué bonito! ¿Cuántos se han postrado así rostro en tierra? ¿Cuántos en el altar se han postrado y han inclinado su cabeza hasta abajo? ¿Cuántos? ¡Qué bonito es cuando tú vas al altar en agradecimiento! Y te postras de rodillas, inclinas tu rostro y besas los pies del Maestro, quiero decirte. Es algo precioso y yo lo tengo por experiencia. Cuando te arrodillas en tu hogar o en el altar, es algo hermoso, precioso. Se postró rostro en tierra a sus pies, dándole gracias. Y este era samaritano, qué triste. Era samaritano. Fíjate, samaritanos y judíos no se hablaban, no se podían hablar. Pero para el Maestro no hay diferencias. Él va a cada lugar donde lo necesita. Para él no hay diferencias, no hay religiones. Él puede sanar un hombre, una mujer que no es cristiano, que se dicen ser cristianos. Sí, Él está ahí por usted y por mí, quiero decirle. Nosotros vemos diferencias, pero Él no ve diferencias. Él está ahí para todos. Dice que este hombre se arrodilló, se humilló a sus pies, fíjese, se arrodilló, se postró rostro en tierra a sus pies dándole gracias. Respondió Jesús, dijo, ¿no son 10 los que fueron limpiados? ¿Y los 9 dónde están? Dios conoce nuestro corazón, ¿ves? Dios conoce su corazón, usted que está ahí, que ha sido duro, dura. Dios conoce su corazón, que usted ha dicho, Dios, sáname, pero está pensando tal vez en hacer otras cosas, en otras maldades. Y por eso muchas veces Dios no hace el milagro. Porque nos vamos por el mal camino, porque nos vamos a hacer lo mismo de antes, porque nos olvidamos de las maravillas. Ay, Rey Kayamachi, a mi Señor, porque nos olvidamos de las maravillas que Dios ha hecho en nuestra vida, en nuestros hijos, en todo. Nos olvidamos, pueblo. Oh, santo eres. Desde que Dios empezó a obrar milagro tras milagro en mi familia, estamos al pie sirviéndole al Señor. Y han venido pruebas, y han venido luchas, y han venido lágrimas. Y ha venido de todo lo que el enemigo nos ha estado aventando. Pero sabes, confiamos en un Dios de poder. En un Dios de poder. Y siempre levantamos nuestras manos. Y siempre doblamos nuestra rodilla. En agradecimiento. Porque amamos a Dios y estamos agradecidos viendo tantas maravillas que Dios ha hecho. Muchas, y no nomás en nuestro hogar, en la iglesia, en el que va enfermo, en el que Dios sana, en el que Dios libera de brujería, de hechicería, en fin. Oh, gloria a Dios. Me encontraba una mujer, una hermana. Fuimos a comer yo y mi esposo. Y se arrimó a nuestra mesa. Dijo, yo no tengo con qué pagarle a Dios lo que hizo por mí. Yo no tengo cómo pagarle tampoco a usted. Dijo, porque usted hizo una liberación en mí porque yo hice un pacto con el diablo. Dijo, y yo estuve años en ese pacto sirviéndole. Dijo, y cuando usted, Dios lo usó para la liberación, dijo, yo he sido libre. Ahora ella le sirve a Dios. ¿Te das cuenta lo que hace Dios? Decía ella, un pacto. Le dije, sí, recuerdo. Un pacto que hice con el diablo, dijo. Dios quebró ese pacto. Fíjese, oh, cómo deberíamos estar agradecidos. Bendito Dios. Aquí vemos en la palabra de Dios que le dice, Señor, ¿no son 10 los que fueron limpiados y los 9 dónde están? ¿Dónde estás ahorita? Si Dios te sanó, vuelve a tu Dios, no sea que después venga algo peor. Dice, ¿no hubo quien volviese y diese gloria a Dios sino este extranjero? Y le dijo, levántate, vete, tu fe te ha salvado, fue salvo. Y fue sanado y salvo. Oh, bendito Dios, física y espiritualmente. Oh, bendito Dios, doble porción le dio mi Cristo de la gloria. Oh, santo eres, poderoso Dios. ¿Cómo tenemos que tener agradecimiento? Fíjese, solo uno volvió agradecido con Dios. Volvió gritando, yo creo iba por todo el camino gritando, gloria a Dios, ya sané, Dios me sanó, Cristo me sanó, el Maestro me sanó. Yo digo que iba gritando, saltando, corriendo, desesperado a Masaya para dar las nuevas que lo oyeran. Así nos tiene que oír el diablo, que las cadenas se rompen, que eres sanado, que eres liberado por el poder sanador de Dios. Sí. Tenemos que darle la gloria y la honra y los créditos al Rey de Reyes y al Señor de Señores, no a nosotros. No a nosotros, gloria, sino a tu nombre, gloria, mi Cristo de la gloria. A Él sea la gloria, la honra, la alabanza y la adoración en todo. Saya Mahaya Machika, mi Señor. Es que tenemos un Dios tan poderoso, iglesia, pueblo que me escucha. Oh, gloria a Dios. Espero que esta palabra haya sido de grande bendición para tu vida. Anímate, échale ganas. Que nadie te diga no se puede, sí se puede. Siempre lo digo, sí se puede. Tenemos un Cristo de poder que todo lo puede. Santo, santo eres. Quiero mandarle un saludo muy especial a la hermana Estela, si está escuchando, que fue la que llevó, contrató a los hermanos. Amén. Que Dios me la bendiga, hermana Estela. Dios me la bendiga. Gloria a Dios. Espero que esta palabra haya sido de grande bendición para tu vida, pueblo de Dios. Ora por estos siervos, porque nosotros necesitamos de tu oración. Amén. Ora por estos siervos, que Dios nos ayude y que primeramente Dios, el martes, si Dios nos lo concede, que Dios nos traiga, ¿verdad?, para llevarte la palabra y que tengas un bonito día. Recuerda que tenemos servicio ahora a las 6:30 y el domingo tenemos a las 10:30 nuestro servicio. Amén. 7580 Alameda, ahí está nuestra iglesia. Dios te bendiga, eres bien recibido. Dios te bendiga.
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2: Antes de nosotros ser seres humanos, fuimos primero seres espirituales. 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
2: Quiero hablarles acerca del propósito, pero hay tanto por su gracia divina, por su gracia bendita. Antes de comenzar, quisiera abrir un portal en el cielo. Hay portales de todo tipo. Un portal es una puerta, es una persona. Un portal es una ventana en el mundo del espíritu, el que usted no puede ver. Pero yo se lo voy a abrir para que usted pueda abrir este portal. Y la razón de los portales, ahí donde están, hay un portal de misterios que yo quiero hablar en esta mañana, y no quiero sonar profundo. Hay gente que suena profundo y no tiene sustancia. No ese es mi propósito. Mi propósito es para que usted se le abra un poquito los ojos acerca del propósito de Dios. Y voy a comenzar diciendo primeramente que los propósitos de Dios son conocidos como misterios. Digan todo, misterios. Job capítulo 5, versos 6 y 7. Para desglosarles la palabra misterio, la palabra misterio significa algo difícil de entender para la mente natural. Un misterio, Dios lo esconde de una persona natural. ¿Sabe por qué razón? Porque dijo Dios, a ellos no se les dado a conocer los misterios del reino, pero a vosotros se les es dado, hablando a los discípulos. ¿Por qué razón? Porque Dios no le echa perla a quien no quiere recibirla. La razón que Dios dio parábolas fue para esconderle el conocimiento a aquellos que no querían. Los propósitos de Dios serán un misterio a un vago que no quiere conocerlos. Dios se lo va a revelar a alguien que tiene hambre de saber la razón de su existencia. O Dios te lo va a revelar porque sabe que vas a hacer algo con eso. Una persona acá, una palabra que yo di, agarró, corrió con ella, abrió un negocio, ahora es el negocio multimillonario. Muchos se sientan y se sientan para oír un mensaje, pero no para vivirlo, practicarlo y oído. Y no entienden, porque el Espíritu de Dios no te deja entenderlo, porque lo esconde verdades. Se las esconde a la gente que no quiere creerla, o aprenderla o recibirla. Entonces Dios dice, te voy a decir la verdad, pero es como que no escuches, porque no vas a entender. Los propósitos de Dios como misterios. Todos digan, los propósitos de Dios son un misterio. ¿Qué significa que son un misterio? Que no son conocidos para la mente humana, para un ser humano. usted le habla a las personas, no entiende. Entonces usted no puede creer algo que usted no conoce. Primeramente son un misterio. Todos digan misterio. Algo difícil de entender para la mente humana. Para nosotros, si nos es dado el ministerio, y aquellos que realmente lo quieren. Job capítulo 5, verso 6. Porque la aflicción no sale del polvo, ni la molestia brota de la tierra. Pero como las chispas se levantan para volar por el aire, así el hombre nace para la aflicción. ¿Qué clase de bienvenida? El hombre no nace conociendo su propósito. El hombre no nace sabiendo la razón por la cual existe. Pero sí nace para la aflicción. ¿Cómo usted sabe que el hombre nace para la aflicción? Todo bebé, cuando nace y se le corta el cordón umbilical, ¿qué es lo que hace? Algunos de ustedes dicen, yo salí danzando y gritando, gloria a Dios, aleluya. Todos salimos llorando, ¿no? Porque hay un desprender de un mundo invisible que es perfecto y viene a un mundo visible que está en caos. Y el niño le duele pasar de lo espiritual a lo natural. Por eso dice, nace para la aflicción. Y alguien dice, pastor, pues esa palabra se cumple en mí. Yo de verdad que el que cae para bueyes del cielo le cae la... No, espérese. Pero Cristo vino a hacernos libres de la aflicción. ¿Por qué nacimos en la aflicción? Porque nacimos en pecado. Vino a un mundo pecaminoso. ¿Usted se imagina cuando Cristo vino del cielo? Perfecto. Un rey que vivió en el cielo. Para venir a este mundo corrupto. ¿Usted se imagina el dolor? Entonces dice, el hombre nace para la aflicción. No nace conociendo su propósito. Es un misterio. ¿Para qué naciste? No sé. Entonces el tiempo pasa. Cuando el hombre llega a los 30 años y no ha conocido su propósito, se pierde en la sociedad. Pero Dios te dice hoy, no importa si tienes 70, 80, hay siempre una oportunidad. Por eso es que usted ve cuando ya pasó los 30, ya la gente no viene a ser tan, si no ha conocido el propósito. No sé cuál es el punto. El punto es que el hombre nace con un propósito. Anote esto. Antes de nosotros ser seres humanos, fuimos primero seres espirituales. En otras palabras, usted era una persona espiritual antes de venir a ser una persona física, natural. Y todo lo que Dios envió del cielo vino con un propósito. Nunca Dios lo ha creado sin un propósito. Es más, el hecho de haber nacido en esta tierra ya nos dice que todos tenemos un propósito. Ahora, este es el problema. El 80% de los seres humanos mueren sin conocer la razón de su existencia. Como es un misterio, significa que no es obvio. Si el propósito de Dios fuera obvio, todo el mundo lo conociera. No es automático que la gente dice, ay, ese es mi propósito. No, todos tienen propósito, pero no todo el mundo lo conoce. Un día un profeta le dijo, tráigame todos los hijos de Isaí, y los nombró. Y dice, unos con hombros altos, guapos, rubios, etcétera. Y pasaba uno, y pasaba otro, y pasaba otro, y pasaba otro. Y decía el profeta, este, no. Y Dios le dijo, ninguno de esos Si hubiese sido obvio, hubiera sido fácil para el profeta decir, este es el rey. Y dijo, ¿quién falta aquí? Y dijo el papá, no sé. Ah, sí, sí. Es el que cuida ya las ovejas, maloliente, pelirrojo, David. En otra palabra, el propósito no era obvio. ¿Sabe por qué no conocieron a Jesús su propio pueblo? Porque lo vieron como un campesino, lo vieron como un carpintero. No era obvio el propósito. Muchos de ustedes te ven a ti chiquito, feíto, y dice, ¿y este? Y ellos no saben que están sentados al lado del próximo presidente de Colombia. No saben que están sentados al lado del próximo profeta que va a tocar las naciones de la tierra. No saben que está sentado del próximo millonario del rey Jesús. Si fuera obvio, cuando a mí me ordenaron por primera vez como ministro, como pastor, habíamos muchos ahí y todos tenían sus tremendos talentos y unción. Y yo fui el último. O sea que mi pastor me dijo, voy a creer en ti, pero no sé. No era obvio que el que estaba al frente de él era el apóstol que iba a tocar al mundo. Dile al que está al lado, cuidado, me desprecias porque estás al lado de la próxima candidata a senadora. No es obvio. ¿Cuántos de ustedes quieren saber los misterios? Mira, que la gente no te menosprecie por ser gordito, por ser alto, porque te huele mal la boca. Con ese mal aliento te cargas una unción. Porque la gente quiere ver algo obvio. Y los propósitos de Dios no son obvios. Para el ser humano natural, tiene que ver uno en el espíritu.
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2: Levanten su mano, diga misterios. Los propósitos de Dios no son odios, tiene que ser revelado al hombre. Efesios capítulo 3, verso 11. Y esto es importante para que lo leamos. En otras palabras, dice Job: el hombre nació para aflicción o en aflicción. Porque el hombre no nace diciendo: soy rey. ¿Y dónde están los siervos? No, la candela que te viene. Pero por eso Dios quiere revelarte su propósito. No te va a dejar en la aflicción ni en el dolor. Conforme al propósito eterno. Levanten todos sus manos y digan: propósito eterno. Ok, hay tres propósitos en la Biblia. Uno, hay un propósito natural, hay un propósito divino y hay un propósito eterno. Vamos a abrir esta ventana de misterio. La primera ventana de misterio es esta. Natural, todos digan natural, divino y eterno. Ahí está el eterno. El propósito eterno que hizo en Cristo Jesús nuestro Señor. Vamos a Eclesiastés capítulo 3 verso 1. Vamos a probarlo en la Biblia. Para que yo no me invente esto, sino la Biblia. La palabra de Dios, la bendita palabra de Dios. Todo tiene su tiempo. Y todo lo que se quiere debajo del cielo tiene su hora. ¿Me lo dan en inglés, por favor? Quiero que lo lea en inglés porque en español no se lee como está en el hebreo. Todo tiene su temporada y tiempo para todo propósito debajo de la tierra. Lo que está diciendo es que todo ser humano tiene un propósito en la vida, por lo cual Dios es la razón de su existencia. Y Dios lo creó, etcétera, etcétera. Eso dice, todo tiene su tiempo y tiene su propósito debajo de la tierra. El propósito natural, el propósito divino. Digan todos: propósito divino. Ahora, el propósito natural, anótelo, es lo que se llama su carrera. En Latinoamérica se pone mucho énfasis en el título. Usted es doctor, usted es médico, es esto. Lo más chistoso es que al doctor le decimos doctor, al médico médico, al ingeniero ingeniero, pero al pastor le decimos su nombre. Porque lo despreciamos. Porque el pastor no es una carrera, el pastor es un propósito divino, es un llamado, y que no viene de los hombres. ¿De dónde se origina el propósito divino? Entonces mira el natural, el propósito natural es la carrera que una persona tenga, ingeniero, lo que sea. ¿Cuál era la carrera de Jesús? Carpintero, será su carrera. ¿Cuál es la carrera de David? ¿Pastor de qué? De oveja. ¿Cuál es la carrera de Moisés? También, él le cuidó las ovejas a su suegro. ¿Cuál es el problema con el propósito natural? Anótelo. El propósito natural es su carrera y está basado en su propio deseo, en su propia ambición, en querer hacer y ser lo que usted quiere. Ese es propósito natural. Lo que el hombre quiere ser y lo que el hombre quiere hacer está basado en una ambición personal. Es decir, dice: yo quiero ser un arquitecto, yo quiero ser esto, yo quiero una carrera. Escúcheme, por favor. Eso es el propósito natural, persona querer ser lo que quiere hacer. Ahora, eso se desarrolla, se adquiere y se aprende con esfuerzo y con sacrificio. Y usted en su carrera no necesita a Dios. Todos los hombres pueden hacerlo en su fuerza porque es fuerza humana. Ni necesitan a Dios. Y lo hacen, estudian, tienen su carrera. Esta carrera no es la voluntad de Dios para usted, es su propio deseo. Yo quiero ser astronauta. Está bien. Pero Dios no te quiere ser un astronauta. Dios quería ser de John Lafee un maestro de la palabra. Se lo voy a explicar. El deseo de John siempre fue ser un astronauta. John lo escogieron entre 400 personas para ir al espacio. John es brillante. Pero todo eso, John, nunca se jacta de lo que es intelectualmente de su carrera. Y un día cuando entró por la puerta, el Señor me dijo, ahí está el maestro que va a liderar la educación y la universidad en el Rey Jesús. En otras palabras, la natural de él era ser astronauta, pero el propósito divino era otro. La gente quiere hacer y ser el deseo que tiene. Pero la pregunta es, ¿ya ha preguntado usted Dios cuál es el deseo de Dios? Esas son dos cosas diferentes, todos digan natural. So, ahora viene la parte divina. ¿Cuál es el problema con esa carrera natural? Muy simple, tiene una fecha de expiración. Mientras usted esté fuerte, usted va a ser un buen deportista. Pero cuando ya las piernas se le van bajando, el pelo se le va cayendo, ya usted comienza a perder su temporada. Entonces el propósito natural se expira, es temporero. Tu carrera es temporera y no es la voluntad de Dios para ti. La voluntad de Dios para ti es otra. Pero como tú quisiste hacer eso, eso es lo que se llama la voluntad permisiva de Dios. Gente que dijo, yo quiero hacer esto. Dios te dijo, no, yo no quiero eso. Yo lo voy a hacer. Bueno, no importa. Reviéntate. Pero no es mi voluntad. ¿Cuántos de ustedes quieren saber qué es lo que Dios quiere para usted? En el propósito natural hay lo que se llama solo lo suficiente para prosperar. En su propósito natural, usted nunca va a tener exceso. Y dos, usted nunca va a tener una temporada. ¿Sabe lo que es una temporada? Cuando alguien dice, ese jugador de soccer tiene una temporada, significa que el hombre está en el máximo de su vida. Está, pero el favor, la gracia, la fuerza, todo lo acompaña. El que conoce el propósito natural no tiene nada. Ya cuando ya tiene la fuerza, le faltó las ideas, etcétera, se acabó. Porque Dios no estaba en eso. Ahora, el propósito divino, todos digan propósito divino. ¿Qué significa el propósito divino? Escuche esto. El propósito divino, dije que lo natural es su carrera. El propósito divino es la intención original, se lo defino, para, por lo cual algo o alguien fue creado. En otras palabras, antes de usted llegar a la tierra, ya usted es un ser espiritual. La Biblia dice que Dios nos conoció antes de la fundación del mundo. Años o miles, millones de años, venimos a la tierra. Y al venir a la tierra, veníamos ya con un propósito. El propósito no se vino adelante, el propósito vino con nosotros. El diseñador de ese piano, antes de hacer el piano, ya tenía un diseño para qué iba a hacer. Usted no toca el piano y habla. Un piano toca música, porque el diseñador lo hizo para eso. Cuando usted está fuera de su propósito, usted se siente como pez fuera del agua. Cuando usted está en su propósito, usted se siente como pez en el agua. En otras palabras, lo que estamos diciendo es, el propósito divino es la intención original por la cual Dios nos creó. Ahora viene lo siguiente, Dios nos crea con este propósito y sigue escribiendo, ¿por qué razón? Porque nos dio una razón de existencia. Entonces, al crearnos con esta razón de existencia, oído, una persona que no cumple el propósito de Dios o no lo haga, usted puede tener todo el dinero, puede tener la mejor familia, puede tener la gran fama, puede tener todo. Pero si usted no cumple su propósito, hay dos cosas que nunca nada más lo va a llenar. Cuando una persona está en su propósito, lo conoce, usted se va a sentir completo, lleno. El dinero no lo llena. Fulfillment, eso es lo que es en inglés. Una plenitud completa en el corazón. Se siente que usted está lleno. La gente dice, sí, pero allá te pagan más dinero. Y tú le dices, no es el dinero, es lo que me llena hacer esto. es lo que se llama el fulfillment. Lo segundo es que haces la diferencia en otros. Si tú dices que estás en el propósito de Dios y no haces la diferencia en otros, ese no es propósito de Dios. Porque el propósito de Dios nunca fue para ti, fue para otros.
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4: Muchas gracias por habernos acompañado hoy. Esperamos que este mensaje haya sido de bendición para usted y su vida. Recuerde que cuando usted camine en el propósito para el cual Dios lo creó, nuevas oportunidades tocarán a su puerta y su vida experimentará una transformación con resultados tangibles de prosperidad y un avance en cada área de su vida. Quédese con nosotros, queremos orar por su vida después de este importante mensaje.
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6: Ella casi no puede venir hoy porque tenía esta rodilla completamente inflamada. Incluso se cayó y no podía ni caminar casi con las rodillas así. Y cuando oraron por ella, el Señor la sanó instantáneamente.
7: ¿Qué decía? ¿Qué tenía? ¿Habías ido al médico?
8: Sí, no. El Señor hace un año que me sanó de esta rodilla. Yo tenía menisco, tenía un tumor aquí atrás del tamaño de un huevo. Los ligamentos y ya me había sanado, pero hoy antes de venir me caí en el baño y traía la rodilla muy inflamada, una bola muy grande. Venía con mi primo me dijo: ay, mi prima, ya no vaya. Digo: no, yo voy porque voy a buscar mi sanación.
7: Y ahora te vas con tus rodillas sanas, sanitas. Amén, dele gloria a Jesús, dele gloria. Muchas gracias.
4: En el día de hoy queremos orar por todas las personas que viven en desesperanza, que se sienten solas, personas que aún no encuentran el propósito por lo cual Dios los ha llamado y no ven salida a sus situaciones, personas que piensan frecuentemente en el suicidio, en el fracaso. Padre, en el nombre de Jesucristo, oro por cada persona que está en la casa, sin esperanza, deprimida, sin salida, en su mente atormentada. Ato todo espíritu de enfermedad en su cuerpo. Ordeno en nombre de Jesucristo que se vaya toda ansiedad, miedo, preocupación, estrés. Se va de su mente. Le declaro libre en el nombre de Jesucristo. Reciba ahora la paz de Dios que sobrepasa todo entendimiento. Sea sobre su vida para siempre. En el nombre del Señor. Amén. Y si usted nunca le ha entregado su vida a Jesucristo, usted sabe que uno de los propósitos o una de las formas para conocer su propósito en su vida es conocer el Creador, quién le creó. Esto no se trata de religión, sino una relación personal con Cristo. Lo tiene que reconocer que todos somos pecadores y que la paga de ese pecado es la muerte. Yo quiero hacer una oración con usted y usted dice: yo necesito a Jesucristo, el Hijo de Dios, en mi corazón. Lo que tiene que hacer es arrepentirse de sus pecados y va a entrar a su corazón y va a entrar a su vida y va a traer esa paz a su vida. Yo quiero que repita conmigo, diga: Padre Celestial, yo reconozco que soy un pecador. Me arrepiento de todos mis pecados. Reconozco que Cristo es el Hijo de Dios y que Dios el Padre lo levantó de los muertos. Amén. Si usted hizo esta oración con nosotros, muchas gracias, lo bendecimos. Hasta la próxima.
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1: Bienvenidos a nuestro programa radial Nuevas de Gran Gozo, bajo la dirección de Galván Revival Church y el reverendo Baltasar Dueñas. Damos gracias a Dios por el privilegio de llegar hacia ustedes a través de este su programa radial. Es un placer y gran honor poder publicar las grandes maravillas y milagros que Cristo Jesús está haciendo el día de hoy a través de este ministerio. La Biblia dice en Marcos 16:15, ir por todo el mundo, predicar el evangelio a toda criatura. Cristo dio el mandamiento de que se predicara su palabra por todo el mundo, y este es el trabajo número uno. San Lucas 8:1. Y aconteció después que Cristo caminaba por todas las ciudades y aldeas, predicando y anunciando el evangelio del reino de Dios. Lucas 10:1. Y después de estas cosas, designó el Señor a otros 70, los cuales envió de dos en dos delante de él a toda ciudad y lugar. Únase con nosotros para hacer posible este trabajo que Cristo mandó, mandando sus diezmos y ofrendas. Para tiempos como estos se necesitan hombres como estos. Ahora con ustedes el hombre que Dios ha ungido para traer bendición a la gente enferma y necesitada, Reverendo Baltasar Dueñas.
2: Muchas gracias. Recuerde que conforme a nuestro calendario, hoy es día jueves, día 27 de agosto del año 2026, y estamos con servicios especiales viniendo. Recuerde que los invito al servicio especial el día domingo 30 de agosto. Estaré en San Antonio, Texas, en la iglesia de Galván Rivarus Chisen, por la 2731 Arvin, desde las 10 de la mañana, horario corrido, orando por la gente enferma y necesitada. Cuando la unción del Espíritu Santo cae sobre el reverendo Baltasar Dueñas, muchos milagros acontecen y mucha gente al instante recibe sus grandes milagros. Usted también venga por el suyo, no se quede cruzado de brazos en la casa, escape por su vida lo vale todo. Claro que sí, por eso le hace la lucha por todos los medios, pero también hágale la lucha por medio de Cristo y Cristo les quite ese diablo de encima y deja de sufrir así de fácil, porque Cristo Jesús dijo, porque para los hombres imposible es esto, más para Dios no. No deje pasar esta oportunidad. Recuerde también, los invito muy especialmente en Ciudad Guadalupe, Nuevo León, el día domingo 6 de septiembre en la Quinta San Jorge por la calle Jiménez 328 desde las 11 de la mañana hasta las 8 de la noche. También los invito al servicio especial de milagros el día miércoles 9 de septiembre. Estaré en la comunidad de Hierbabuena, Isbontic, Chiapas, en el edificio Vida Victoriosa a las 7 de la noche, y el día jueves 10 de septiembre estaré en la comunidad de San Vicente, Chiapas, en el edificio Vida Victoriosa a las 7 de la noche. Servicio especial de milagros en estos lugares administra la reverendo Florentino Jiménez, que me estará acompañando muy especialmente. También los invito el día viernes 11 de septiembre. Estaré en la comunidad La Libertad, Chiapas, en el edificio Vida Victoriosa a las 7 de la noche. Y el día sábado 12 de septiembre estaré en la comunidad de Villaflores, Chiapas, en el edificio Vida Victoriosa a las 4 de la tarde. Y el día domingo 13 de septiembre estaré en Zaragoza, Chiapas, en el edificio Vida Victoriosa desde las 11 de la mañana, horario corrido, orando por la gente enferma y necesitada. Ahí donde administra el reverendo Javier Hernández y el reverendo Florentino Jiménez. No deje pasar esta oportunidad. Recuerde que Cristo los estará esperando para hacerles un milagro en su vida. También los invito para que hagan una promesa a Dios de $100 o de $1,000 pesos mexicanos para seguir salvando muchas almas para el reino de los cielos y seguir ayudando a la gente enferma y necesitada. La Biblia dice estas palabras en el libro de San Lucas capítulo 8 del verso 1 en adelante. Dice, y aconteció después que Cristo caminaba por todas las ciudades y aldeas, así como lo estamos haciendo nosotros, siguiendo las pisadas del Señor Jesús, predicando y anunciando el evangelio del reino de Dios, y los doce con él, y algunas mujeres que habían sido curadas de malos espíritus y de enfermedades, María Magdalena, que se llamaba, o que se apellidaba Magdalena, de la cual habían salido 7 demonios, y Juana, mujer de Chuza, procurador de Herodes, y Susana, y otras muchas que le servían de sus bienes, de sus haciendas, respaldaban al Señor Jesús para los gastos que necesitaba. Sí, Cristo muchas veces Cristo rentaba sinagogas, muchas veces Cristo Jesús rentaba lugares para predicar, muchas veces Cristo rentó casas, muchas veces Cristo rentó casas, como lo escuchan. En una de ellas es cuando metieron a un hombre imposibilitado por arriba de la casa y agujeraron la casa o el techo para bajar a esa persona entre cuatro personas, gloria a Dios. Y aunque después Cristo tuvo que pagar para componer esa casa o el techo donde hicieron el agujero, pero Cristo muchas veces en el aposento alto donde Cristo Jesús hizo la Santa Cena con los apóstoles, lo rentó, gloria a Dios. Y ahí por un tiempo lo estaba rentando de igual manera a los apóstoles, gloria a Dios. Pero lo más importante es que Cristo Jesús caminaba por todas las ciudades y aldeas ayudando a la gente enferma y necesitada y predicando el evangelio del reino de Dios, salvando muchas almas para el reino de los cielos. La Biblia dice en el libro de Proverbios 11:30, el que salva almas es sabio. El que salva almas es sabio. Gloria a Dios. Y ese es lo que Cristo Jesús vino a este mundo. Vino a buscar y a salvar lo que se había perdido. Gloria a Dios. ¿Qué se había perdido? El hombre espiritual. Y Cristo Jesús vino a buscarlo y a salvarlo. La Biblia dice estas palabras en el libro de San Mateo, en el capítulo 6, en el verso 19. Dice Cristo: no acumules tesoros en la tierra donde la polilla y el orín y las ladrones corrompen, oxidan o roban. Acumula tesoros en el cielo donde las cosas no pierden valor. ¿Saben ustedes que las almas tienen un valor altísimo, altísimo? Gloria a Dios. De tal manera que el que invierte en almas, por eso aquí Cristo está diciendo, acumula tesoros en el cielo donde las cosas no pierden valor. Porque como las almas tienen un valor altísimo, gloria a Dios, ahí está invertido su dinero en las almas que valen muchísimo delante de la presencia de Dios. Dice, y donde no hay polilla ni orín, ni ladrón que puedan corromper, oxidar o robar. Dice, pues donde esté tu tesoro, ahí estará también tu corazón. Y si su tesoro está invertido en almas que están, pertenecen a Dios y que están en el cielo, pues ahí, ahí también está su corazón. Gloria a Dios. La Biblia dice estas palabras en el libro de San Lucas, capítulo 11, en el verso 23. Cristo Jesús dice, el que... En el capítulo 11, en el verso 23, dice, el que no está a mi favor, esto lo dice en la Biblia, versión al día, el que no está a mi favor está en contra mía. El que no ayuda a mi causa de salvar almas para el reino de los cielos le hace daño. El que no está a mi favor está en contra mía, dice el Señor Jesús. El que no ayuda a mi causa para salvar almas para el reino de los cielos le hace daño. Gloria a Dios. Y la Biblia dice estas palabras en el capítulo 12 del libro de San Lucas, en el verso 21. Cristo dice, el hombre que acumula riquezas en la tierra y no las acumula en el cielo es necio. Gloria a Dios. Hacer tesoros en el cielo es a través de invertir en las almas, en salvar muchas almas para el reino de los cielos. Gloria a Dios. Hagan su parte. Dice en San Lucas capítulo 12, en el verso 33, dice, allí en el cielo cualquier tesoro está seguro, porque no hay ladrón que robe ni polilla que destruya. Además, el corazón del hombre está siempre donde está su tesoro. Acumule tesoros en el cielo. Así es como se hacen tesoros en el cielo. Gloria a Dios. Y la Biblia dice estas palabras en el libro de San Marcos capítulo 10, en el verso 30. Cristo Jesús dijo, el que da por amor a mí y por amor al extendimiento del evangelio, yo les garantizo una recompensa de 100 veces más en esta tierra y aparte garantizada la vida eterna. Gloria a Dios. Haga su parte y Dios los bendecirá a ustedes desde ahora y para siempre. Yo llamo esto la gana aquí en la tierra y la gana allá en el cielo al instante, o sea, al momento, al mismo momento surge dos efectos aquí y efecto en el cielo y para siempre. 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El único propósito es de hacer bien, de ser de bendición para ustedes y salvar muchas almas para el reino de los cielos. Y unidos la podemos hacer. Y Dios los bendecirá desde ahora y para siempre. Ahora quiero llevarlos para que escuchen un canto con el reverendo Baltasar Dueñas.

0: los hombros, los deditos. Tenía el dolor en tus pies cuando estabas parada ahí. El dolor, dolido, pero ahí estaban molestando, ¿verdad? Gloria a Dios. Yo no quiero ni poquito. ¿Para qué lo quiero? Gloria a Dios. Ok. ¿Podías mover tus pies? A ver, mueve tus pies 7 veces hacia arriba. El número 7, mis hermanos, es un. Dios lo usa como un número milagroso porque Dios le dijo al profeta Eliseo que le dijera a Naamán el sirio, un capitán, un general del ejército, le dijo que se sometiera 7 veces en el río del Jordán, porque él venía a buscar al profeta para que, según lo curara, pero el profeta ni oró por él, dijo nomás, Dios le dijo al profeta, dile que se sumerja 7 veces en el río del Jordán, 7 veces. Todavía a la sexta cuando se metió, salió igual, pero en la séptima cuando salió, dice que salió la piel como de un niño recién hecha.
1: Amén, gloria a Dios.
0: Gloria a Dios. ¿El otro? Gloria a Dios. Santo es el nombre de Cristo.
2: 7.
0: Ahora tus brazos, levántelo. 1, así 7 veces. Más no vas a noquear aquí. Gloria a Dios. 7 veces, levántalo, bájalo. ¿Qué pasó, hermano? ¿Listo para las Olimpiadas? Gloria a Dios. Mande. 3 meses sangrando. Por eso le tenía que hacer transfusión de sangre. Porque estaba abocando la sangre. De 7 días de los dos lados. Gloria a Dios. Agáchate 7 veces para que hagas presión. Porque cuando doy los riñones, pues tienen que aplanarse para checar que están funcionando bien. Gloria a Dios. ¿Cuántos dan gloria a Dios? Porque en los riñones están aquí, en esta parte de aquí, en los dos lados. Por eso la persona, cuando le quitan uno, puede vivir con uno. Pero escuchen esto, pero un hígado nomás hay uno. Además que lo pide. Pulmones, le pueden sacar uno, yo viví con un pulmón, el otro lo perdí. Pero Cristo Jesús se me apareció, por eso le digo que Cristo es verdad. Se me apareció en mi cuarto, metió su mano, me quedó el pulmón que no tenía. Y está confirmado médicamente, no creo que porque yo lo digo, porque estaba bajo supervisión médica. Y ahí declararon aquí, y dijo el médico, es una historia, digo, esto queda en los archivos de la medicina. Y ahí está, mis hermanos. Cada vez que yo fui para Mexicali, fue ahí y fue donde Cristo se me apareció en mi cuerpo. Y fue ahí en el centro de California, al lado de la frontera de Estados Unidos, donde ahí quedaron los archivos. Yo estuve como 4 o 5 meses internado, mi hermano, o sea, estaba grave. Y salí sin el pulmón, pero con vida. ¿Verdad? Como este, como Jonás.
3: Nomás
4: malestar
3: estomacal. Nomás malestar estomacal.
4: Ajá, por lo mismo que
3: dice,
4: no comía por la fuerza que me da, no tengo para comer.
3: Y no tenía. Entonces,
4: pero me cansaba hasta para comer.
3: Bueno, entonces el problema era también que te perjudicaba en los intestinos gruesos y delgados.
4: Pues, tal vez,
3: los intestinos delgados son los que están entre la vejiga y la matriz. Y por eso las personas, para una mujer se le complica más, porque viene el asunto del mes. Y luego es el colitis, se le llama colitis porque es de los intestinos delgados, a la colita. O sea, entonces se le complica más a una mujer. Ya no se sabe si es de la matriz o si es de los intestinos. Pero te decía que era el problema. Te desagrava cada mes.
4: Pero así, ¿no?
3: Gloria a Dios. Ahora, ¿qué diferencia sientes ahora?
4: Pues ya
3: cuando entré. Porque te miraste,
4: me faltó el aire, me sentía bien mal, pensé que salir, pero dije, no, mejor me aguanto.
3: Gloria a Dios.
4: Porque ya estaba adentro, pues cómo le voy a correr, ¿verdad? Pero okay. Sí, no aguantaba el ruido, me empezó a atormentar y me me empezó a faltar el aire y la taquicardia.
2: ¿Cómo se siente ahorita?
4: Pues todo el día me sentí bien con el ruido y todo, y todo.
3: Aquí con el movimiento de...
4: Sí, pero no, yo no aguanto el ruido.
3: No aguantaba ni el ruido de su casa.
4: No,
3: dice, pero aquí me sentí muy bien todos los días. Todo el ruido que ha habido se me ha sentido bien.
4: Sí, porque la apnea no me deja. O sea, el corazón se me desespera.
3: Mira, voy a hacer una cosa. Vamos a hacer una terapia. Vas a caminar, voy a checar el corazón para ver cómo quedó ese. Que ya no está esa taquicardia. ¿Verdad? Que tenía que ver algo con el corazón también. Bien, que está ligado. También es Hernández.
4: Okay. De Colatlán
3: de la Cruz. Aquí está siempre.
4: Municipio de Chalatlán,
3: como a 2 horas y media. De allá hiciste el plan. No me lo sabía de allá. Yo quiero saber qué es lo que Cristo hizo. A mí me interesa, yo quiero, soy más interesado en saber qué pasó, qué es lo que Cristo hizo. Gloria a Dios. De allá vienes 2 horas y media de distancia. Gloria a Dios. Pues Dios te bendiga por eso. Porque el milagro más grande es que tú estés aquí. Ya los demás son chiquitos, pero eso es muy importante en tu cuerpo.
4: Voy a salir de nuevo. Me siento bien aquí.
3: Dice que va a seguir viniendo, que se siente muy bien aquí. Gloria a Dios. Gloria a Dios. ¿Ok? Levanta tus manos. Te voy a dar una bendición más. Dios Espíritu Santo de vida, que creas las cosas de la nada, que formas las cosas de la nada, fórmale, cree una sangre nueva, Señor, cree una sangre nueva, fórmale una sangre nueva, Señor, una salud nueva en la matriz, Señor, el maldito que existe, los malditos desde la raíz. Los malditos y les ordeno que se séquense desde la raíz en el nombre de Jesús. Y los ojos me salen, los ojos de la raíz son los raíces. ¿Dónde viene ese maldito?
5: Acá en Tepemeche.
3: ¿Tepemeche?
5: Sí.
3: Gloria a Dios.
5: Hermana Lorena, hermana.
3: Ah, bueno, ok, ya son conocidos.
1: Sí, che.
3: Gloria a Dios. Y por cierto, te he visto varias veces, ¿verdad? Pero a veces, como no lo veo así tan seguido, ya se me olvida el nombre ya cuando lo veo otra vez. Gloria a Dios. Ok, hermano, vamos a hacer una terapia. Levanta tu pie izquierdo 7 veces. El pie izquierdo, tampoco eres izquierdo, ¿verdad?
1: Porque...
3: 7 veces. Con 2, 3. 4, 5, 6 y 7. El número milagroso. Ahora vamos al otro.
1: El otro, hermano.
3: 7 veces, de igual manera. 2, 3, 4, 5, 6 y 7. Gloria a Dios. ¿Cuál es el que te perjudicaba? Ese. Pues yo vi que el otro le batallaron más con el otro que con este. Este lo hiciste más rápido que el del otro, no te le pensaste para levantar bien. Gloria a Dios. Pero es que es así, hermano. Cuando hay algo, un golpe, fractura, se lastima, sí, se repercute en un pie, pero el otro también fue dañado, perjudicado. Porque cuando lo levantas, reaccionas que no te respondió como este te respondió más rápido y según era el afectado. Gloria a Dios. Ok, bueno, checa tu cintura también, hermano. Es que te molestaba todo esto desde acá hasta abajo, ¿verdad? Gloria a Dios. Haces bien en golpearte, porque el dolor golpea a uno, ¿cuánto lo golpeamos a él? Gloria al nombre de Cristo. Yo le digo, ¿por qué? ¿Dónde estás? ¿Por qué me estabas molestando, pues? Hay que golpear al dolor. Gloria a Dios. Gloria a Dios. Gloria a Dios. Santo es el nombre de Cristo. Ándele, para que se retire, para que no vuelva. Gloria a Dios. ¿Cuántos dan gloria a Dios? ¿Cuántos dan gloria a Dios? Gloria a Dios. Te damos mucho ardor. Gloria a Dios. No podía jugar así.
2: Fíjate, pisaste mejor acá con este. Pisaste mejor con este que con el que diste. ¿Verdad? El de aquel. Te estaba también. No te estaba respondiendo y según era el más bueno.
3: Ok, vamos a caminar. 7 veces hasta allá. Vamos a caminar. 7 veces. Caminen. 7 veces. Gloria a Dios. Caminen. Gloria a Dios. Bueno, le está haciendo algo diferente, ¿no? Ya no está tampoco. Gloria a Dios. Dice, pues, ¿no? No podías hacer eso. Dice que nomás podía poner así casi de puntitas.
6: Que no se podía poner los guaraches.
3: Que no se podía poner
6: los guaraches.
3: Los guaraches, no te los podías poner.
6: Andaba descalza, dice.
3: Andaba descalza, porque no te podías poner los guaraches. Así manqueabas. Pero Cristo te sanó. Te sanó el problema de aquí, de la espalda, de tus pies. Te fue bien. Dígale que le fue bien. Te fue bien.
4: Español.
3: Sí, ella te dice que te fue bien. Cristo te sanó. ¿Ya? ¿Qué tanto tiempo tenías con eso? Dile, ¿cuánto tanto tiempo tenías con eso?
6: Dos meses
3: tenías. Así. Estaba complicando. Más. No podías caminar. Pues Cristo te sanó. ¿Cómo te llamas?
4: María Úrsula Hernández.
3: María.
4: María Úrsula Hernández.
3: María Úrsula.
4: María Úrsula Hernández.
3: Úrsula, ándale. Úrsula. Estoy aprendiendo lenguaje ya. ¿Dónde vives?
4: Oxtoma.
3: Gloria a Dios. Bien. Pues Dios te bendiga. Ya lo hiciste con Cristo.
7: Ahora es tiempo de hacer la oración de fe a favor de usted. Ponga el aceite, ponga cualquier prenda de su hijo, de su hija, arriba de la radio. Cristo no tiene límite. Él va a llegar por obra del Espíritu Santo en su vida y le va a hacer un milagro. Recuerden, logre el tiempo cuando el hermano Galván hace la oración de fe a favor de usted. Haga lo que el hermano Galván le recomienda. Místese con Dios, con el Dios que hizo el cielo y la tierra. Dele una oportunidad al eterno Dios y Dios se va a mover a favor de usted. No importa la enfermedad que tenga o el problema que tenga o los vicios que usted tenga, Cristo se los puede quitar. Cristo lo hace una nueva persona. Él llega para que tenga vida y vida en abundancia. Esta es la diferencia del ministerio del hermano Galván. Ahora ponga cualquier prenda, yo voy a hacer la oración de fe. Todo lo que tiene que hacer es nomás creer y dale a Dios una oportunidad y Él llega y le hace su milagro. Padre, en el nombre de Jesucristo, yo como tu siervo tomo autoridad sobre todo espíritu de enfermedad. Yo le hablo a los demonios de enfermedad y de miseria, los reto y les mando fuera en el nombre de Jesús, el nombre que es sobre todo nombre, el cual dijiste en mi nombre echarán fuera demonios. Y yo echo fuera a los demonios de enfermedad, demonios de miseria, les hablo en el nombre, que es sobre todo nombre, en el nombre de Jesús, fuera. Yo lo doy libre en el nombre de Jesucristo. Padre, santifica el agua, el licor, la prenda que tengan arriba en la radio, santifícalo para la gloria de tu nombre y tu nombre será glorificado. Ahora, Padre, yo te ruego en el nombre de Jesús a favor de cada persona que paga sus diezmos y ofrendas en señal que están amistados contigo para llevar el trabajo número uno. Yo como tu siervo te ruego en el nombre de Jesús, al que esté enfermo, sánalo. Al que esté necesitado, sople sus necesidades conforme a tus riquezas en gloria. Te lo ruego en el nombre de Jesús. Ahora, Padre, te ruego por el padre en su trabajo, la madre en el hogar, los hijos en la escuela, en sus colegios. Pon tu mano de bendición al entrar y al salir en el nombre de Jesucristo. Les doy la bendición del Dios Padre Todopoderoso, de Jesucristo tu Hijo, y del Espíritu Santo. Yo los dejo en tu mano porque sé que tú eres bueno, en el nombre de Jesús. Les doy la bendición del Dios Padre Todopoderoso, de Jesucristo tu Hijo y del Espíritu Santo. Ahora no diga no puedo, diga todo lo puedo en Cristo que me fortalece, y espere su milagro de parte de Dios.
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2: Nos muestra la Biblia que hay tres grandes enemigos contra los cuales pelea diariamente el ser humano. El hombre tiene que pelear contra esos tres enemigos y vencerlos. Si se deja doblar por ellos, terminará esta carrera de la vida en fracaso. Tres grandes enemigos que pelean contra usted. Si usted se convirtió, siguen peleando contra usted. Si no se ha convertido, está en las garras de ellos. Sea bendito el nombre de Jesucristo. ¿Cuáles son esos enemigos? El primero de esos enemigos es la carne. Y tóquese para que vea que está ahí. Pellizquela, que ahí está. Mi alma te alaba, Jesús. De esa no nos podemos deshacer fácilmente porque ahí vivimos. Usted vive en este cuerpo de carne, usted, el espíritu, el hombre interior, vive ahí en ese cuerpo. Y la carne tiene apetitos desagradables al Dios de la gloria. Apetitos que no son muy saludables y que le desagradan al Dios del cielo. Y la carne se goza en robarnos el tiempo a usted, el espíritu. A usted, el hombre interior, la carne le quiere robar el tiempo que usted necesita para estar en pie delante de Jesucristo todo el tiempo. ¡Alabado sea Dios! Si se deja dejar engañar y se deja mover por los apetitos de la carne, fracasará. Cuando yo estaba en el mundo antes de convertirme, la carne era el amo. Esa era la que mandaba y esa usaba todo el tiempo. Parte del tiempo era para el deporte, que era prácticamente mi vida. Ahí estaba horas, diarias. Parte del tiempo para la televisión, donde me gozaba viendo tantos programas. Parte del tiempo para el cinematógrafo, lo cual para mí era como un ídolo. Otra parte del tiempo para leer novelitas de una u otra cosa que me gustaban. Parte del tiempo para el hipódromo, porque era un fanático de los caballos de carrera y de esa plaga satánica que hay en este país. Sea bendito el nombre de Jesucristo. Y otra parte del tiempo para mi trabajo, que ya eso no lo podía echar fuera. Quiere decir que no sobraba tiempo para nada. Vivía en la carne, todo agradaba a mi carne, todo satisfacía a mi carne. No había un instante que no se aprovechara. Ahora, ¿cuál es el problema de vivir así? Hay un problema grande de vivir en esa forma. Romanos capítulo 8, en el verso 6, la Biblia dice, porque el sentir de la carne es muerte. Dice, porque el sentir de la carne es enemistad contra Dios, porque no se ajusta a la ley de Dios, ni puede en verdad hacerlo. Ahí está el punto. Usted se goza en el cine, se goza en la televisión, se goza en las novelitas, se goza en el hipódromo, se goza en el deporte, se goza en la carne, pero usted está muerto espiritualmente. El sentir de eso es muerte para su espíritu. Usted no le da tiempo al espíritu de fortalecerse con la palabra de Dios. No le da tiempo al espíritu de fortalecerse con la oración. No le da tiempo al espíritu de fortalecerse con la alabanza. ¡Alabado sea Dios! No le da tiempo al espíritu de hacer nada para mantenerse en pie. Está caído, está muerto y usted está doblado, hecho pedazos espiritualmente. Aunque muy gozoso en la carne, el sentir de la carne es muerte. Le roba el tiempo y le roba la vida. Sea bendito el nombre de Jesucristo. La carne es débil. Fácilmente cae en tentaciones, fácilmente hace malos hábitos, fácilmente cae en vicios. No se arriesga a probar un cigarrillo porque lo más probable es que caiga en el vicio. No se arriesga a un traguito social, tantos religiosos excusan, un traguito social, y son alcohólicos la mayor parte de ellos después. No se arriesgue a una pequeña dosis de droga a probar porque va a caer en el vicio. La carne cae en hábitos malos fácilmente. Doblada por su debilidad y por el diablo que está actuando, se vuelve esclava de la maldad y de todo lo que oprime al ser humano en la tierra. Si vivimos en una carne tan débil, en una carne tan fácil para caer en tentaciones, ¿qué tenemos entonces que hacer? Bueno, algo hay que hacer, porque usted no se va a resignar a morirse. No me diga que usted es tan poco inteligente. Sonríase, que el Señor le ama. Que se va a resignar a perderse porque la carne es débil, o se va a resignar a perderse porque la carne cae en tentaciones y hace malos hábitos, o porque a la carne le gusta mucho el cine y la televisión y el deporte y todo lo que le entretiene. Se va a resignar a perder. Se va a resignar a irse al infierno por eso. Se va a resignar a ser esclavo de Satanás por eso. No se resigne, que hay un Dios poderoso que puede darle a usted voluntad, puede darle a usted templanza, puede darle a usted poder para que usted domine la carne y la esclavice y la someta. Alabado sea Dios y usted sea el amo. Gloria sea al Señor Jesús. Hay un Dios que da la victoria. Hay un Cristo que compró la victoria ya en la cruz sobre la carne. Pero hay que hacer algo. Algo que el propio Señor Jesucristo lo tuvo que hacer. Porque Cristo vivió en carne igual que nosotros. Vivió 30 y pico de años en una humanidad débil como esta. Tentado en todo y nunca pecó. Óigale, ¿cuántos le alaban? Tentado en todo pero sin pecado, dice la Biblia. Él nos dio el ejemplo. Él nos mostró lo que había que hacer. La tentación más terrible y más trágica para el Señor fue la noche antes de dejarse matar. Cuando entró a Getsemaní con sus discípulos. Bueno, me imagino legiones de demonios atacándolo, tratando de hacer lo que era la tentación de no dejarse matar por la humanidad. Y la tentación fue tan terrible y la opresión diabólica tan terrible que cuando el Jesús en Getsemaní comenzó a orar, lo primero que dijo fue: Padre, aparta de mí esta copa. Dice que si la carne es débil, que aún la humanidad de Jesús como que quiso resistir el sacrificio tan terrible y habló en esa forma: aparta de mí, Padre, esta prueba. Eso era como decir: no permitas que me maten, no permitas que el látigo de Roma me haga pedazo de la espalda, no permitas que mañana yo sea escupido y despreciado por tanto que amo, no permitas que los clavos atraviesen mis pies y mis manos. Eso implicaba que nosotros nos íbamos a perder todo. Sin embargo, su carne lo primero que oró fue eso: aparta de mí esta copa. Pero el hombre espiritual, el hombre que está firme, el hombre que ama más a Dios que a su vida, el hombre que realmente se ha movido en la voluntad de Dios y se ha movido en las cosas espirituales, seguido reacciona y toma dominio de la carne y dice: un momentito, carnecita, ¿qué es lo que tú quieres hacer? Y el hombre espiritual gritó: pero Padre, no como yo quiera, sino como tú quieras. ¡Alabado sea Dios! Yo sí que el sentir de la carne era no dejarse matar, ningún tormento, pero el sentir del espíritu inmediatamente anuló el sentir de la carne. Porque al decir como tú quieras, no como yo quiera, ya lo primero estaba anulado. Porque la voluntad del Padre era que Él muriera. La voluntad del Padre era que Él pagara el precio por usted y por mí. La voluntad del Padre era poner sobre Él el pecado de toda la humanidad y la enfermedad de toda la humanidad, para que usted y yo no fuéramos ya esclavos, para que usted y yo no fuéramos ya reos de eterna perdición, sino libres, libres por la eternidad. Y usted y yo tuviéramos también poder y autoridad sobre esta carne, para que no pereciéramos, sino que con Cristo viviéramos por la eternidad. ¡Alabado sea Dios! Pero el Señor se quedó ahí. Cuando dijo: Padre, no como yo quiera, sino como tú quieras, se tiró de rodillas y comenzó una oración tan violenta y tan terrible que la Biblia dice que entró en agonía de oración. Una oración agónica, tan tremenda que se bañó de sudor. Su sudor caía como sangre sobre la tierra. Se cansó el cuerpo en tal forma que la carne ya dijo: no oro más. Y el Señor envió un ángel del cielo y el ángel lo ayudaba, lo confortaba, lo fortalecía, hasta que la oración tremenda de Jesucristo atravesó a través de todas las potestades del diablo, rompió todas las trabas de Satanás y le impartió a él la fuerza, la autoridad, el poder, la voluntad para estar dispuesto a morir por nosotros y por toda la humanidad. Cuando con aquella oración terrible venció, sentir de la carne y todo, se puso en pie, dispuesto a morir por nosotros. Y acercándose a Pedro y a Juan y a Santiago, los encontró durmiendo. Y cuando vio que dormían, le dijo: ¿por qué dormís? Levantaos y orad, para que no caigáis en tentación. ¡Alabanza sea Dios! La carne de Pedro no resistió, se durmió. La de Juan no resistió, se durmió. La de Santiago no resistió, se durmió. Todos dormían y roncaban alegremente, pero Cristo resistió la carne, dobló la carne, la humilló, la esclavizó, tomó dominio de ella y no se paró de la rodilla hasta que no sintió la victoria de los siglos, que estaba ya conquistada. ¡Alabado sea Jesús! Quiere decir que si queremos vencer esta carne, mire, tenemos que orar. Pues usted ve tantos evangélicos que siendo evangélico y diciendo soy evangélico y soy pentecostal y soy aleluya y soy bautista y soy metodista, andan en la carne todavía. Y todavía, mire, sienten celo, es un sentir de la carne. Y todavía sienten soberbia, es un sentir de la carne. Todavía se molestan en la ira por cualquier cosa, es un sentir de la carne. Todavía están nerviositos y todavía tienen dudas y todavía hay incredulidad y todavía hay titubeos de todo tipo. Y todavía, mire, comen más que algunos animalitos que yo conozco. Sonríase, Cristo le ama. Mi alma te alaba, Jesús. ¿Por qué? ¿Por qué no oran? ¿Por qué no buscan a Dios de corazón? ¿Por qué no se consagran a Dios? Porque en vez de madrugar a conquistar la bendición y a doblegar la carne y a tomar dominio sobre todos los apetitos de la carne, están durmiendo hasta tarde, agradando a la carne, que eso es lo que quiere, sueño. Mi alma te alaba, Jesús. Cristo tuvo que orar. Los discípulos no oraron, mire, y cayeron en tentación. Huyeron cuando vieron agarrar al maestro. Pero después de eso, después que el Señor venció por ellos y después que los bautizó con el Espíritu Santo, Pedro y Juan y Santiago oraban en sobreabundancia. Y oraban tanto que dijeron, no, a las viudas que las alimente otros, nosotros tenemos que sacar el tiempo para orar y para la palabra. Mi alma te alaba, Jesús. Y si usted tiene que sacar tiempo para orar, el creyente tiene que tener una vida de oración. El creyente tiene que programar su vida de oración. El creyente tiene que madrugar a orar como Cristo lo tuvo que hacer. El creyente tiene que buscar a Dios de corazón, porque si no, la carne lo domina. Y el sentir de la carne es muerte. El sentir de la carne es tragedia. El sentir de la carne es infierno. Pero el sentir del Espíritu es gozo y paz y vida eterna. ¡Alabado sea Dios! Y para andar en el Espíritu, usted tiene que sacar tiempo para orar. Ahora, el amigo que está aquí en esta noche, hágalo claro. Si usted tiene que sacar tiempo para orar, amigo, para poder vencer esta carne, que es más mala a veces que el mismo diablo, usted tiene primero que nada, tiene que tener a Cristo. Porque sin Cristo usted no puede orar. ¿A quién le va a orar? Si el único abogado que está a la diestra del Padre es Jesucristo. Si el único mediador entre Dios y los hombres es Jesucristo. Si el único intercesor, el único que puede llevar esa oración como perfume a papá es Jesucristo. ¿A quién le va a orar? ¿Por qué pierde el tiempo la humanidad rezando y orando y gritando? ¿Para qué pierde el tiempo? Mientras no tiene a Cristo, su oración no llega. Pero cuando tiene a Cristo, hay un mediador, hay un abogado, hay un vencedor que hace posible que la oración llegue derechita hasta el trono de la gracia. ¡Amén! Para que hallemos oportuno socorro del Dios de la gloria. Así que, amigo, el primer paso suyo para que usted pueda vencer esta carne es aceptar este Cristo que le va a dar a usted la victoria. Aceptar este Cristo que le va a hacer a usted capaz de orar con efectividad. Aceptar este Cristo que le va a llenar a usted del Espíritu Santo para que usted camine en el Espíritu y no conforme a la carne. Sin Cristo usted no podrá vencer jamás. Cristo mismo lo dijo, sin mí nada podéis hacer, nada, menos orar. Mi alma te alaba, Jesús. Esta es su noche, amigo. Usted tiene que comenzar a vivir una vida nueva, a prepararse para la venida del Señor, a prepararse por si la muerte lo toca antes de tiempo. Usted tiene que avanzar, el tiempo es corto. Estamos en época de peligro, estamos en época final, en época decisiva. No le des lugar al diablo, dice la Biblia. No le des una oportunidad más a Satanás. Usted está aquí porque Dios lo trajo a salvarlo. Usted está aquí porque Dios lo trajo para abrazarlo en esta noche y adoptarlo como hijo para que usted sea heredero del reino celestial. Amigo, esta es la noche de su victoria. Amén. Esté aquí, mire, esté aquí. O esté en su casa. Como quiera le estamos llamando la palabra. Mire si Dios lo ama, que levante una emisora en Puerto Rico para que lleve la campaña a la casa. Eso no lo tuvieron en los días de Jesucristo la gente. En los días de Cristo el que quiso oír la palabra tuvo que correr y caminar y irse y pararse lo más cerca posible para oír, porque ni altoparlante tenía el maestro. En los días de los apóstoles tuvieron que ir allá a ver qué pasaba. y caminar de una aldea a la otra a ver qué pasaba. Ahora, la gente tira para atrás en un sillón, lo más feliz en su casa. Oye el mensaje. Ay de los que no se conviertan en estos días. El juicio para usted será peor que para Sodoma y Gomorra. Si Sodoma y Gomorra hubieran tenido la oportunidad que usted está teniendo en este tiempo, estarían en pie todavía. Pero usted le está dando una oportunidad que nadie le ha dado, Señor, en ninguna época. El mensaje en su propia casita, el mensaje por radio, el mensaje por televisión, el mensaje por todas las formas de comunicación, hasta el periódico saca el mensaje hoy. ¡Alabado sea Dios! ¡Y a Sahamaya! Por lo tanto, ¿qué excusa usted tendrá? ¿En dónde se esconderá si no avanza y acepta a Cristo? En el día del juicio le van a decir, mira, en el periódico le sacamos los milagros que hice en la campaña y te anunciamos hasta los días que eran, y el estadio y todo. Por Radio Redentor te llevamos el mensaje a tu casa para que oyeras. Altoparlantes modernos para que oyeras clarito. Mi alma te alaba, Jesucristo. Y con todo eso diste la espalda y tendrás que bajar la cabeza avergonzado en el día del juicio y decir, Señor, verdaderamente tú eres justo y yo fui un irresponsable. Pero sonríase que Cristo le ama. No se ponga triste. No se ponga triste ni amargado. El Señor está aquí. El Señor está a su lado. El Señor está con el brazo extendido hacia usted. Las manos extendidas hacia usted. Las manos hacia usted diciéndole, ven acá, nene. Te voy a tomar en esta noche. Te voy a agarrar en esta noche. Te voy a besar en esta noche. Te voy a abrazar en esta noche. Te voy a lavar con sangre en esta noche. Te voy a dar la vida. La vida que compré en el Calvario para ti. Y asaja y ama. ¡Alabado sea Dios! Es noche de victoria para usted. Mire, amigo querido, esta es noche histórica para usted. Porque usted acepta a Cristo en esta noche y permanece en Él. En el día del juicio, usted no irá a juicio. Usted estará allí como testigo, viendo, diciendo gloria a Dios por aquella noche en el Lubriel, cuando yo levanté la mano y acepté a Jesucristo y escapé y me libré. Si no hubiera aceptado aquella noche, estaría de reo aquí hoy. Pero no estará de reo en ese día, porque ya no hay juicio, ya no hay condenación, ya no hay, mire, ninguna clase de maldición para aquellos que aceptan a Cristo Jesús, porque Cristo en la cruz crucificó toda maldición. ¡Gloria sea Dios! ¡Somos libres! Por el Cristo que en Getsemaní venció en las rodillas y al otro día se dejó matar por toda la humanidad. Esta es su noche. Venga Jesucristo, comienza a vivir para Él y ya usted no cumplirá con las concupiscencias y las debilidades de su carne. Andad conforme al Espíritu y ya no cumpliréis las obras de la carne, dice la palabra del Dios de la gloria. Bendito sea el nombre de Jesús. Ese es el primer enemigo con el que peleamos. Y usted carga con él todos los días, no lo puede soltar. Es el primer enemigo que tiene que vencer. Y usted está ahí dentro de él. Mi alma te alaba, Jesús. Apóstol Pablo decía, domino la carne, la esclavizo, la sujeto, decía. No sea que yo predicando vaya a quedar descualificado. Así que Pablo le tenía más miedo a la carne que al mismo diablo. Sabía que la carne es débil y cae en tentaciones fácilmente. Pero cuando el hombre de Dios está firme en el Señor, tiene a Cristo bien agarrado, vence las tentaciones del diablo a través de la carne. ¡Bendito sea el nombre de Jesucristo! Ahora hay un segundo enemigo. Y ese segundo enemigo es el mundo. En la carne usted vive y en el mundo se mueve. Es decir, que las cosas están bien, todo lo malo está bien cerca de nosotros. Y usted no se puede salir del mundo porque está aquí puesto para eso mismo, para dar testimonio y alumbrar en esta tiniebla satánica que se llama el mundo. Por eso estamos aquí. No es para que nos gocemos de su perversión, es para que alumbremos, para que demos testimonio, para que seamos cartas abiertas, para que la humanidad perdida en el mundo vea en nosotros un rayo de esperanza y de luz de arriba del cielo. ¡Gloria sea Dios! El mundo le brinda a la carne todo lo que a la carne le agrada, todo. Si logra llamarte tu atención y atraerte y tú le dispersas tu atención, te esclaviza. Te va a robar el tiempo en forma trágica. Sea bendito el nombre de Jesucristo. Es un enemigo tan terrible y un enemigo tan poderoso que el diablo se lo ofreció a Jesucristo tratando de hacer lo que era en tentación. El Evangelio de San Lucas, capítulo 5, en el verso 4, dice la palabra de cuando Jesús terminó aquel ayuno de 40 días en el desierto, se le apareció Satanás, que se aparece cuando menos conviene, y agarró al Señor y lo transportó a una gran altura. Mire qué clase de valor tiene el diablito ese, que agarra a Jesús, que él sabía muy bien quién era, y lo transporta a la gran altura y lo pone allá arriba. Y le dice, vine, te traje aquí arriba para que veas las glorias de ese mundo. Mira qué maravilla, mira cuánto poder, cuánto atractivo, qué cosa grande. Le dijo, y si tú, postrándote, me adoras, te lo entrego todo entero. Oiga, qué buen diablo ese. Mi alma te alaba, Jesús. No se deje engañar que el diablito no da nada si no pide en cambio algo grande. Te regalo el mundo completo, le dijo. Y le dijo estas palabras, le dijo, porque a mí me ha sido entregado y lo doy a quien quiero, eso es mío. Y el diablo es un embustero, pero grande. Mentiroso es una palabra muy halagadora para él. Es un embustero grande. Pero los mentirosos más grandes dicen una verdad de vez en cuando, especialmente cuando les conviene. Y en ese momento el diablo dijo verdad, ese mundo es mío, me lo entregaron, me pertenece, soy el dueño de él. Mire quién es el dueño, lo doy a quien quiero, lo que es suyo usted lo da a quien quiere, eso no hay alternativa. Y Jesús no le dijo que era mentira, porque el Señor sabía que era verdad. ¿Cómo fue eso? El mundo lo creó el Dios de nosotros, pero se lo entregó a Adán, se lo entregó a Adán. Adán era el propietario legal, lo puso en manos de Adán para que Adán llenara la tierra, se multiplicara, dominara y sujetara a todo. Adán, con una inteligencia extraordinaria, le dio el nombre a los animales. No fue Dios el que le dio el nombre, Adán le dio el nombre. Adán le puso león y le puso caballo y le puso burro y le puso mulo. Eso fue Adán que lo hizo. Mi alma te alaba, Jesús. Todo era de Adán, estaba allí, el huerto del Edén, todo era de él. Semillas y frutas y cuántas cosas maravillosas, eso era de él todo. Pero cuando obedeció al diablo y se rindió a Satanás como esclavo y lo obedeció pecando contra Dios en obediencia a Satanás, automáticamente las propiedades de Adán pasaron en las manos del diablo en forma legal. Él las rindió, él las entregó. A quien te rindieres como esclavo para obedecer, en su esclavo te has constituido, dice la Biblia. Dice que el diablo viene a ser el dueño legal de estas glorias de este mundo depravado. Y cuando agarró a Cristo y lo subió a la montaña, se las ofreció. Satanás sabía que Cristo venía a quitarle esto. Esto el diablo, por engaño, lo adquirió de Adán y de Eva. Pero el Señor vino a arrebatárselo en forma legal, no por engaño, no, legal. Porque Dios no pelea con engaño, Dios pelea batalla en justicia. Mi alma te alaba, Jesús. Y el diablo dijo, un momentito, este hombre hace 40 días que no come. Le voy a ofrecer eso para que no tenga que hacer más fuerza. Y ofrecerle de regalo esto es una tentación grande, era una tentación grande. Lo que Cristo sabía que tenía que comprar con muerte, con sacrificio, con dolor. De pronto se lo ofrecen de gratis, toma, ahí lo tienes, todo es tuyo. Pero te tiene que postrar y adorarme. Mi alma te alaba, Jesús. Me imagino la mirada que el Señor le dio al diablito. Lo pasó de un lado a otro con aquella mirada de fuego que tenía Jesús. Lo miró y le dijo, diablito, está escrito, adorarás al Señor tu Dios y a Él solo servirás. ¡Alabado sea Dios! No había forma. El Señor no quería regalos en ninguna clase. Él sabía que tenía que venir a pagar un precio grande. Por esto que estaba vendido Satanás. Y no cayó en la tentación. Pero fíjense, ¿quién le ofreció al diablo? El mundo. ¿Qué dijo el diablo? Eso es mío. Y no dijo mentira. Cristo mismo le llamó el príncipe del mundo. Y lo dijo, ahora es el juicio del príncipe del mundo, poco antes de morir en la cruz. Dijo, pero él no tiene parte ni suerte conmigo. Y los que están vendidos a Cristo, oiga bien, vendidos a Cristo, que fuimos comprados por precio de sangre, los que nos hemos entregado a Él de corazón, los que estamos encadenados a Él, los que estamos ligados a Él, el diablo tampoco tiene parte ni suerte con nosotros, porque somos el cuerpo de Cristo Jesús, el Hijo de Dios. ¡Amén! ¡Gloria a Dios! Eso es lindo, diga amén. Pero oiga esto otro ahora y sonríase, Cristo le ama y no se enoje conmigo. Pero los que no están ligados a Cristo, los que están ligados al mundo, los que aman más al mundo que su vida, los que se gozan en las cosas del mundo, algunos son evangélicos, sonríase que el Señor le ama. Los que pasan el tiempo en las cosas pasajeras de este mundo, en las vanidades del mundo, en los entretenimientos carnales del mundo, esos son parte del imperio maligno que reina aquí abajo. Y son propiedad del príncipe del mundo en cuyas cosas se están gozando. Eso no es lindo, pero es verdad. No se enoje conmigo, que yo le amo. ¡Alabado sea Dios! La Biblia habla de eso de forma clara. Y óigalo bien. No me lo crea hasta que no se lo pruebe con la Biblia. ¿Qué dice la Biblia del mundo? Primera de Juan, capítulo 2. En el verso 15 dice, no améis al mundo. Óigalo. Es palabra de Dios. Ni las cosas que están en el mundo. Porque el que ama al mundo, el amor del Padre no está en él. Eso no es lindo, pero se lo voy a repetir otra vez porque es importante para usted. Abra bien los oídos ahora y abra el corazón para que se le meta en el espíritu. Y le meta un puntapié a las cosas mundanas de esta noche en adelante y ¡viva! ¡Gloria sea Dios! ¡Eso respira muerte! ¡Pero lo de Dios respira vida! Primera de Juan, capítulo 2, verso 15. Búsquenlo en su Biblia. No améis al mundo. Es una orden de Dios. Ni las cosas que hay en el mundo. Porque el que ama al mundo, el amor del Padre no está en él. Usted no me puede decir a mí, yo soy de Dios. Yo amo a Dios. Soy propiedad de Dios. Y al mismo tiempo ser amigo del mundo. Usted sería un hipócrita. No se enoje, que el Señor le ama. Usted tiene que decidirse. O uno o el otro. Y la Biblia dice algo más en forma detallada. La Biblia añade ahí mismo. Dice, porque las concupiscencias de la carne, ahí está la carne en el asunto, los deseos de la carne, las concupiscencias de los ojos, los deseos de los ojos, y la soberbia de este mundo, dice, no son de Dios, sino del mundo. Y todo lo del mundo pasa, pero el que haga la voluntad de Dios permanecerá para siempre. Ahí es que está el punto importante. Que usted se puede gozar en el mundo. Usted le puede sacar partido a todos los entretenimientos carnales aquí abajo. Pero eso pasa. Eso tiene solamente una corta estadía. Eso llegará un momento que se acabó y usted encontrará que ha fracasado, que se perdió. Porque sentir de la carne es muerte. Pero el que haga la voluntad de Dios, dice, permanecerá para siempre. No hay muerte, no hay destrucción de ninguna clase, no hay maldición de ninguna clase, no hay fracaso. Victoria eterna en los brazos del gran Redentor. ¡Alabado sea Dios! Ahora entienda bien claro el asunto. El que ama al mundo, el amor del Padre no está en él. Dice, la concupiscencia de la carne, las cosas que le gustan a la carne. Las novelitas mundanas que salen por la radio y por la televisión. El baile. La fiestecita. La comida. Hay más glotones aquí abajo que pelos tenemos en la cabeza todos nosotros. Gócese que el Señor viene pronto. El comer no es pecado, pero el comer en exceso es pecado porque daña el cuerpo. Daña el cuerpo. Lo bueno es que un esclavo de la comida. Hay gente que vive para comer. Se supone que usted coma para vivir saludable. Son dos cosas muy distintas. Dice que a la carne le agrada todas esas cosas. Y las codicias. Fiestas de todo tipo. Entretenimiento de todo tipo. Cinematógrafo. Esas cosas le encanta la carne. Pero sentir de la carne es muerte. Mi alma te alaba, Jesús. La concupiscencia de los ojos. Lo que los ojos anhelan ver para entretenerse. La televisión. El cinematógrafo. Y usted se sienta ahí y está horas mirando. Se le daña hasta la vista a la gente. Los niños los pegan a la televisión, a una yarda, y cuando tienen 7, 8, 9 años ya están con lentes. Moisés a los 120 años la vista ni se la vio para acá todavía. Mi alma te alaba, Jesús. Caleb y Josué que vivían con Dios a los 80 estaban como a los 40. Y todos los que estamos con Cristo, estamos fuertes. Tenga 40, tenga 50, tenga 60, tenga 70. Tenemos la fuerza de Dios, la fuerza de Cristo. Porque cuando andamos en comunión con Él, su naturaleza, amén, que es vida y salud y vigor, es añadida al creyente. ¡Gloria a Jesús! Mi alma te alaba, Jesús. Concupiscencia de los ojos. Dice, la soberbia de la vida. Actividades que llenan al ser humano de soberbia. Se sienta ahí en el sillón a ver la lucha libre y él pelea una batalla también acá. Y el favorito de él quiere que gane, aunque maten al otro. Y en el boxeo lo mismo. Y en la mayor parte de los deportes lo mismo. Que le corte el cuello al árbitro si dijo algo que estaba en contra de mí. Que mate al otro pelotero si es que va a ganarme el juego. Soberbia. Ese es el mundo. Eso es lo que el mundo ofrece. Soberbia, concupiscencia, muerte, tragedia para usted. Pero los que hacen la voluntad de Dios, inmortalidad, vida por los siglos y los siglos con el gran Redentor. ¡Alabado sea Dios! Y así que, si usted es inteligente, oiga esto bien, a ver si es verdad que usted es inteligente o no es. No me mida la inteligencia por cociente como en la psicología, déjese cuenta. Vamos a medir la inteligencia por la palabra de Dios. Porque la psicología falla, pero la palabra de Dios es infalible. El cielo y la tierra pasarán, pero mis palabras no pasarán ciertamente. ¡Gloria a Dios! Por la palabra, hay alguno inteligente, dice la palabra, busque a Dios. Eso es todo. Si usted busca a Dios, usted es inteligente. Si usted es fanático de Dios, usted es inteligente. Si usted saca tiempo diario para Dios, usted es inteligente. Si usted, mire, es el experto más grande que hay aquí abajo en electrónica y no busca a Dios, usted no es inteligente de nada. Usted tiene la mente cerrada. Sonríase, que el Señor le ama. Usted puede ser un especialista en huesos. Usted puede ser un especialista en niños. Usted puede ser el doctor, el cirujano más afamado. Si usted no busca a Dios, usted no es inteligente. No se enoje conmigo. ¡Busque a Dios y sálvese! ¡Escape por su vida, que la muerte acecha en todo instante en esta vida! Especialmente en estos días depravados y finales. El principio de la sabiduría es el temor a Jehová. Esa es la inteligencia que enseña la Biblia. Cuando usted se mueve con temor de hacer lo que desagrada a Dios, usted es inteligente. Cuando usted se mueve con temor de desagradar, de moverse indiferente a Dios, de desobedecer a Dios, usted tiene sabiduría. Cuando usted mira para arriba diariamente, Señor, te amo más que a mi vida, usted es inteligente. A lo mejor no ha ido ni a primer grado. A lo mejor no tiene letras como Pedrito. Pero si usted busca a Dios, usted es inteligente. ¡Alabado sea Dios! ¡Busque a Dios! ¡Muestre que es inteligente! ¡Gloria a Dios! Tarde o temprano la muerte llega. Y si está sin Dios, usted sabrá lo que es condenación. Mi alma te alaba, Jesús. ¿Qué más dice la Biblia del mundo? Carta a los Colosenses, capítulo 3 y verso 2. El apóstol Pablo predicó y dijo, pensad en las cosas de arriba, no en las de la tierra, no en las del mundo. Porque si habéis muerto al pecado, estáis escondidos con Cristo en Dios. Y si estás escondido con Cristo, Cristo dijo, mi reino no es de este mundo. Yo no soy de aquí abajo, dijo. Mi alma te alaba, Jesús. Quiere decir que si usted es de Cristo, usted está mirando para arriba. Usted está pensando en lo de arriba. Su corazón está en lo de arriba. Usted siente y piensa como los de arriba. Usted camina como los de arriba. Camina en el Espíritu. Camina en santidad. Camina en obediencia a Dios. Camina decidido a hacer lo que Dios quiere, no lo que usted quiere. Alabado sea Dios. Pensate en las cosas de arriba. Amén, dice la palabra de Dios. Quiere decir que si estamos en el Evangelio, si estamos en el Señor, si estamos muertos al pecado, la palabra lo dice clarito. Estás escondido en Cristo y eres propiedad del Dios de la gloria. ¿Cuántos son cristianos todavía? Oiga, casi no hubo un amén. Mi alma te alaba, Jesús. Pero oiga esto claro, no se ponga triste ni se desanime. Cuando pensamos en lo de arriba, cuando comenzamos a buscar a Dios de corazón, cuando le damos la espalda al mundo, entra un gozo, y entra una paz, y entra una alegría, y entra una felicidad, y entra una salud, y entra un vigor, y entra, mire, algo tan grande que uno puede estar ni quieto, uno tiene que decir, ¡gloria a Dios! ¡Qué lindo es Jesús! ¡Qué precioso es el Maestro! ¡Ay, qué precioso es mi amor Cristo! ¡Alabado sea Dios! Y la gente dice, ese es un fanático. Ojalá todos fueran fanáticos de Jesucristo. Pero el que le dice que usted es fanático, ese a veces no puede dormir, parece insomnio. Está nervioso, vive con píldora, no tiene paz, está atribulado. Y usted, el fanático, está lleno de alegría. Está acá hasta por la calle caminando, de vez en cuando salta como corderito, porque siente por dentro como un río que hace saltar, y una corrientaza, alabado sea Dios, que lo mueve. ¡Gloria sea Dios! Porque el que está firme en Cristo y está apartado del mundo, siente la presencia de Dios en la iglesia. Pero siente la presencia de Dios cuando oye los programas de radio cristianos. Y siente la presencia de Dios cuando camina por la calle. Y siente la presencia de Dios en el supermercado. Y siente la presencia de Dios en la escuela. Y siente la presencia de Dios en el trabajo. Y siente la presencia de Dios en el automóvil. Y siente la presencia de Dios en la guagua. Y donde quiera dice, ¡ay, gloria a Dios! ¡Alabado sea Jesús! ¡Ay, qué lindo eres, papá! ¡Mi alma te alaba! Porque lleva a Dios por dentro. Lleva al Padre del amor por dentro. Y no hay padre que no le guste acariciar a sus nenes. Y papá acaricia al nene donde quiera. Donde quiera le dice, aquí estoy, te amo, aquí estoy, eres mío, aquí estoy. Nadie te ama como yo, no me suelte. ¡Alabado sea Dios! Ese es el creyente que vive en un primer amor con el Señor. Ahora la multitud de evangélicos tibios, más muertos que vivos, es otra cosa distinta. Yo no estoy hablando de eso. Mi alma, estoy hablando de convertidos, estoy hablando de nuevas criaturas, estoy hablando de israelitas sin doblez, gente que vive con Dios y viven injertados y escondidos en Dios, y que usted lo ve como cualquier ser humano aparentemente normal, que trabaja y que estudia y que sonríe, pero que por dentro siente todo el tiempo ríos de agua viva, una fuente de vida, que a cada rato lo conmueve mostrando que tu nombre está escrito en el libro del cielo. ¡Gloria a Dios! ¿Por qué? Porque están muertos al pecado. Porque piensan en lo de arriba, no en lo de la tierra. Sus corazones están en las cosas del Señor. Y donde quiera que están, están pensando más en Cristo que en nada. Ese es el cristianismo. Ese es el evangelio. Esos son los benditos que en el día que viene, mire, tocarán cítaras en el reino celestial. ¡Alabado sea Dios! ¿Qué más dice la Biblia del mundo? Dice otra cosa que no es muy linda, pero óigala, que lo de la Biblia, sea lindo o feo, es vida. Respira victoria y vida. El apóstol Santiago, capítulo 4 y verso 4, le predicó a la iglesia, a los primeros creyentes, y les dijo, ¡adúlteros! Le dijo una palabra fea, pero se la dijo. Escrito ahí, ¡adúlteros! ¿No sabéis que la amistad con el mundo es enemistad con Dios? Mira la doctrina apostólica, la doctrina bíblica. ¿Por qué en la primera iglesia había tanta santidad y tanto poder? Porque le predicaban la palabra como es. A lo que es lindo, lindo, y a lo que era feo, feo, y a lo que era del pecado, pecado, y a lo que era el diablo, el diablo. No se escondían las cosas. No se venía con pañitos tibios ni con psicología. Hoy en día está la psicología metida en el evangelio. Y metía la psicología en líderes religiosos. Y metía la psicología y la letra y la basura. Hoy predique la palabra como está. Predique la palabra como es. Amén. Que ahí está la vida del hombre. No esconda eso. Y digo esto y no se enoje conmigo. Sonríese, que el Señor le ama. Si usted predica y esconde la palabra, y se pone a adornarla para que suene linda, y le quita lo que a lo mejor puede ofender, usted es un criminal espiritual. No se enoje conmigo, sonríe, se convierta otra vez. Mi alma hacia al lado. ¡Y asaja y ama! Te está matando a la humanidad. Te está matando a los creyentes. Está matando a las ovejitas. Abre la palabra como es. No vende el mensaje. No lo suavice. No lo adorne. Más que adornado está él. Más coloroso está aquí en la Biblia como está. Está lleno de perfume, de victoria y de vida. Dios sabe, ama. ¡Gloria sea Jesús! Cristo dijo, yo soy el pan de vida. La palabra es pan, alimento para el hombre interior. No se le pegue a usted lo de los hombres mundanos. Los hombres mundanos aquí han cogido el pan y lo han refinado. Ahora es pan blanco. Ahora está refinadito, ahora le botaron la cascarita al granito, ahora le botaron todos los nutrientes, ahora no alimenta nada. Ahora es una basura, harina lo que dan a la gente. Pero usted no va a hacer eso con la palabra, que es lo que hacen muchos. No, déjela como está, déjela íntegra, íntegra como está. No me la refine. No la ponga blanquita, que más que blanca es ella. ¡Alabado sea Dios! Santiago se la sirvió como era. ¡Adúlteros! Me parece que es una bocina grande y lo gritó que se tumbó la iglesia. ¡No sabéis! Como diciéndole, ignorante. No saben que la amistad con el mundo es enemistad con Dios. Y fíjense que sí, que aún en la primera iglesia el diablo trataba de meter el mundo. Pero los hombres que estaban al frente le daban un puntapié al diablo y al mundo también. La responsabilidad es lo que están al frente. La responsabilidad es de los que están en el liderato. La responsabilidad es de los que se llaman evangelistas y pastores. De no permitir que el mundo entre en la iglesia. No permitir que el modernismo, la mundanalidad entre. Usted como pastor y yo como evangelista somos los responsables. Si nosotros lo permitimos, somos adúlteros también. Sonríese, que el Señor le ama. Tenemos que hablarlo como está. Para que el pueblo se santifique, el pueblo se limpie, el pueblo se llene, el pueblo el pueblo se colme de vida, de poder de Dios, por la radio, por la televisión, en la campaña, en la calle, en la iglesia, donde quiera hable la palabra como está. El que se quiera ir, que se vaya. Alabado sea Dios. Bendito sea Dios. Y si el que más ofrenda da en la iglesia no le gusta, que se vaya cuando yo ofrenda a otro lado. Que esto no es camino de dinero, ni es camino de codicia. Esto es camino de vida, camino de fe, camino de santidad, camino de espiritualidad, camino de palabra de Dios. Palabra de Dios, amén, para que el pueblo crezca y se alimente. ¡Gloria sea Dios! Mi alma te alaba, Jesús. Ahora oiga esto bien y entiéndalo. ¿Por qué Santiago le dijo adúlteros a esos creyentes? Adúlteros le dijo. Si están en amistad con el mundo, están en adulterio, le dijo. ¿Por qué le dijo eso? Porque Cristo lo había hablado claro y él lo oyó. El príncipe del mundo es el diablo. El que está en amistad con el mundo está casado con Satanás. Rompa ese, divórciese hoy. Mi alma te alaba, Jesús. No pase matrimonio, que es ilegal, es un matrimonio de engaño. Si está casado con el mundo, está casado con su príncipe, está abrazado con Satanás. Y entonces usted dice, soy evangélico, como los creyentes que estaban en Santiago predicándole. Pues el que dice que es evangélico está casado con Cristo. Es decir, que usted tiene dos esposos, usted está en adulterio. ¿En qué está el punto? Que usted no puede tener dos esposos, porque si tiene dos esposos está en adulterio. La mujer que tenga dos esposos es una adúltera. Y el varón que tenga dos esposas es un adúltero. Se tiene que conformarse con una nada más, que es lo que enseña el Evangelio. ¡Alabado sea Dios! Espiritualmente es lo mismo. Si somos creyentes, tenemos que estar desposados a un solo esposo, Cristo. En el Antiguo Testamento, el Señor estaba casado con Israel, esa era su esposa. Y cuando comenzó a fornicar con el mundo y adorar los ídolos y hacer todo lo que era abominable al Señor, el Señor los desechó, se apartó de ellos, los echó fuera y dijo, adúltera, fornicaria, le dijo a su esposa. Y se tomó otra esposa y ahí estamos nosotros ahora, injertados ahí como abortivos nos pegamos. ¡Alabado sea Dios! Que sí, que por adúltera, Israel, la esposa original del Señor, fue echada afuera. Porque fue infiel al Señor. ¿Cómo fue infiel? Porque se confraternizó con el mundo. Ahí está la infidelidad. Y Santiago conocía muy bien eso, muy bien. Por eso le digo a los creyentes, ¡adúlteros! Van a ser como los judíos, le digo, ¡adúlteros! No saben que la amistad con ese mundo asqueroso del diablo es adulterio, es enemistad con Dios. Ahora, usted dice que es evangélico, usted dice que es creyente, y está en amistad con el mundo, está en adulterio, pero en esta noche, dele un puntapié al diablito ese. En esta noche, dígale, Señor, mis amores van a ser solamente contigo. Perdóname, adulterio. Y en el segundo que usted hace esa decisión, la sangre de Cristo lo limpia. La sangre de Cristo disuelve ese pecado. La sangre de Cristo desaparece eso. Dios lo mira y se sonríe y dice, ¡qué nene fiel! ¡Qué nene lindo! ¡Ese nene es mío! ¡Ese nene nunca adulterado! Dios lo olvida. A lo profundo de la mar es echado eso. Porque Dios perdona y olvida. No lo puede acusar.

El diablo sabe que es verdad, pero el diablo quiere ir por encima de la sangre y no puede. Porque cuando usted se acepta al Señor, o usted se arrepiente, o usted dice, Señor, yo cometí esta falta, perdóname, la sangre de Cristo limpia eso, la carne de Cristo cubre eso, la sangre de Cristo disuelve eso, Dios ya no lo ve, Dios ya no se acuerda, y aunque el diablo lo acuse, Dios dice, no me acuerdo de eso, diablo, está limpiecito, es santo, está precioso ante mis ojos, ¡gloria a Dios! Esta noche venga Cristo y lávese en su sangre. En esta noche venga Cristo y comience una vida nueva con Él. En esta noche venga Cristo y todo lo malo que usted ha hecho desaparecerá. Usted quedará limpiecito delante de Dios. Dios se va a gozar con usted como un hijo más que Él adopta para que sea heredero de su reino. La carne y el mundo, si le damos oportunidad, nos van a hacer pedazos. Nos van a enviar a la eterna perdición. Pero hay un enemigo más y ese está suelto. Y ese es el diablo. Hay gente que cree que eso es una leyenda. Yo he oído gente llenarse la boca como muy sabio y decirme, yo creo en Dios, pero no creo en el diablo. Yo le digo, eso es lo que el diablo quiere, que usted no crea en él. Que usted no crea que existe para darle como se le antoje a usted. Porque no hay enemigo más peligroso que el enemigo que usted no conoce. Sea bendito el nombre del Señor. Pero cuando usted conoce al enemigo y usted sabe cómo son sus trampas, usted se mueve a la defensa. Y como quiera que venga, usted está preparadito. Pero cuando usted se hace muy sabio, no, yo no creo que exista el diablo. El diablo se le ríe en la cara y le dice, ahora que te voy a dar duro, ignorante. Mi alma te alaba, Jesús. ¡Alabado sea Dios! Cristo prácticamente lo más que hizo en la tierra fue echar fuera demonios. Y lo dijo, he venido a deshacer las obras del diablo. Eso vino. Mira a ver si habrá diablo entonces. El apóstol Pedro predicó, primera de Pedro, capítulo 5 y verso 8, y dijo, vuestro enemigo, el diablo, anda como león rugiente buscando a quien devorar. Amigo, ¿quién ha impedido que usted acepte a Cristo? El diablo. ¿Quién va a tratar de impedir en esta forma que usted acepte a Cristo? El diablo. ¿Quién va a tratar de llevárselo de aquí en esta noche sin Cristo? El diablo. Pero hay alguien aquí más grande que el diablo en esta noche. Hay alguien aquí que venció al diablo ya. Hay alguien aquí que se le paró en la cabezota al diablo y dijo, ¡diablo, te pongo bajo mis pies! Ese es Cristo Jesús, el Hijo de Dios. Está ahí a su lado, está ahí junto a usted. Le ama a usted, le ama tanto que murió por usted. Le ama tanto que derramó su sangre por usted. En esta noche, ríndase a Jesús. Y no hay diablo que pueda con usted. ¡Alabado sea Dios! Que es su noche de victoria. Juan capítulo 10 y verso 10, Jesucristo dijo, Satanás solo viene a matar, robar y destruir. Oiga eso bien, qué clase de ladrón. A matar, en cualquier forma, físicamente, espiritualmente, materialmente, lo va a tratar de hacer pedazo como quiere. Robar, le va a tratar de robar a usted lo más grande, la salvación del alma. Destruir, va a tratar de destruirle sus hijos, su hogar, su esposa, sus familiares, todo lo que usted ama. Cristo dijo, pero para eso fue manifestado el Hijo de Dios, para deshacer las obras del diablo. Para buscar y salvar todo lo que se había perdido. ¡Alabado sea Dios! Así que en esta noche usted dígale, diablito, hasta esta noche fuimos compañeros. Hasta esta noche estuve bajo tu potestad. Porque el príncipe del mundo es el diablo. Pero en la cruz del Calvario Cristo lo venció. En la cruz del Calvario Cristo legalmente le quitó las propiedades. En la cruz del Calvario Cristo redimió toda la creación. Toda la creación fue comprada otra vez para atrás y está legalmente en las manos de Dios. Lo que pasa es que el diablo está suelto todavía. Y como el diablo no reconoce justicia de ninguna clase, sigue ejerciendo presión en forma ilegal sobre la humanidad. Y todo el que no viene a Cristo a buscar la redención que está ya obrada, la libertad que fue ya comprada, sigue siendo esclavo del diablo cuando Cristo lo libertó en la cruz. Y sí, que todo el que está en pecado está como aquel reo que lo condenaron a la silla eléctrica y lo metieron al calabozo y estaba esperando la muerte ahí. Y de pronto se abrió el calabozo y le dijeron, la justicia encuentra que usted es inocente, se puede ir. Y él dice, no, yo no creo eso, me voy a quedar aquí. Quiero la silla eléctrica, yo merezco eso. Y ahí se queda. Y ahí usted está encerrado porque usted se le antojó quedarse encerrado porque lo habían libertado. En la cruz Cristo lo libertó ya. Si usted se le antoja seguir en pecado, seguirá en ese calabozo del pecado. Y seguirá moviéndose hacia la eterna perdición, hacia la silla eléctrica del infierno,

0: hacia la condenación eterna, cuando Cristo ya compró libertad para usted. Dígale al diablo en esta noche: diablo, yo soy libre, aunque usted ya ha cometido más pecados que Caín y que Barrabás. Dígale: diablo, soy libre, porque Cristo lo libertó en la cruz. Diablo, me salvé, soy salvo, creo en Jesús. En cuanto usted diga ya en las tribunas, ya, soy, creo en Jesús, usted es salvo, creo en Jesús, usted es libre, creo en Jesús, usted es limpio, creo en Jesús, la sangre lo limpia, alabado sea Dios. Abre esa boca que con la boca confesamos para salvación. Abre esa boca que con el corazón creemos para la justicia, pero con la boca hablamos para salud. Esta es su noche. Ahí donde está ahora mismo, declárese salvo, declárese de Cristo. Soy tuyo, Señor, te amo. Soy tuyo, perdóname, me arrepiento. Si se muere ahí mismo, se va para el cielo ahora mismo. Se ha glorificado el nombre de Dios. Esta es su noche. Usted no puede permitirle a un diablo derrotado que le siga esclavizando, siga siendo su dueño, el dueño de su hogar y lo que usted ama. Cuando Cristo lo compró usted con sangre para que usted sea propiedad de Dios. Venga Jesús en esta noche, sálvese. Satanás no anda solo, tiene un ejército, un gobierno. Que se quedan pequeñitos los grandes gobiernos de las naciones. Los gobiernos de las naciones son gobiernitos al lado del gobierno de Satanás. Ahí hay potestades, principados. Ahí hay de cuánto tipo de demonios hay. Desde malicias espirituales de esas que molestan a la gente hasta príncipes satánicos terribles. Demonios que el Señor dijo: si no es con oración y ayuno, ni quien los eche fuera. Sea bendito el nombre de Jesucristo. Él mismo tuvo que orar y ayunar para poder echar fuera a los demonios. Que sí, que es un gobierno organizado, que no se divide. El Señor lo dijo: Satanás no se divide. Él sabe que un reino dividido no subsiste. Por eso que nosotros los creyentes tenemos que unirnos cada día más. Y los pastores cada día más unidos. Y los evangelistas y pastores cada día más unidos. Y cada día más agarrados unos de otros y amándonos cada día más. Y si falló aquel, vamos a perdonarlo y abrazarlo y a buscarlo y a decirle: hermano, te amamos. Y echaron a un lado los chismes, y echaron a un lado las murmuraciones y las críticas. Dios no nos llamó a juzgar ni a criticar, nos llamó a amarnos, amados los unos a los otros, como yo se ha amado. Alabado sea Dios, para que haya unidad. Necesitamos la unidad a todo costo. Imposible que el diablo sea más inteligente que nosotros. Tenemos la mente de Cristo, por lo tanto hay que pelear por unidad. Hay que bajarnos y hay que bajarnos. Hay que humillarnos y hay que humillarnos. Hay que perdonar. Hay que movernos al hermano aunque nos haya dado en la cara. Abrazarlo y a buscar unidad. Porque tenemos que unirnos para que la batalla de los últimos días sea la victoria aplastante que Dios quiere darle al diablo en estos últimos días, arrebatándole millares y millares de almas. Alabado sea Dios antes de que la puerta se cierre. Gloria sea Dios. Que sí que es el tiempo decisivo. Tiempo final. Satanás haciendo lo último, como el león rugiente buscando a quien devorar. Él sabe que está derrotado. Él sabe que Jesús lo juzgó en la cruz y lo venció y lo encontró culpable de su maldad. Él sabe que no tiene ya oportunidad, pero está como el criminal acorralado, tratando de llevarse con él los que pueda, disparando como ese que está loco, que sabe que lo van a matar, y dispara la ametralladora en abanico. Digo, aquí me llevo los que pueda, aunque me maten después. Y el diablo sabe que él está muerto y perdido ya, que va para el lago de fuego y azufre. Que ese es su destino eterno, que será atormentado por los siglos y los siglos junto a todos sus ángeles. Él lo sabe, pero dice: pero me voy a llevar a ese que está ahí conmigo, me voy a llevar a aquella, me voy a llevar a aquel otro, me voy a llevar a todos esos evangélicos que están tibios. Sonríase, que el Señor le ama. Mi alma te alaba, Jesús. Y me voy a llevar todos los ministros, pastores y evangelistas que están pensando más en dinero que en la palabra de Dios y en las almas. Y calaba Sahaya Jamaya. Y si no nos arrepentimos a toda profundidad y nos ponemos a movernos en la palabra, nos lleva. Porque nadie inmundo entrará en el reino de los cielos. Eso sí que es la época de agarrarnos de Dios como nunca antes. Y humillarnos a Dios como nunca antes. Y si estamos limpios, limpiarnos más. Y si estamos santos, santificarnos más. El tiempo es corto, el tiempo es breve. Y unirnos, unidos, en batalla final. El enemigo no es el otro pastor. El enemigo no es el otro evangelista. El enemigo no es el otro hermano. El enemigo no es la otra denominación. El enemigo no es el otro líder del concilio. El enemigo es el diablo. Ese es el enemigo. Ese es el que hay que aplastar. Alabado sea Dios. Ese es el que hay que romperle el cráneo. Bendito sea Dios. Y esta es la época. Esta es la época decisiva. Satanás y su ejército se mueven como nunca antes contra la humanidad y contra la iglesia del Señor. Pero el poder de Dios se está moviendo como nunca antes también. Y en los últimos días el Señor dijo, derramaré mi espíritu sobre toda carne. Y sobre mis siervos y sobre mis siervas derramaré de mi espíritu en aquellos días. Así que en esta época final, cada pastor, cada evangelista, reclamemos una unción mayor. Reclamemos esa unción nueva que el Señor prometió para los últimos días. Una unción de autoridad total contra Satanás. Una unción de poder para orar con más profundidad. Una unción de poder para sanar a los enfermos. Una unción de poder para movernos en salud. Alabado sea Dios, que el germen que nos toca se muera. Alabado sea Jesús. Gloria sea Dios. Esta es la época decisiva. La época en que Dios está poniendo todo su poder en la batalla. Porque el tiempo se acaba, pronto será tarde. La carne, el mundo y el diablo van a tratar de hacerte pedazo. Pero en la cruz Jesucristo crucificó la carne. En la cruz Jesucristo quitó toda maldición. En la cruz Jesucristo venció al mundo. En la cruz Jesucristo venció al diablo, lo encontró culpable, lo declaró condenado, perdido. En la cruz Jesucristo compró todo para nosotros. Por lo tanto, venga Jesús y líbrese de la maldición de la carne. Venga Jesús y líbrese de la maldición del mundo. Venga Jesús y líbrese del diablo.
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La verdadera riqueza está con el mero mero de allá arriba, nuestro Creador. 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

0: Bendiciones, familia, que Dios me los bendiga. Su amigo Juan Torres, el elegante, y mis hermanos los Torres. ¡Saluditos!
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1: Gracias, Señor, porque a través de tu Espíritu Santo

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2: Bienvenidos a nuestro programa radial Nuevas de Gran Gozo, bajo la dirección de Galván Revival Church y el reverendo Baltasar Dueñas. Damos gracias a Dios por el privilegio de llegar hacia ustedes a través de este su programa radial. Es un placer y gran honor poder publicar las grandes maravillas y milagros que Cristo Jesús está haciendo el día de hoy a través de este ministerio. La Biblia dice en Marcos 16:15, ir por todo el mundo, predicar el evangelio a toda criatura. Cristo dio el mandamiento de que se predicara su palabra por todo el mundo, y este es el trabajo número uno. San Lucas 8:1. Y aconteció después que Cristo caminaba por todas las ciudades y aldeas, predicando y anunciando el evangelio del reino de Dios. Lucas 10:1. Y después de estas cosas, designó el Señor a otros 70, los cuales envió de dos en dos delante de él a toda ciudad y lugar. Únase con nosotros para hacer posible este trabajo que Cristo mandó, mandando sus diezmos y ofrendas. Para tiempos como estos se necesitan hombres como estos. Ahora con ustedes, el hombre que Dios ha ungido para traer bendición a la gente enferma y necesitada, Reverendo Baltasar Dueñas.
3: Muchas gracias. Recuerde que conforme a nuestro calendario, hoy es día viernes, día 28 de agosto del año 2026, y estamos con servicios especiales viniendo. Recuerde que los invito al servicio especial de milagros el día domingo 30 de agosto. Estaré en San Antonio, Texas, en la iglesia de Galván Rivarro Chus, ubicada por la 2731 Arvin, con servicio especial de milagros desde las 10 de la mañana, horario corrido, orando por la gente enferma y necesitada, impartiendo la unción del Espíritu Santo, impartiendo fe a través de la palabra del Dios viviente. Y también los invito a los 3 días de oración y ayuno. Los días 4, 5 y 6 de septiembre son 3 días de oración y ayuno. Únase con nosotros a favor de la gente enferma y necesitada, y también a favor por la salvación, por la paz y la prosperidad y la salud de nuestra nación de México, de Estados Unidos, de Israel y de cada nación que es temerosa de Dios. Únase con nosotros, muy especialmente estos 3 días. Dios le dijo a Moisés estando en el monte Sinaí, delante del pueblo, en el capítulo 19 de Éxodo, en el verso 10, Dios le dijo: santifícame al pueblo por 3 días, porque al tercer día voy a descender sobre ellos. Y Dios, y el pueblo obedeció, y Dios cumplió su promesa. Y lo milagroso, el poder de Dios descendió sobre el pueblo, y milagros empezaron a acontecer. Recuerde que hay los 3 días de ayuno directos, y hay los 3 días de ayuno sencillos. Los sencillos es comiendo una comida a las 5 de la tarde. Lo más importante es que se suban al trencito del ayuno y se pasee con nosotros delante de la presencia de Dios para hallar oportuno socorro, ayuda de Dios para todos. También los invito, muy especialmente, servicio especial de milagros. El día domingo 6 de septiembre estaré en Ciudad Guadalupe, Nuevo León, en el Salón de la Quinta San Jorge, por la calle Jiménez número 328, desde las 11 de la mañana, horario corrido, hasta las 8 de la noche, orando por la gente enferma y necesitada, impartiendo la unción del Espíritu Santo, impartiendo fe a través de la palabra del Dios viviente. También los invito el día miércoles 9 de septiembre, estaré en la comunidad de Hierbabuena Isbontic, Chiapas, en el edificio Vida Victoriosa, a las 7 de la noche, servicio especial de milagros. Y el día jueves 10 de septiembre estaré en la comunidad de San Vicente, Chiapas, en el edificio Vida Victoriosa, a las 7 de la noche, servicio especial de milagros. En estos lugares administra el reverendo Florentino Jiménez, que me estará acompañando muy especialmente en este recorrido. También les invito, el día viernes 11 de septiembre estaré en la comunidad La Libertad, Chiapas, en el edificio Vida Victoriosa, a las 7 de la noche, servicio especial de milagros. Y el día sábado 12 de septiembre estaré en la comunidad de Villaflore,

Chiapas, en el edificio Vida Victoriosa, a las 4 de la tarde, servicio especial de milagros. Y el día domingo 13 de septiembre estaré en Zaragoza, Chiapas, en el edificio Vida Victoriosa, desde las 11 de la mañana, horario corrido, ahí donde administra el reverendo Javier Hernández y el reverendo Florentino Jiménez. Apunte la fecha y la dirección, déjese venir y Cristo los estará esperando para hacerles un milagro en su vida. También los invito para que hagan una promesa a Dios de $100 o de $1,000 pesos mexicanos para seguir salvando muchas almas para el reino de los cielos y seguir ayudando a la gente enferma y necesitada. La Biblia dice estas palabras en el libro de San Lucas capítulo 8 del verso 1 en adelante. Dice, y aconteció después que Cristo caminaba por todas las ciudades y aldeas, así como lo estamos haciendo nosotros, siguiendo las pisadas del Señor Jesús, predicando y anunciando el evangelio del reino de Dios y los doce con él. Y algunas mujeres que habían sido curadas de malos espíritus y de enfermedades, María Magdalena que se llamaba o que se apellidaba Magdalena, de la cual habían salido 7 demonios, y Juana, mujer de Chuza, procurador de Herodes, y Susana, y otras muchas que le servían de sus bienes, de sus haciendas, respaldaban al Señor Jesús para los gastos que necesitaba. Sí, Cristo, muchas veces, Cristo rentaba sinagogas, muchas veces Cristo Jesús rentaba lugares para predicar, muchas veces Cristo rentó casas, muchas veces Cristo rentó casas, como lo escuchan, en una de ellas es cuando metieron a un hombre imposibilitado por arriba de la casa y agujeraron la casa o el techo para bajar a esa persona entre 4 personas, gloria a Dios. Y aunque después Cristo tuvo que pagar para componer esa casa o el techo donde hicieron el agujero. Pero Cristo, muchas veces en el aposento alto donde Cristo Jesús hizo la Santa Cena con los apóstoles, lo rentó, gloria a Dios. Y ahí por un tiempo lo estaba rentando de igual manera a los apóstoles, gloria a Dios. Pero lo más importante es que Cristo Jesús caminaba por todas las ciudades y aldeas ayudando a la gente enferma y necesitada y predicando el evangelio del reino de Dios, salvando muchas almas para el reino de los cielos. La Biblia dice en el libro de Proverbios 11:30, el que salva almas es sabio. El que salva almas es sabio. Gloria a Dios. Y ese es lo que Cristo Jesús vino a este mundo. Vino a buscar y a salvar lo que se había perdido. Gloria a Dios. ¿Qué se había perdido? El hombre espiritual. Y Cristo Jesús vino a buscarlo y a salvarlo. La Biblia dice estas palabras en el libro de San Mateo, en el capítulo 6, en el verso 19. Dice Cristo, no acumules tesoros en la tierra donde la polilla y el orín y las ladrones corrompen, oxidan o roban. Acumula tesoros en el cielo donde las cosas no pierden valor. ¿Saben ustedes que las almas tienen un valor altísimo, altísimo? Gloria a Dios. De tal manera que el que invierte en almas, por eso aquí Cristo está diciendo, acumula tesoros en el cielo donde las cosas no pierden valor. Porque como las almas tienen un valor altísimo, gloria a Dios, ahí está invertido su dinero en las almas que valen muchísimo delante de la presencia de Dios. Dice, y donde no hay polilla ni orín, ni ladrón que puedan corromper, oxidar o robar. Dice, pues donde esté tu tesoro, ahí estará también tu corazón. Y si su tesoro está invertido en almas que están, pertenecen a Dios y que están en el cielo, pues ahí, ahí también está su corazón. Gloria a Dios. La Biblia dice estas palabras en el libro de San Lucas, capítulo 11, en el verso 23. Cristo Jesús dice, el que... En el capítulo 11, en el verso 23, dice, el que no está a mi favor, esto lo dice en la Biblia, versión al día, el que no está a mi favor está en contra mía. El que no ayuda a mi causa de salvar almas para el reino de los cielos, le hace daño. El que no está a mi favor está en contra mía, dice el Señor Jesús. El que no ayuda a mi causa para salvar almas para el reino de los cielos, le hace daño. Gloria a Dios. Y la Biblia dice estas palabras en el capítulo 12, del libro de San Lucas, en el verso 21. Cristo dice, el hombre que acumula riquezas en la tierra y no las acumula en el cielo es necio. Gloria a Dios. Hacer tesoros en el cielo es a través de invertir en las almas, en salvar muchas almas para el reino de los cielos. Gloria a Dios. Hagan su parte, dice en San Lucas capítulo 12, en el verso 33, dice, allí en el cielo cualquier tesoro está seguro, porque no hay ladrón que robe ni polilla que destruya. Además, el corazón del hombre está siempre donde está su tesoro. A
acumule tesoros en el cielo. Así es como se hacen tesoros en el cielo. Gloria a Dios. Y la Biblia dice estas palabras en el libro de San Marcos, capítulo 10, en el verso 30. Cristo Jesús dijo: el que da por amor a mí y por amor al extendimiento del evangelio, yo les garantizo una recompensa de 100 veces más en esta tierra, y aparte garantizada la vida eterna. Gloria a Dios. Haga su parte y Dios los bendecirá a ustedes desde ahora y para siempre. Yo llamo esto la gana aquí en la tierra y la gana allá en el cielo al instante, o sea, al momento, al mismo momento surge dos efectos aquí y efecto en el cielo y para siempre. Hago una promesa, muy especialmente de $100 o de $1,000 mexicanos para seguir salvando muchas almas a través de los programas de radio, a través de las cruzadas que llevamos, a través de la televisión que tenemos también en Guadalajara, a través por vía internet, en la aplicación Roku. Ahí estamos en Guadalajara, Jalisco, con 3 programas al día, a las 6:30 de la mañana, a las 12 del mediodía y a las 12 de la noche. 3 programas al día en la televisión en Guadalajara, Jalisco. El único propósito es de hacer bien, de ser de bendición para ustedes y salvar muchas almas para el reino de los cielos. Y unidos la podemos hacer. Y Dios los bendecirá desde ahora y para siempre. Ahora quiero llevarlos para que escuchen un canto con el reverendo Baltasar Dueñas.

0: Mira acá tu coya más sana. Sí, Señor. En el nombre de su espíritu de dolor, de molestia, de infección, de inflamación, fuera en el nombre de Jesús de Nazaret. Te destruyo, te deshago y te mando que te largues. Suelta su vesícula, suelta los riñones, suelta la vejiga. En el nombre poderoso de Cristo Jesús de Nazaret. Gracias, Señor Jesús. Gracias, Señor Jesús. Gracias, Señor. Jesucristo me restaurará por su amor. Oh Jesús, tú sanas el mal que hay en mí. Por eso, mi Señor, gracias, pero muchas gracias yo te doy. Gracias, Señor Jesús. ¿Cómo te llamas, hermano?
1: Gaspar Teodoro.
0: Gaspar Teodoro.
1: Sí. De Tamazunchale.
0: De Tamazunchale.
1: Sí.
0: Gloria a Dios. Ok. De Tamazunchale. Él viene por ahí.
2: De Titla también.
0: De Titla.
2: Sí.
0: De Titla, donde estuvimos ahí.
2: Sí.
0: Y donde quiero ir otra vez.
2: Sí. Bueno.
0: Gloria a Dios. Ok, hermano Gumaro.
2: Gaspar.
0: Ah, Gaspar, ya le cambié el nombre. Gloria a Dios. Bueno, es bíblico, Cristo les cambió hasta los nombres a los apóstoles. Gloria a Dios. Ok, hermano Gaspar.
1: Sí, Gaspar.
0: Estamos correctos.
1: Sí.
0: Gloria a Dios. Ok, hermano Gaspar. Vamos a levantar el pie izquierdo 7 veces así. 1, 2. Ah, caray, me dice que es izquierdo él. Gloria a Dios. Bien, vamos a con el pie izquierdo, este lado, o derecho, no sé para ti cuál es el derecho. 7 veces, lo más que puedas arriba. Es para que cales esto, para que cales esto. ¿Cómo quedó? Gloria a Dios. Ok, otra vez, 3 veces más, lo más alto que puedas. Ándele, exacto. Ahora sí agarró la onda, hermano Gaspar. Gloria a Dios. Miren, ahora hasta le dio gusto a él. Gloria a Dios. Ok, hermano. Gaspar, ahora al otro, la derecha. 7 veces. No, si va a salir listo para las Olimpiadas de aquí, el hermano Gaspar. Gloria a Dios. Gloria a Dios. Ok, a ver, tócate ahí, plánate. Pégate.
1: Sí,
0: sí. ¿De dónde estás? Tú lo que me estabas molestando. Hace un ratito. Gloria a Dios. Nada.
1: Sí.
0: Nada, todo está bien.
1: Sí, sí.
0: Sí, dice. La sonríe. Gloria a Dios. Muerta la araña, se acaba la telaraña.
1: Sí.
0: Gloria a Dios. Dios te bendiga, hermano. Ya lo hiciste.
1: Sí.
0: Sigue haciendo tu ejercicio ya. Ya no te va a molestar. Herrera. ¿Dónde vives?
3: Aquí en el pueblo.
0: ¿Aquí en el pueblito?
3: Soy primo de la hermana Nancy.
0: Ah, eres primo de la hermana Nancy.
3: Sí.
0: Bueno, pues bienvenido.
3: Sí.
0: Gloria a Dios.
3: Sí, pues tengo tiempo que me duele la pierna y todo eso.
0: Tienes tiempo. Sí. Ok, vamos a la terapia ahora. ¿Cómo te llamas, mi hijo?
3: Florentino.
0: Florentino.
3: Sí.
0: Está en lo correcto, Florentino.
3: Sí.
0: Gloria a Dios. Ok, vamos a levantar el derecho en la terapia. 7 veces así.
3: Así.
0: ¿Eh? Haz lo que puedas. Tú empiezas a hacer lo que puedas hacer. Hasta donde lo puedas hacer. 1, 2, 3. El número 7 es milagroso. 4, 5. 6 y 7. Gloria a Dios. Ahora el otro. 1, 2, 3. 4, 5, 6 y 7. Gloria a Dios. Ok. Ahora va a hacer así, te dobla así. así como me ves a mí, así te doblas 7 veces para calar tu espalda también. 7 veces. Así, 1, 2, 3, 4, 5, 6 y 7. Recuerden, ¿por qué hago eso? Porque los médicos dicen que el cuerpo está formado de ramas. Gloria a Dios. Y queremos saber que todas las ramas estén funcionando bien. Gloria a Dios. ¿Dan gloria a Dios? Ok, Florentino. De aquí del pueblito.
4: Soy primo de él.
0: Primo. Gloria a Dios. Ok, te vamos a decir primo. Primo Florentino. Gloria a Dios. Ok, ¿qué pasó con ese dolor que traía, que te molestaba?
4: Dice que se me quitó.
0: Dice que se me quitó. Dice. Sí. Se había quemado, me dice, ya tenía como 6 años con ese. Dice, desde entonces era un dolor que me quedó ahí desde que se quemó. Sí. 6 años. Sí. Se dice muy fácil. Pero una molestia molestosa ahí.
4: Sí.
0: Gloria a Dios. Y Cristo lo acaba de sanar. Dios te ama, Gloria a Dios. Dios te ama. No cabe duda. Dios te bendiga. Aquí en el pueblito, Patricia Santos. Gloria a Dios. Ok, hermana Patricia. Empieza a hacer la terapia. Tu pie izquierdo, comenzamos con el pie izquierdo. Levántalo 7 veces. 7 veces. Ahora el otro. 7 veces. 7. Ahora con esta mano, 7 veces hacia arriba, hacia abajo. 1, 2, 3, 4, 5, 6 y 7. Para esta. Cuidado con el palo, no vas a golpear ahí. Con 2, 3, 4 y 5 y 6 y 7. Gloria a Dios. Ok, dale. Es la terapia con tus dedos. Gloria a Dios. ¿Todo está bien? Todo está bien. Todo tu sistema. Gloria a Dios. Gloria a Dios. Ella tenía ese problema de sus dedos, de artritis reumático, como dicen los médicos. Gloria a Dios. Pero ella le molestaba. Gloria a Dios. Ahora, ¿todo va a estar bien?
5: Sí, pero
0: todo va a estar bien.
5: Sí, porque a mí ya me habían dado pastillas para tomar.
0: ¿Días con eso?
5: Sí, un año.
0: ¿Un año?
5: Un año.
0: Ah, pero ya era crónico, ya algo. Ya se estaba haciendo crónico. Pero Cristo llegó y el problema se quitó. En el nombre de Jesús. Dios te bendiga, María. Dele un fuerte aplauso a Cristo. Sí. Gloria a Dios.
6: Delfino.
0: Albino. Albino. Albino. Yo soy bueno para poner nombres. Gloria a Dios. Me parezco al Señor Jesús porque les cambió el nombre a varios. A Saulo le puso Pablo. Y a Simón le puso Pedro. Y a Juan y a Jacob les puso los hijos del trueno. Hasta Podo les puso el Señor. Gloria a Dios. Es que no se sorprenda que, ¿verdad?, que le ponga yo uno. Pues. Gloria a Dios. Es bíblico. Ok. Hermano Fino.
6: Albino.
0: Albino. Ok. Vamos a caminar, hermano Fino. Vamos a caminar. Levanta tu pie. Levanta tu pie así, mira. Así. Anden. Vamos a darle vuelta. Gloria a Dios. Gloria a Dios. ¿Cuántos dicen gloria a Dios?
7: Gloria a Dios.
0: ¿Hasta allá alguien? Gloria a Dios, vamos a dar vuelta. Gloria a Dios. ¿Cuántos dan gloria a Dios?
7: Gloria a Dios.
0: ¿Cuántos dan gloria a Dios?
7: Gloria a Dios.
0: ¿Cuántos dan gloria a Dios?
7: Gloria a Dios.
0: Vamos a dar varias vueltas. Gloria a Dios. Dice la Biblia que el pueblo de Israel dio 40 vueltas, mis hermanos, 7 vueltas a todo Jericó. a la, toda la ciudad le dieron vuelta 40 veces, pero 7 veces al día. Gloria a Dios. El número 7 es el milagroso de Dios. Dice que el último día también le dio otra 7 y a las 7 se cayeron los obstáculos, las paredes y todo cayó por allá. Gloria a Dios. Ahí es que el número 7 se cae y se desprenden toda cosa mala. En el nombre de Jesús. En el nombre de Jesús. Gloria a Dios. Ok, destino para tu solo. Gloria a Dios. Así como estaba haciendo así, levanta tus manos, tus pies. Gloria a Dios. ¿Todo bien? Bien, todo bien. Gloria a Dios. Ya tenías años con eso. Todo va a estar bien. Todo va a estar bien. Tú sigues haciendo eso todos los días y ya no vas a tomar pastillas porque eso ya es... porque te haces adicto a eso. Mejor hazte adicto a Cristo. Sí, lo estoy haciendo. Síguelo.
8: Ahora es tiempo de hacer la oración de fe a favor de usted. Ponga el aceite, ponga cualquier prenda de su hijo, de su hija, arriba de la radio. Cristo no tiene límite. Él va a llegar por obra del Espíritu Santo en su vida y le va a hacer un milagro. Recuerden, logre el tiempo cuando el hermano Galván hace la oración de fe a favor de usted. Haga lo que el hermano Galván le recomienda. Místese con Dios, con el Dios que hizo el cielo y la tierra. Dale una oportunidad al eterno Dios y Dios se va a mover a favor de usted. No importa la enfermedad que tenga o el problema que tenga o los vicios que usted tenga, Cristo se los puede quitar. Cristo lo hace una nueva persona. Él llega para que tenga vida y vida en abundancia. Esta es la diferencia del ministerio del hermano Galván. Ahora ponga cualquier prenda. Yo voy a hacer la oración de fe. Todo lo que tiene que ser es nomás creer y dale a Dios una oportunidad y Él llega y le hace su milagro. Padre, en el nombre de Jesucristo, yo como tu siervo tomo autoridad sobre todo espíritu de enfermedad. Yo le hablo a los demonios de enfermedad y de miseria, los reto y los mando fuera en el nombre de Jesús, el nombre que es sobre todo nombre, el cual dijiste en mi nombre echarán fuera demonios. Y yo echo fuera a los demonios de enfermedad, demonios de miseria. Les hablo en el nombre que es sobre todo nombre, en el nombre de Jesús, fuera. Yo los doy libre en el nombre de Jesucristo. Padre, santifica el agua, el licor, la prenda que tengan arriba en la radio, santifícalo para la gloria de tu nombre y tu nombre será glorificado. Ahora, Padre, yo te ruego en el nombre de Jesús a favor de cada persona que paga sus diezmos y ofrendas en señal que están amistados contigo para llevar el trabajo número uno. Yo como tu siervo te ruego en el nombre de Jesús, al que esté enfermo, sánalo. Al que está necesitado, sople sus necesidades conforme a tus riquezas en gloria. Te lo ruego en el nombre de Jesús. Ahora, Padre, te ruego por el padre en su trabajo, la madre en el hogar, los hijos en la escuela, en sus colegios. Pon tu mano de bendición al entrar y al salir en el nombre de Jesucristo. Les doy la bendición del Dios Padre Todopoderoso, de Jesucristo tu Hijo y del Espíritu Santo. Yo los dejo en tu mano porque sé que tú eres bueno en el nombre de Jesús. Les doy la bendición del Dios Padre Todopoderoso, de Jesucristo tu Hijo y del Espíritu Santo. Ahora no diga no puedo, diga todo lo puedo en Cristo que me fortalece y espere su milagro de parte de Dios.
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11: Otra corona es la corona incorruptible para los que resistieron hasta el fin. Primera de Corintios 9:25. Todo aquel que lucha, de todo se abstiene. Ellos a la verdad para recibir una corona corruptible, pero nosotros una corona incorruptible. Bien. Es para aquellos cristianos que vivieron entonces en el celo de Dios, en la vida digna, en la santidad posible, viendo el no cruzar ni la línea para el mundo, para el pecado, ni la línea para la religiosidad o el fariseísmo, sino que evitaron esas cosas tratando de vivir el nivel más alto espiritual y no corromperse en su servicio a Dios. Finalmente, otra corona es la corona de victoria y triunfo, por haber sido plenamente confiados en el Señor. Esta actitud de cristianos parece que hasta proyecta para otros como si estos cristianos fieles, victoriosos y confiados en toda circunstancia, como que fueran insensibles o parece que están tontitos porque siguen confiados a pesar de que puedan estar pasando por circunstancias difíciles. No así, otros de inmediato se vuelven quejosos y culpan a todo el mundo y algunos culpan hasta a Dios por cosas negativas que pueden estar pasando, sin echar de ver que solo son el resultado de su vida negligente y descuidada. Hay cristianos que solo vivimos en base al dame, dame y al quiero, quiero. No han descubierto el privilegio de dar, de sembrar, de servir. Y es así como somos fortalecidos, porque dando es como se nos da. Lo que uno siembra, eso recoge. Estos que ganan las batallas, que son victoriosos, que por medio de aquel que nos amó. Los vencedores son los conquistadores, son los que siempre están celebrando sus triunfos. Segunda de Corintios 2, 14 y 15 dice: mas a Dios gracias, el cual nos lleva siempre en triunfo en Cristo Jesús. La victoria es el resultado de haber ganado la batalla. El triunfo es la celebración de la victoria. Y a Dios gracias, el cual nos lleva siempre en triunfo, lo que significa que somos conquistadores. Dios nos ha equipado lo suficiente para vencer cualquier adversidad, porque todo lo podemos en Cristo que nos fortalece. Y por medio de nosotros manifiesta en todo lugar el olor de su conocimiento, porque para Dios somos grato olor de Cristo en los que se salvan y en los que se pierden. Colosenses 2:15 dice: despojando a los principados y a las potestades, los exhibió públicamente, triunfando sobre ellos en la cruz. Si el Señor Jesús, crucificado, triunfó, ¿qué no será el Cristo resucitado, que ahora viene a morar en nuestras vidas? Al que venciere, yo le daré que se siente conmigo en mi trono, así como yo he vencido y me he sentado con mi Padre en su trono. Entendiendo pues que hay distintas coronas, porque Dios no es injusto para olvidar el trabajo y la labor de nadie. Nuestra fidelidad y el terminar la carrera hará posible obtener esas coronas. Pero las coronas es para los que sirven, y para los que sirven correctamente, para los que sirven por amor, para los que sirven de acuerdo al llamado, a la vocación divina que han recibido. Y regreso para leer nuevamente el texto de Juan 8:35. Y el siervo no queda en casa para siempre, el hijo sí queda para siempre. Un siervo puede ser sustituible. El hijo no puede ser sustituible. El siervo se le nombra siervo por labores que realizan, por labores que es necesario realizar. El hijo tiene que ver con el mismo padre. Está íntimamente ligado a él. Es una extensión directa de él. Es aquel que tiene su genética. El siervo no. El hijo lleva los rasgos, el ADN del padre. Es la más fuerte descarga del amor del padre. Es el heredero de todo lo que el padre tiene. El siervo no lo es. Es la parte de la intimidad del padre. El siervo no lo es. La más grande posición ahora es ser exactamente eso, hijo de Dios. No es el de ser un siervo o un ministro, no importa qué categoría de ministerio tengamos. Es importante ser un siervo, pero ser un siervo no es más que ser un hijo. Bien, se puede servir sin ser un hijo, pero no se puede ser hijo y no servir, y lo vamos a ver. Por lo tanto, ser un siervo o un ministro desde la plataforma de ser hijo primeramente y no ser un hijo desde la plataforma de siervo. Entonces, somos hijos y desde la plataforma de hijos es que servimos. Pero no podemos servir y creer que por servir ya somos hijos. ¿Bien? Hay mucha gente y les agradecemos, puede ser en esta iglesia o cualquier otra, de gente que sirve y que es muy útil sirviendo, pero no se percata si ya es hijo, si ya es hija. Qué mejor que sirvamos porque somos hijos y no que sirvamos creyendo que somos por eso ser hijos. Lucas 15:17-19. Y volviendo en sí dijo: ¿cuántos jornaleros en casa de mi padre tienen abundancia de pan y yo aquí perezco de hambre? Me levantaré, iré a mi padre y le diré: Padre, he pecado contra el cielo y contra ti. Yo no soy digno de ser llamado tu hijo. Hazme como a uno de tus jornaleros o como a uno de tus siervos. Soy tu hijo y no me siento digno de ser tu hijo. Hazme como uno de tus siervos. Entonces, los siervos no son los hijos. Los hijos deben ser siervos. Pero estas dos posiciones son distintas y la más importante es la posición de hijos. Y desde la plataforma de ser hijos tenemos que servir, pero no solo sirvamos sin la intención de ser hijos. El otro hijo era un hijo siervo. Esta parábola habla de el hijo que se fue y del hijo que se quedó. En Lucas 15:29 dice: Mas él respondiendo dijo al padre: He aquí tantos años te sirvo. ¿Quién está diciendo eso? El hijo que no se fue de la casa, el hijo que se quedó en casa, que no solo era hijo, también era ¿qué? Siervo, también servía. Era un hijo siervo, lo que debemos ser los hijos de Dios. Somos hijos y debemos ser siervos. Pero nuestra posición de siervo no es mayor que nuestra posición de hijo. Bien, entendemos el punto. Es muy claro. El siervo solo tiene pago por lo que hace. El hijo es poseedor de la herencia, de todo lo que es y tiene su padre. Bien, el ser siervo define mi recompensa, pero el ser hijo define mi posición. Como siervo podemos ser sustituidos, pero como hijos somos insustituibles. Son los hijos los que en un momento somos llamados a ser como Él y sus plenos herederos. Además, los herederos son los hijos, Romanos 8:17. Y si hijos también herederos, note, y si hijos también herederos, no dice, y si siervos también herederos. La herencia es para los hijos, la recompensa es para los siervos. Qué maravilloso que nosotros seamos herederos y también tengamos recompensa. Seamos herederos y también tengamos coronas. Sí, me estoy explicando. Y si hijos también herederos, herederos de Dios y coherederos con Cristo, si es que padecemos juntamente con Él, para que juntamente con Él seamos glorificados. Ahora, aquí voy a decir algo que es muy importante que me preste toda la atención para que no vaya a pensar que digo un disparate.
10: 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Ahora continuamos con el mensaje de hoy.
11: Para que no vaya a pensar que digo un disparate. Primera de Juan 3:1 dice: Mirad cuál amor nos ha dado el Padre para que seamos llamados hijos de Dios. Por esto el mundo no nos conoce, porque no le conoció a él. Ahora, vamos al verso que sigue y espero que note lo que está ahí, 1 Juan, capítulo 3, voy al verso 2. Amados, ahora somos hijos de Dios y aún no se ha manifestado lo que hemos de ser. Note que no dice, y aún no se ha manifestado cómo hemos de ser, sino lo que hemos de ser. Implica otra posición. Si hoy tenemos la posición de hijos, que es el más alto privilegio ahora que se puede tener como hijos de Dios, bien, ahora somos hijos de Dios y aún no se ha manifestado lo que hemos de ser. Bueno, ¿y qué hemos de ser? ¿Qué puede haber algo más superior que ser un hijo de Dios? Dice, pero sabemos que cuando Él se manifieste, seremos semejantes a Él. Entonces, la semejanza que hoy tenemos, la imagen que hoy tenemos como hijos de Dios, todavía no está en su nivel más pleno. Cuando Él aparezca y transforme el cuerpo de nuestra bajeza y lo haga semejante al cuerpo de su gloria, cuando esto corruptible Él lo vista de incorrupción, cuando esto mortal Él lo vista de inmortalidad, la semejanza de Dios será completa en nosotros. Agrado que, como está escrito en la Biblia, Dios dije, vosotros sois dioses, aunque como hijos moriréis y caeréis como cualquiera de los tiranos. Esto puede sonar, porque, por cierto, la doctrina de los mormones la enfatizan, pero de una manera equivocada. Satanás quiso tener la semejanza de Dios, pero no estaba eso designado para él, eso estaba designado para nosotros. Nosotros no pedimos tener la imagen y la semejanza de Dios. Satanás quería tenerla, pero no era para él. Dios la tenía para nosotros. Satanás quería sentarse en el trono de Dios. Nosotros no pedimos sentarnos. Él nos lo promete. El que venciere se sentará conmigo en mi trono. Es Dios el que dice esto. Nosotros no decimos que somos dioses. Dios es el que dice, vosotros sois dioses e hijos vosotros del hijos del Altísimo. Y yo he hecho este comentario. Una gata tiene gatitos, una changa tiene changuitos, una vaca tiene becerritos, etcétera. Una gallina tiene pollitos. ¿Y Dios qué tiene? Si tenemos su naturaleza, si tenemos su genética, así lo enseña la Escritura. Y no es algo que nosotros pedimos ser, es algo que Él designó que fuésemos. Amados, ahora somos hijos de Dios y aún no se ha manifestado lo que hemos de ser. ¿Qué más puedo ser después de ser hijo de Dios? Lo único que me resta es ser como Él es. Y así enseña la Biblia, que vamos a ser como Él es. Pero sabemos que cuando Él se manifieste, seremos semejantes a Él. Seremos semejantes a Él.

formas de llamar Dios a sus hijos. Les llama hijos, les llama cristianos, les llama discípulos, les llama creyentes, pero también les llama santos. Y como que esa palabra se nos hace muy pesada para aplicárnosla a nosotros. De tal forma que cuando vemos a un cristiano, ¿cómo está, hermano? ¿Verdad? ¿Cómo estás, discípulo? Le podemos decir mil cosas, pero decirle, ¿cómo estás, santo? Ah, caray, hasta voltea a todo el mundo, ¿no? Y piensa ver un mono colgado, quizá, porque... Entonces, no parece como que nuestro espíritu no está equipado para absorber cosas mayores y mejores. Entonces, son hijos aquellos que han sido engendrados por él. El Evangelio de Juan, capítulo 1, verso 12 y 13, dice: mas a todos los que le recibieron, a los que creen en su nombre, les dio potestad de ser hechos hijos de Dios, los cuales no son engendrados de sangre, ni de voluntad de carne, ni de voluntad de varón, sino de Dios. Si Dios nos ha engendrado, es que tenemos la genética de Dios, es que tenemos el ADN de Dios. Consecuentemente, tenemos la naturaleza de Dios. ¿Qué más se puede ser? Y aún no se ha manifestado lo que hemos de Dios, de ser. Ahora, ¿qué es lo que Dios espera de sus hijos? Que amen o que amemos a nuestro Padre. El primer mandamiento lo dice: amarás al Señor tu Dios con todo tu corazón, con toda tu alma, con toda tu mente y con todas tus fuerzas. Este es el principal, el más grande mandamiento. Eso espera Dios de sus hijos, que lo amemos. Que el Señor ha dicho: si me amáis, guardad mis mandamientos. Dios espera que sus hijos seamos agradecidos por este sagrado privilegio de habernos trasladado de las tinieblas a la luz y de la potestad de Satanás a Dios, de habernos hecho sus hijos. Colosenses 3:15 dice: y la paz de Dios gobierne en vuestros corazones, a lo que asimismo fuisteis llamados en un solo cuerpo, y sed agradecidos. ¿Qué gobernaba nuestros corazones antes? ¿Cuántas locuras? ¿Cuántas cosas? Hoy quien gobierna nuestro corazón es el Señor Jesucristo. Y Él, como nuestro Padre, espera que lo amemos y lo amemos de veras. Espera que seamos agradecidos. Espera que seamos útiles a su propósito santo. No es solo soy hijo y hasta ahí quedan las cosas. Romanos 8:28. Y sabemos que a los que aman a Dios, todas las cosas les ayudan a bien. Esto es, a los que conforme a su propósito son llamados. Rápido menciono algo más sobre los hijos. Un verdadero hijo de Dios, un hijo del Rey y de la familia del reino, su visión y su esfuerzo será que se establezca el orden divino y no que las cosas lleven el control personal. Un hijo del Rey y del reino, su ideal es que la gente se enamore del Rey, del Señor Jesucristo, y no de él. Un hijo del Rey y del reino nunca va a usar el servicio que presta, el ministerio que ha recibido, el talento que Dios le ha otorgado, la sabiduría o la unción, para buscar a través de ello intereses personales. Un hijo del Rey y del reino no aprovechará aún distinción a fin de crear seguidores para sí mismo, sino

0: para formar hombres y mujeres para la causa del reino. Un hijo del rey y del reino jamás va a comprometer su integridad y amor a la verdad por halagos o por dádivas. Un hijo del rey y del reino ve claras las líneas entre lo que es la familia humana, lo que es el parentesco humano, las amistades y las relaciones humanas, con lo que es su posición exigida en el reino de Dios como un hijo. Esto es un paralelo con el que Dios no está buscando adoración, está buscando adoradores. Juan 4:23 dice: mas la hora viene, y ahora es, cuando los verdaderos adoradores adorarán al Padre en espíritu y en verdad, porque también el Padre tales adoradores busca que le adoren. Dios no está buscando adoración. Él tiene millones de millones y millares de millares allá en el cielo de criaturas celestes que le adoran como no se le adora en la tierra. No está buscando adoración, está buscando adoradores. Le está buscando a usted, me está buscando a mí. Y la adoración solo se da de espíritu a espíritu. Entonces, de la misma manera, Él no está buscando siervos, está buscando a sus hijos que se le habían perdido. El Hijo del Hombre vino a buscar y a salvar lo que se había perdido. Lucas 15, 23 y 24 dice: traed el becerro gordo y matadlo, y comamos y hagamos fiesta, porque este mi hijo muerto era y ha revivido, se había perdido y es hallado. Dios está buscando hijos. Dios está buscando hijos. Dios sin duda espera que sus hijos sirvan en casa y comuniquen su bien a otros, porque la búsqueda continúa. Entonces vamos a servir desde la plataforma de hijos siervos, hijos que sirven. Cerciorémonos de que somos hijos, porque hemos sido engendrados por Él, y desde esa plataforma sirvamos. Entonces no solo hemos de ser salvos por gracia, también vamos a ser recompensados por obras. No solo hemos de recibir la herencia como hijos, también hemos de recibir coronas por las labores que hayamos realizado. Vamos a inclinar nuestro rostro. Padre, gracias por esta palabra bendita y santa. Permítenos, oh Dios, servir desde la plataforma de hijos, y que en aquel día, cuando tú manifiestes tu justicia, podamos no solo recibir la herencia, sino también ser coronados por las labores que hayamos realizado. Te pedimos bendición para cada uno y cada una de quienes aquí nos encontramos. Permítenos renunciar a estar enredados con Él.
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3: Glory, glory, glory, glory, glory. Good morning, brother. Good morning, sister. Les saluda su brother William Magnus Controles del 1340 Radio Victoria. Estamos contentos de estar aquí una vez más a través de los micrófonos del 1340 Radio Victory, my brother, Banquet Time, a su nombre. ¿Qué le parece si oramos en esta mañana para que el Señor los bendiga en esta mañana? Aleluya, claro que sí. Vamos a orar por usted que está trabajando, para que el Señor le dé fuerzas, para que siga adelante echándole ganas. Padre, en el nombre de Jesucristo de Nazaret, en esta mañana los ponemos en tus manos. En esta mañana podemos estar frustrados en tus manos, a los hermanos Cabrera, el hermano Israel, el hermano Pablo, el hermano Mónica, el hermano Yachua, cada uno de ellos, padre de sus familias, cada locutor, locutora de esta emisora. Señor, te pido que los bendigas ricamente. Padre, te pido por todo lo que se va a hacer en esta mañana, los cantos, las alabanzas que van a salir al aire, Señor, que sean de bendición para todo oyente en esta hermosa mañana. Padre, en el nombre de Jesús de Nazaret, te pido por los enfermos en general, Señor, los enfermos que están escuchando, quizás lo están escuchando, los enfermos que están en los hospitales, te pido que pongas tu mano de poder en cada uno de ellos. Padre, reprendemos toda enfermedad, ahora sea cáncer, será cualquier enfermedad que haya, Señor, para ti todo es posible. Padre, en el nombre de Jesús de Nazaret se ha hecho y todos los enfermos son sanos, en el nombre de Jesucristo. Padre, te pido, Señor, por todo lo que se va a hacer en esta mañana, Señor, te pido por los que están trabajando, Señor, ahorita en las fábricas, Señor, te pido por ellos, que le des fuerza, Señor, como la del búfalo, para que sigan adelante alabando y glorificando tu nombre, Señor, en el nombre de Jesús de Nazaret, por todo lo que se va a hacer en esta mañana, Padre, que todo sea para la gloria de tu nombre, Señor, te pido por los huérfanos, las viudas, los presos, presas que están escuchando, Padre, o quizás no están escuchando, por cada uno de ellos, sus familias, Padre. Por la paz de Jerusalén, Señor, te pido, Señor, por los presidentes, que toque los corazones, Señor, en el nombre de Jesús de Nazaret, toca los corazones de cada uno de ellos, Padre, las mentes de cada uno de ellos, Señor, en el nombre de Jesús de Nazaret, Señor, te pido por cada canto que salga al aire, Señor, te pido, Señor, que sea bendición para todo oyente en esta mañana, Padre, te pido por los que vienen de Ciudad Juárez aquí al paso a trabajar, vienen a la escuela, vienen al colegio, Señor, te pido por ellos, Padre, te pido que tu ángel acampe alrededor de los que le temen, los defiende de todo peligro, Padre, por todas las predicaciones que van a salir en este día, Señor, aquí a través del 1340 Radio Victoria, bendice a los evangelistas, Señor, que van a predicar este día, Señor, a través de esta estación de la Victoria, Señor, te pido que los uses, como tú sabes usarlos, Padre, en el nombre de Jesús de Nazaret, Padre, todo te lo pido en el nombre de Jesucristo de Nazaret. Y en el nombre de Jesucristo de Nazaret se ha hecho y a ti te damos la honra, la gloria para siempre. El número para que lo siga marcando aquí en esta mañana es 772-8400-915-772-8400. Lo vamos con una cadena de coritos a través del 1340 Radio Victory. ¡Y a su nombre!

0: la voz y nada menos de Luis Ríos y los escuadrones de Cristo a través del 1340 y a su nombre. Amén, bonitos. Háblanos el reporte de los puentes. Usted que viene Juárez al paso, mi brother, viene de visita, viene a almorzar en inglés. Bueno, pues tenemos el reporte. Américas, tenemos a... Aleluya, vamos a ver. Américas, brother William. Come on, brother. You need some pancakes, brother. Américas, tenemos 5 minutos. Caminando línea estándar, 5 minutos. Una línea abierta. Ready line, tenemos nada menos que 5 minutos. Y todas las líneas abiertas para que cruce al paso por el puente de las Américas. Mi brother, puente Santa Fe, 2 minutos. Caminando línea estándar, 15 minutos. Una línea abierta. Ready line, 10 minutos. Y todas las líneas abiertas para que cruce al paso por el puente Santa Fe. My brother, puente Zaragoza, tenemos 1 minuto. Caminando línea estándar, 0 minutos. Y todas las líneas abiertas para que cruce al paso por el puente Zaragoza. Ready line, tenemos 20 minutos. Y todas las líneas abiertas para que cruce al paso Texas, my brother, por el puente Zaragoza. Puente Santa Teresa, tenemos 0 minutos. Caminando línea estándar, 0 minutos. Ready line, 0 minutos. Para que cruce Santa Teresa y al paso, y al paso, y a Santa Teresa. Bienvenidos a Santa Teresa y al paso. Maneje con mucho cuidado y camine con mucho cuidado. Vámonos al reporte del clima en este momento. Vamos a ver cómo va a estar el clima en este momento. William, hoy es viernes, todo el mundo contento. Amén. Everybody's happy, brother. You're eating some pancakes right now. Breakfast for pancake time. Oh, my Lord. Tenemos la mínima de 78 grados en este momento para esta noche. Para este día tenemos la mínima de 100 grados. Para este día, 100 degrees, brother, for this day, brother. Para esta noche, la mínima de 77 grados a Farningham, my brother. Para mañana, sábado bonito. Aleluya, vamos a tener la mínima de 100 grados por el día, por la noche, 77 grados. El domingo, día del Señor, vamos a tener la mínima a 102 degrees, 102 grados para el domingo, mi brother. El domingo por la noche, 76 grados. Y nada más que el lunes, la mínima de 101 grados. 101 degrees, brother, for Monday. El lunes por la noche, 77 grados. Así que todavía van a estar calientitos todos los días. Y luego ya después van a bajar un poquito a los 90. A su nombre, este es el reporte de los puentes. El reporte de la temperatura por cortesía de KBIB 1340, ya su nombre. Estamos contentos, hermanos, por este día, porque Cristo vive en vuestros corazones. Y es viernes, 2x1, 2 cantos por 1, para Dios los bendiga riquísimamente. Ahí está el gallo para todos los hermanos que están dormidos en esta mañana, que todavía, yeah, they are sleeping right now, my brother. Y el hora de los pancakes, ok, los pancakes comienzan a las 7 de la mañana. Bueno, pues ya son las 7:19, 7:19, brother, pancake time, my brother. Usted está escuchando la radio, ya está el caballo andando como loco aquí, a corre y corre como caballo. Ay, oh, Silver, ahí va el caballo, ahí va the horse, the brother horse. Ahí está el abuelito, también aquí lo tenemos esta mañana.
1: Ajá. ¿Quién vive, mi nieto?
0: Cristo, abuelito, Cristo.
1: ¿Quién vive, mi nieto?
0: Cristo, abuelito, Cristo vive. Mira el abuelito. Listo, abuelito. Ahí está el abuelito, bien contento porque es viernes, día del Señor. Day of the Lord, my brother. Y nos vamos con música, que lo están pidiendo esta mañana. Los piden el canto Ando con mi Cristo. Ando con mi Cristo todos los días, every day. I'm with the Lord Jesus Christ, my brother. Ah, man. Y nos piden otro canto. Un mix de coritos al estilo norteño, claro que sí. Uy, mira nomás, música bonita. Viernes, 2 for 1, brother. Today is Friday, brother. Viernes todo el día hasta las 12 de la noche y luego después ya sigue el sábado. Ok, sabadito. Las calles de Califa, los piden las streets of California, man. Hey, those people of California, how's it going, brother? Good morning. Christian people, aleluya. Los piden la juventud. Para todos los jóvenes del Paso Juárez, Dios los bendiga y los vamos con música a través del 1340 Radio Victory. ¡Ya su nombre!
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0: la bocina nada menos de Patricio. Patricio, Patrick, así que, brother, good morning, Patricio, pero nomás. Lleno de poder, lleno de gloria, ya levanta. En victoria, abuelito, en victoria, abuelito. Ahí está el abuelito, abre nomás, abuelito. ¿Cómo está, abuelito, en esta mañana? Dios le bendiga, man. All right, man. Aleluya, Dios le bendiga al abuelito. Mira, Julius, hey.
1: You know, brother William.
0: Hey, brother.
1: Jesus is in my heart.
0: Good morning, Julius. How's it going, brother? You want to eat some pancakes, brother? Dice Julius que va a comer pancakes, que ahorita va por allá, allá a la tienda de la esquina donde venden los pancakes. Por
1: you
0: ahí,
1: know, brother William.
0: Hey, brother.
1: Jesus is in my heart.
0: Jesus is in my heart. Dice Julius que Cristo está en su corazón. Que Cristo lo salvó hace 20 años, fíjense nomás. Quiere decir que tiene por ahí como por 20 años, el hermano Julius, que hable de su brother, Julius, que hable de su brother, lo bendiga.
2: ¿A mi hermano? Uh-huh. ¿A mí me está hablando?
0: Ah, no, hermano, está hablando con brother Julius, man, I'm talking to Julius, man, all right, brother. Bueno, pues los piden las calles de California, los piden los hermanos, o sea, el hermano que lo pide, dice de California, que los hablé, porque los escuchan hermanos allá en California, allá en Berkeley, por allá en Arvin, allá por La Puente, ahí está La Puente, California, por ahí los hermanos. Ahí los hermanos de Indio, California, uy, los hermanos, the brothers from Indian Califas, por allá están escuchando la radio también, los hermanos de Indio. Hey, brother, good morning, dice el brother Indio, que Dios los bendiga, que toda la gente de California los escucha a través de internet, 1340 AM, El Paso, aleluya, dice el hermano Indio, que un saludo para todos los hermanos aquí del Paso. De parte de los hermanos allá de Indio Califas, el hermano Indio California por ahí. Dios lo bendiga, aleluya. Vámonos con las calles de California. Hoy tenemos programación a las 9 de la mañana. Tenemos, no, a las 9:30 tenemos, aleluya, Salud por Naturaleza. Y luego tenemos a las 10 de la mañana, Alfredo Sánchez, Voz que Clama en el Desierto. Y luego tenemos a las 11, tenemos A los Pies del Maestro. Luego tenemos a las 12, Irene Macías, Una Voz del Cielo, a través del 1340 Radio Victory. Y los vamos con las calles de California, para toda la gente bonita de la California que los escucha por internet, www.kbab1340.com. ¡Let's go! ¡A su nombre! ¡Take it away, brother! ¡You got it! ¡Good morning!

0: El bocinadero de los misioneros, aleluya de Cristo, los misioneros de Cristo, el alfarero, a su nombre. Ah, para nuestra hermana Chanita, que está por ahí echándole ganas. Hermana Chanita, Dios la bendiga ya de por allá de la colonia, o sea, la colonia del Carmel, por allá que está escuchando la radio a través de 1340 Radio Victory. Bueno, parece que está almorzando sus pancake time, a su nombre. Quiero escuchar al gallo para que se levante su sobrino que está ahí dormido todavía. Bueno, pues ahí está el gallo. Ahí está el gallo para el sobrino de la hermana, aleluya, aleluya, nomás ahí está el gallo echándole ganas, Dios los bendiga, amén. Esta mañana estamos contentos porque Cristo vive, Dios bendiga a los hermanos Juan Carlos que está por ahí mirándonos por cara de libro, por ahí lo está escuchando, por ahí, John Charlie, Juan Carlos, Ramos por ahí está escuchándonos por ahí, Cruz Leiva, por ahí también lo está escuchando, amén. Maite R. Núñez, que antes era Rubalcaba, ¿verdad? Hermana Maite Rubalcaba, por ahí lo está escuchando a través del 1340 Radio Victoria, Facebook Live, amén. Dios bendiga a todos los hermanos que los escuchan por Facebook Live y por internet, www.kbib1340.com. Amén. The number to call, brother, el número para que lo siga marcando en este viernes 2x1 es 915-772-8400. Dios bendiga a nuestra hermana Roxana, que ya se levantó, ya se comió su Cheerios, aleluya, Roxana. Matamoros, que en inglés se dice Matamoros, se dice Killer Blueberry, Matamoros, por ahí Dios la bendiga, se levantó, quiere el canto, despierta, para todos los hermanos que están dormidos, todavía están ahí los hermanos dormidos, todavía en el segundo sueño por ahí, ya se van a acabar los pancakes y los hermanos todavía dormidos allá, sleeping like a little boy, oh my Lord, Jesus Christ, God is good, brother, God bless you, amén. Y luego les pido otro canto que se llama No Había Amor con Ernesto Ramírez, al estilo los Abson. Claro que si gusta se lo ponemos a la hermana Roxana que está por ahí ya escuchando la radio. Ey, a la radio, ella se levanta a las 5 de la mañana, fíjense nomás, se levanta a las 5, se puede orar una hora, amén, y luego ya se come sus pancakes. Ah, su nombre, no hombre, es una jovencita que tiene como 15 años por ahí, 15 años, que se los escucha cuando tiene 5 años, dice que ella los escuchaba. Desde que tenía 5 años, escuchaba el radio con su mamá. ¡A su nombre! ¡Aleluya! Bueno, pues ya hace tiempo que los escucha por allá a través de 1340 Radio Victoria. ¡A su nombre! El número para que lo siga marcando es 772-8400-915-772-8400. Brother. Aquí anda el abuelito. A ver, abuelito, véngaselo para acá. El abuelito, aquí lo tenemos, el abuelito. ¡Come on, abuelito! ¡Abuelito! ¿Cómo está el abuelito? Oye, abuelito, ¿cómo estás en esta mañana, mano? Aleluya, abuelito. ¿Cómo estás en esta mañana, abuelita?
1: Amén. Es todo, mijo. Ah, okay. Y por siempre le alabaré. Gloria a Dios.
0: Gloria a Dios, abuelita. ¿Cómo estás esta mañana? Abuelita. Aleluya. Vámonos con más música a través del 1340 Radio Victoria y a su nombre.
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0: En la voz y nada menos de Ernesto Ramírez, y nada menos que Novia Mora, para nuestra hermana Roxana Matamoros, que está por allí echando el ganas a los pancakes, a Killer a Blueberry, en inglés, Killer Blueberry. Háblanos el primer corte de comerciales y luego regresamos con más música a través del 1340. Take it away, brother, William, or brother, take it away, or brother.
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9: Glory, glory, glory, glory. Estamos de regreso one more time, brother. Bueno, ya son las 8 de la mañana con 16 minutos. 8:16, my brother. Le abre los pancakes, brother. Hey, you want some pancakes? El burrito, you want some pancakes, brother? Dice que sí, dice que sí, el burrito. Oye, es burrito, hazte para allá, burrito. Mira nomás, aquí está. Déjame trabajar, burrito. Come on, brother burro. Brother donkey. Aleluya, aleluya. Mira nomás, brother donkey. Come on, brother. Praise the Lord, brother. How's it going? Good morning. Good morning. Praise the Lord, brother. Amen.
10: Praise the Lord,
9: William. Hey, brother. How's it going? Praise the Lord, brother. Good morning. You already ate your Cheerios or your pancakes, brother. Aleluya. Mira nomás, ahí está bien contento. Hey, burrito, hazte para allá, hazte para allá. Muévete. Mira nomás, el burrito. Hey, burrito, muévete para allá. Ándale, déjame trabajar. Oh my God, el burrito aquí no me deja trabajar, no me deja moverme aquí. Ahí mero, ¿ok? No te voy a llevar al chico si te sigues portando así, no lo vamos a ir al chico, ¿ok? ¿Te vas a portar bien, burrito? Ándale, porque si no, no vamos al chico, ¿sí? Ándale, a este burrito lo tengo que. Aleluya. Oren por el brother donkey, oren por él, sí, aquí anda, no me deja trabajar el brother. Aleluya. Dios te bendiga, burrito, ¿eh? Ahorita, calmadito, ándale, ahí mero. Ahí siéntate, ¿ok? Ándale, eso, aleluya. Bueno, pues los piden música bonita, los piden dos cantos de Joe López. Hey, how's it going, brother López? Are you alright this morning, brother López? Yeah, I'm alright, brother William. Alright, brother. That's good, brother Joe. You're right. Oh, yeah, that's good, brother. Okay. Are you blessed today, brother Joe? Yeah, I'm blessed, brother. That's good, brother. Amen. Two songs of Joe Lopez this morning. Aleluya, this morning, esta mañana. Aleluya, William, you're crazy, brother. Hey, brother, you eat Cheerios, William? Oh, yeah, I already ate Cheerios every day, brother. All right, brother. Okay, brother, William. Y nos vamos rápidamente con música porque a las 9:30 tenemos programación. Aleluya, tenemos Salud por Naturaleza. Y luego a las 10 de la mañana tenemos Alfredo Sánchez y nada menos que Voz que Clama en el Desierto. A su nombre tenemos programación este viernes bonito. Viernes alegre, viernes de payday, donde todos andan contentos. Everybody's happy, brother, today, yeah, because, why you're happy, brother? Well, happy because it's payday, brother. Oh, yes, yeah, you're right, brother, it's payday. Okay, brother, aleluya, God bless you, brother. Amen, Dios bendiga.
11: ¿A mí, hermano? ¿A mí me está hablando?
9: No, brother, estoy hablando de otro brother que está aquí enseguida, que va a cruzar la calle. I'm talking to him, brother, okay? Okay, brother. Thank you, brother. Praise the Lord, brother. Amen. Gloria a Dios. Vámonos con música rápidamente. Hey, William, let's go with music, okay? ¿Vamos a la música? Vámonos a la música. Aleluya. ¿Y cuál canto vamos a escuchar? We're gonna hear this song, brother. ¿Cómo se llama el canto que vamos a escuchar, hermano William? Bueno, pues es un canto de Joe López. ¿Y cómo se dice Joe López en inglés? Joe López en inglés es, hey, brother Joe, how's it going, brother? Aleluya, suena como dice, así se dice, brother Joe, okay. That's good, brother. Y nos vamos rápidamente con música a través del 1340 Radio Victory. Take it away, Joe. You got it, brother. Good morning.
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En la voz y nada menos de Cristal y Wendy, el buen pastor, aleluya, allá para nuestra hermana. En la voz y nada menos de Cristal y Wendy, el buen pastor, aleluya, allá para nuestra hermana Juanita, que ya

0: Nosotros sabemos KLP, amén, esa KLP, esa es otra, este es KVIB 1340, en vez de lo dicen Radio Viva, no, nosotros somos KVIB 1340, amén, 1340, my brother, Dios bendiga a los hermanos que nos escuchan por Facebook Live, amén, Dios los bendiga a todos los hermanos que nos escuchan a través de internet, www.kvib1340.com, aleluya, vamos a entrevistar a la hermana Juanita. Hermana Juanita, ¿cómo están esta mañana? Bendecida, ok, vamos a entrevistar a la hermana Juanita. Hermana Juanita, le voy a hacer una pregunta, ¿ok? Esta mañana, una pregunta de los $50,000. ¡Aleluya! Tiene este. Pues se puede ganar $50,000 si me contesta esta pregunta, pero $50,000, imaginarios, ¿ok? Ándele. Imagínese que ya se los ganó, ¿ok? Vámonos, hermana, usted arma al Señor Jesucristo con todo su corazón y todas sus fuerzas. Adelante, hermana Juanita.
1: Sí. Lo amo con todo el corazón y con todas mis fuerzas.
0: A su nombre, pero nomás, ganadora de $500,000, pero en la mente, ¿ok? Nomás es, imagínese que eso lo ganó. ¿Y qué va a hacer con tanto dinero, hermana? Bueno, pues muchos dicen que se van a ir de vacaciones, otros dicen, otro, pues diferente, ¿verdad? Aleluya, pues no sé qué va a hacer con ellos, pero se me hace que va a ser algo bueno por ahí. Dios la bendiga, hermana Juanita, que está ahí comiéndose sus pancakes. Recuerde que las... 9:30 viene su programa, aleluya, Salud por Naturaleza, y luego a las 10 viene Alfredo Sánchez, Voz que Clama, In the Desert, y luego a las 11 viene el Evangelio de Vida, 12 del mediodía viene Irene Macías con su programa, aleluya, Una Voz del Cielo, a través del 1340 Radio Victory, ya su nombre.
2: ¿Sabes que Cristo te ama?
0: Cristo me ama, claro que sí, hermano, aleluya, nomás el norteño. Tú sabes que Cristo me ama, tú sabes que sí, a ti también el Señor ama a los norteños, a los norteños los ama también. Ajá.
2: Es todo, mijo, okay. Y por siempre le alabaré, okay. Gloria a Dios.
0: Y también los abuelitos, Señor, hermano, los abuelitos también, el Señor, hermano, aleluya. A los norteños también, norteño, ¿cómo estás en esta hermosa mañana? Bueno, pues están muy bien, ay, aleluya, dice que está bendecido el norteño. Ay, vámonos con más música, ya son las 8:53, 8:53, los pide música bonita, los pide, vamos a ver cuáles son los cantos que lo están pidiendo, aleluya. Kiko Álvarez, bendeciría a Jehová en todo tiempo, ese canto lo pidieron, y luego les pide otro con Juan Agüero, Jan Agüero, Jesús, qué lindo es tu amor, mira nomás, música bonita. Y luego los piden más cantos, pero parece que vamos a alcanzar nomás un canto, parece. Y luego después vamos a comerciales. Vámonos con música a través de 1340. Take it away, Pedro William. Good morning.
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1: El voz y nada menos de Juan Agüero y Jesús, qué lindo es tu amor. Your love, my brother. Ah, para los hermanos de Calutillo, para allá los hermanos Eliseo, Eliseo Cineros por allá y familia, amén. Un saludo para los hermanos de Snyder que están ahorita escuchando la radio por internet, www.kbb1340.com, por Facebook Live. Ahí está el hermano Monchito, la hermana Xochitl agarrando un break, se están comiendo sus pancakes a su nombre. Un saludo para Snyder, Snyder por allá en, allá en la USA, para allá. Dios bendiga a toda la gente bonita de allá de Snyder que los escucha a través de 1340. Ahí por internet, www.kbab1340.com, a su nombre. Un saludote para toda la gente bonita de Westside, por allá, Dios los bendiga riquísimamente. Vámonos al segundo corte de comerciales y luego regresamos con más música a través de 1340 Radio Victory. Take it away, Brother William, you got it, brother.
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4: Glory, glory, glory, glory. Estamos de regreso. One more time, my brother. Bueno, ya son nada menos que las 9:15. Recuerda que a las 9:30 viene su programa Salud por Naturaleza con nuestro hermano Ponce, la hermana Elsa González, a través de 1340 Radio Victoria. También digo nuestro hermano Monchito. Bueno, pues ando buscando esos cantos con Paola. Quiero uno con Paola, que se llama Comprado con Sangre. Aleluya, ese es otro canto, ¿eh? Comprado con Sangre de por Cristo. Aleluya. Y luego les pide otro canto con Paola, que dice Allá no habrá tribulación con Paola. Aleluya. Lo ando buscando con Paola y no sale. Se me hace que es otra Paola, ¿va? Otra Paola Villegas, Paola, ¿cómo se llama? Ramírez o algo. Otra Paola será, ¿va? Aleluya. Dios bendiga a los Paolas. La andamos buscando por aquí. Vámonos con más música rápidamente, porque vámonos con su programa, aleluya, Salud por la Naturaleza, a través del 1340 Radio Victory. Take it away, brother, you got it, all right.
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0: Muy buenos días a todos ustedes, a toda la audiencia. Muy buenos días. Tengan todos ustedes la paz de Cristo, ¿sí? Vamos a comenzar su programa Salud por Naturaleza. Pero vamos a invitar al Espíritu Santo, a Dios Todopoderoso, para que Él sea el que conduzca el programa, porque le damos la honra y la gloria a Él. Y estamos muy, muy agradecidos de que estemos ahorita aquí en Radio Victoria. Saludos a toda la audiencia de Radio Victoria. Saludos a toda la audiencia de nuestra querida Iglesia Caminos de Vida. Recuerde que ahí nos promueve Leti Flores, así es que contáctelo a ella, que ella es nuestro conducto. Saludos también para a toda la audiencia de Radio Victoria. Su programa Salud por Naturaleza va a comenzar. Tenemos información importante para que usted la tome en cuenta. 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Recuerde que antes la gente duraba mucho más tiempo precisamente porque somos lo que comemos.
1: Por eso precisamente le damos oportunidad a K21 más que a los otros productos que usted nos dice, Elsa, que son muy buenos, ¿verdad? Como Immunocal. Immunocal es un producto que está ayudando a mucha gente en problemas de sistema inmunológico afectado, como cuando hay diabetes, cuando hay artritis, cuando hay lupus, por decir algunas enfermedades, el sistema inmunológico está comprometido. El sistema inmunológico de un diabético no está igual que el de una persona normal. Y si esa persona diabética no pone atención en su situación de salud, pues menos. Yo me acuerdo que escuché una vez un programa de radio donde una doctora decía que un porcentaje muy alto de personas con diabetes morían de problemas cardiovasculares. Y le dije, oye, doctor, al doctor, fíjate que escuché que un alto porcentaje de personas diabéticas mueren de enfermedades cardiovasculares. Y luego me dijo, un alto porcentaje no. Me dijo, todas. Dije, ¿todas, doctor? Sí, dijo, si no se cuidan, si no ponen atención, si no hacen un alto en el camino, si no cambian su alimentación, entonces van a sucumbir por problemas cardiovasculares. Y pues es algo muy duro porque afortunadamente tenemos la oportunidad de revertir. ¿Cómo? haciendo cambios en nuestra alimentación. A mí me impactó mucho el testimonio de una señora que acaba de morir de 100 años, fíjese nomás, no cualquiera muere de 100 años, y murió de muerte natural, Ana María La Justicia, una química española, que ella promovió mucho el magnesio. Ella desde joven padecía de un problema de osteoartritis, a los de 30 años empezó a usar una faja para poder enfrentar los dolores y la situación que tenía con su espalda y su cintura y su columna, porque ahí se le había acentuado esa enfermedad, y ella empezó a estudiar el magnesio y se dio cuenta que más de 300 funciones de nuestro cuerpo tienen que ver con el magnesio, y que el magnesio lo recibimos de todo lo que comemos que es verde. El aguacate tiene mucho magnesio, las almendras, el chocolate negro, todo lo verde. Lo que le da color verde a las plantas es la luz del sol en contacto con el magnesio. Es como si fuera la sangre de las plantas, la clorofila. Y ella, cuando descubrió esto, cambió su alimentación. Dice, yo no comía carne, no me gustaba, porque en aquellos años llegaba el pescado en carretas con hielo y olía muy feo. Decía, no, yo comía puro arroz, puro pan, puras pastas, y no me quería comer nada de carne, ni pollo ni pescado. Entonces, obviamente, no comer proteína ya le afectó. Pero cuando ella se dio cuenta de la importancia del magnesio y la importancia de comer proteína, pollo, pescado, atún, huevos, cambió su alimentación y vivió 100 años, Elsa.
0: ¿Cierto?
1: Podemos revertir un problema de salud. De hecho, de los 30 a los 50 usó una faja y dice que a los 50 años un día se levantó a hacerle un pastel a su hija que cumple años y por andar corriendo apurada no se puso la faja y dijo, ahorita me la pongo y ahorita me la pongo. Se fue a la cocina, se puso a hacer a amasar la masa para el pastel, a preparar todo, y cuando menos pensó, ya eran las 3, 4 de la tarde, y ella dijo, la faja nunca me la puse, nunca lo alcanzó a ponerse la faja, y ¿qué cree? Se dio cuenta que ya no la necesitaba.
0: Ay, sí. Gracias a Dios.
1: Se había corregido su problema de salud, haciendo cambios. Oiga, y una persona enferma usando 30 años faja, ¿vivir hasta los 100 años, Elsa?
0: Es fabuloso.
1: Y vivir de muerte. O sea que podemos revertir.
0: Cierto.
1: Un problema de salud con la ayuda de Dios, con los nutrientes que nos pone. 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Excelente. K21 es una solución basada en plantas diseñada para ayudarte a equilibrar tu cuerpo y mente. No nomás tu cuerpo, sino también tu mente. Con una mezcla exclusiva de hierbas y minerales, este suplemento incorpora una de esas hierbas que es la rodiola, conocida por su capacidad para combatir el estrés y promover el bienestar general, ahora con una nueva fórmula sin azúcar. O sea que todo el mundo podemos tomarla con la seguridad de que no va a incrementar la acción del exceso de azúcar en nuestra alimentación. ¿Cómo utilizarlo? ¿Cómo utilizarlo? Para obtener los mejores resultados, agita bien el producto antes de usarlo y toma una cucharada diariamente, una cucharada sopera, como parte de tu rutina de bienestar. Si te sientes creativo, puedes mezclarlo con medio vaso de agua, de tu bebida favorita, para crear una deliciosa bebida. Pero particularmente yo me lo tomo con agua porque pues no hay necesidad de ponerle otra bebida si ya sabe a mango durazno.
0: Cierto.
1: ¿Verdad? Y es algo muy importante que lo mezclemos en la mañana. Bueno, yo me lo tomo en la mañana en cuanto me levanto porque vi un video donde decían nuestro cuerpo se deshidrata durante las horas de sueño porque respiramos 7-8 horas. Y luego si ponemos un ventilador que nos pegue directamente al cuerpo, nos deshidratamos y nos levantamos y vamos y orinamos. Y entonces perdemos muchos líquidos con la deshidratación de la respiración y expiramos y exhalamos. Y luego nos levantamos deshidratados y ¿qué hacemos? Vamos y tomamos un café que es diurético.
0: Así es.
1: No es malo, pero es diurético, entonces perdemos más líquidos y eso se manifiesta en que empezamos el día. Y luego si no comemos de inmediato, tardamos horas en comer. O sea, empezamos el día con esas actividades que hacemos, de no tomar agua, nutrientes, vitaminas, minerales, electrolitos, En cambio, tirar los minerales que tenemos en nuestro cuerpo con exhalación y hidratación, perdemos la energía esa.
0: Sí.
1: Y empezamos sin energía, sin ganas de hacer las cosas. Entonces, tenemos la oportunidad de incrementar nuestra energía desde que nos levantamos, de recuperar esa hidratación que perdimos tomándonos una cucharadita sopera de Canutri K21 en cuanto nos levantamos. Ya no hay necesidad de que exprima el limón y que le ponga sal.
0: No,
1: ¿por
0: no,
1: qué?
0: No,
1: porque el Canutri K21 trae los minerales que trae el limón, que es el magnesio, el potasio y el sodio, que le pone usted al vasito, que le recomiendan que tómate el limón con agua y sal. Sí, sí ayuda. Pero si ya tienes el Canutri K21, ¿qué necesidad?
0: Yo lo tengo de buró.
1: Ya no hay necesidad de levantarte a estar exprimiendo el limón.
0: Cierto.
1: ¿Verdad? Que si lo haces te va a ayudar. Pero tenemos esta fórmula extraordinaria con estas plantas y minerales que lo que te hace es que te limpia la sangre. En general la gente me dice, oye, ven que me ayuda. Fíjate lo más los beneficios, te limpia la sangre, Canutri K21 te lleva oxígeno al cerebro, Canutri K21 te da más energía, Canutri K21 te da mejor descanso, Canutri K21 te da menos estrés. Y se adapta Canutri K21 a las necesidades de tu cuerpo. El magnesio que contiene te va a ayudar a que más de 300 funciones de tu cuerpo puedan trabajar óptimamente. El potasio que contiene te va a ayudar a que todas tus células tengan energía. Que en el centro de energía, que es la mitocondria de la célula, junto con el magnesio, el sodio y el potasio, el magnesio como refil va a ayudar a que tu irrigación de líquidos en tus células esté normal. No esté de más ni esté de menos. Que no haya retención. Y eso se va a manifestar en tu presión. El ejemplo que tenemos del señor José Manuel, ¿te acuerdas, Elsa?
0: Sí.
1: Que fuimos a comer incluso con él. Él nos escuchó, es un señor que tiene 70 y tantos años, 76 años o 77, no recuerdo exactamente. Empezó a tomar el Canutri K21 y su presión se regularizó a 120-80. Es decir, que había tenido un problema de alta presión y se le estableció.
0: Durante tiempo, ¿eh?
1: Sí, sí, qué maravilla, él estaba contento y su hija muy motivada a compartir y a tomar el producto por ver ese testimonio en su papá. Yo siempre tendí, Elsa, a tener la presión alta. No muy alta, sino en los límites, rebasando los límites. Desde que tomo Canutri K21, diario, constante, los minerales que contiene cada una de estas plantas, el magnesio, el potasio y todas sus propiedades, me han ayudado a que mi presión esté. Yo me checo la presión y me sale normal. Así es que estoy muy contento y no dejo de tomar Canutri K21. Lo primero que hago en cuanto me levanto, ahí lo tengo junto a mi buró. Ahí tengo mi Canutri K21. Ya tenemos aquí en la línea. ¿Quieren hablar? Pásenle a hablar con usted, Elsa. ¿Quieren hablar con usted? Por mientras yo sigo aquí hablando de los beneficios de esta fórmula que viene de Canadá, hecha con agua de manantial, que nos va a dar más energía, mejor descanso y menos estrés. Canutri está especialmente formulado para ayudarte a aumentar tu resiliencia frente a las exigencias del ritmo de vida moderno. La mezcla única de hierbas y minerales de Canutri K21 incluye rodiola, ya lo habíamos dicho, que es un adaptógeno natural con propiedades antidepresivas. O sea, no nomás vas a tener más energía, sino que vas a tener ayudarte. De hecho, yo sabía que, por ejemplo, el mineral magnesio, hay la gente que come plátano, el plátano tiene magnesio y potasio, nos da energía, claro, como combinado con los alimentos.
2: Una persona que quiere testificar que si le da oportunidad, llama por teléfono.
1: Ah, ok. Ahorita le llamamos y nos ponemos de acuerdo con ella, porque ya está tomando el producto o no.
2: Sí,
1: está tomando,
2: claro,
1: el producto. Sí. Ah, ok, sí, nos la puede pasar, porque sí, estamos esperando a la hermana Victoria, pero sí, sí, adelante.
3: Sí, Dios le bendiga, soy la hermana Bustillo.
1: Ah, hermana Ligia, sí. Dios la bendiga, hermana, sí. La hermana Ligia, Isela Bustillo.
3: Sí.
1: ¿Sigue fuera de la ciudad, hermana?
3: Sí. Mire, rápidamente les hablo ahorita porque yo llegué anoche del viaje.
1: Sí.
3: Y por eso me animé a hablarles, porque vengo maravillada. Yo siempre iba y agarraba la sillita esa eléctrica cuando iba a la tienda y todo. Y luego le enseñé los productos a mi hijo y se metió a la computadora y me dijo, te están estafando. Porque te sale más barato tus medicinas por acá. Yo nomás lo oí, pero ellos pudieron ver que yo anduve caminando muy bien, mis uñas largas, gruesas, mi pelo largo, todo muy diferente y yo estoy muy contenta con los productos. Además, yo sé que esto es natural y no nos hace daño como todas las pastillas que venden en farmacia y todo. Así es que yo, lo único que no me llevó fue el Canutri, pero vengo maravillada y voy a seguir adelante y animo a la gente que trate todos los productos, porque yo estoy comprando también el calcio, probióticos y todo, y me siento maravillada.
1: Oye, hermana, dice que lo último que quede, no le entendí qué dijo, lo último no se quede el Canutri, ¿qué dijo? Que lo último.
3: Que no me lo pude llevar, ese no me lo tomé, pero llegando ahorita ya me lo tomé y ando limpiando mi apartamento, gracias a Dios.
1: Gloria a Dios, con energía y que pueda descansar, pero mire qué bueno que dio testimonio, aunque no le creyeron, porque hay gente que es escéptica y no cree más que lo que el médico le recomienda. Y hay médicos muy abiertos, pero hay médicos que nada más se concentran en el medicamento. Y no lo conocen, como dice Elsa. Pero usted dio testimonio, hermana Elegia. ¿Por qué? Porque su hijo la vio con actividad, con energía, con deseos de compartir y hacer las cosas, de caminar, etcétera. Entonces, no hay mayor testimonio que nuestra actitud.
3: Y el doctor también me dijo, el doctor cuando fui me dijo que qué estaba haciendo porque mi nivel de azúcar bajó bastante.
1: Gloria a Dios, sí, se normal la presión en algunas personas, como en el caso del señor José Manuel, o en el caso mío la presión, también en ustedes sus niveles de azúcar, ¿por qué? Porque el magnesio y el potasio, junto con una alimentación balanceada, nos ayudan a que todo se vaya controlando. Qué bueno, gracias a Dios, hermana, le agradecemos mucho, qué bueno que ya está aquí de regreso y qué bueno que llamó para compartirnos su testimonio. Dios la bendiga, hermana.
3: Gracias, papá.
1: Le agradecemos mucho que nos ha llamado la hermana Ligia Isela Bustillos.
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1: Tenemos otro testimonio, el hermano Willy nos va a pasar a otra persona también que tenemos que nos va a compartir. Sí. Adelante, ¿quién está en la línea?
4: Hermana Victoria.
1: Ay, hermana Victoria, Victoria Velasco, sí. La hermana maravilla, le dice la hermana Elsa,
0: sí,
1: ¿verdad?
0: Claro que sí, sí. La señora maravilla.
1: Sí, qué bueno, qué gusto escucharla, hermana Victoria. Sí. Ya tenemos el gusto de escucharla y de haber compartido con nosotros su testimonio. A mí me lo compartió, sí. Pero me gustaría que nos compartiera en qué le ha ayudado. Usted tiene ya cuántas botellas de K21 lleva tomando, hermana.
4: Pues voy en la segunda.
1: En la segunda botella, la hermana Victoria Velasco. Compártenos. Compártanos en qué le ha ayudado, hermana.
4: Pues me ha ayudado desde que estaba esa mugrero de enfermedad. COVID.
1: Sí, sí, hermana, el COVID.
4: Me dio el COVID y desde entonces, hermano, estaba con como que me quedó un catarro, siempre destornudando. Siempre escurriendo la nariz y algo de tos. Me decían, pues, ¿qué estás enferma? No estoy enferma, esto me quedó desde que pasó la enfermedad esa. Y aunque no fui al hospital ni nada, sí la pasamos en la casa en ese tiempo. Es que gracias al Señor nos fue bien. Pues no, y también el gastritis, estaba tremendo. Y desde que tomó el K21, ya se ha ido. A veces no me tomo ni la píldora que tomo para el gastritis, porque sentía que me ardía el estómago terrible.
1: Fíjese, qué bendición, hermana, qué bendición que...
4: Ya se me, eso se ha ido.
1: Fíjese, qué bendición, hermana, qué bendición que...
4: Ya se me, eso se ha ido, hermano.
1: Gloria a Dios. Y...

0: mira
1: A
0: qué
1: mí no me
0: bonita,
1: pregunté la edad.
2: Fíjense nomás.
0: Y la hermana,
2: Ya
0: fíjense,
2: mero llego al 100.
0: y se ve muy bien, se ve muy joven y ahora tomando Canórquica 21, pues está fortaleciendo su alimentación y va a estar como la hermana
2: Se
0: que
2: me
0: platicamos cómo vivió una vida muy larga, ¿verdad? Y sana, con
2: van
0: calidad,
2: a regresar los años.
0: con la ayuda de Dios.
2: A regresar los
0: Y
2: años
0: sobre todo,
2: de juventud.
0: oiga hermana, y el estado de ánimo,
2: Ande.
0: el estado de ánimo tiene que
2: He
0: ver. Yo me
2: estado
0: acuerdo
2: bien.
0: una frase que escuché de un general que decía: los años se arrugan la frente, pero renunciar al entusiasmo envejece el alma. Sí,
1: Eso.
0: así que tenemos que estar contentos y entusiasmados.
1: Cierto.
0: Y entusiasmados quiere
2: Sí.
0: decir enteos, Dios en nuestro interior.
2: Sí.
0: Y Él
1: Amén.
0: quiere que estemos siempre contentos. Hasta
2: Amén.
0: la palabra dice: estar siempre contentos, orar sin cesar,
2: Siempre
0: dar
2: contento.
0: gracias en todo, pues es la voluntad de Dios nuestro Padre Celestial. A mí me encanta ese versículo.
1: Amén.
0: ¿Verdad? Hermana Victoria,
2: Sí.
0: le agradecemos
2: Amén.
0: mucho su participación y su tiempo.
1: Sí.
0: Dios la bendiga, le mandamos un abrazo. Y el hermano Willy ya recibió sus Pampers que le mandó, ¿verdad? Sí.
2: Ya
0: Muchas gracias.
2: lo recibió.
0: Ya lo
2: Sí.
0: recibió. Bueno, Dios
2: Okay.
0: la bendiga. Muchas
2: Sí.
0: gracias por su participación y su
2: Sí.
0: testimonio. Es muy valioso para nosotros. Que tenga un bonito día. Bendiciones,
2: Sí.
0: hermana.
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0: Sí.
1: Déjenos mensaje y en el mejor tiempo para llamarle con una llamada de calidad.
0: Y sobre todo que sabe que puede usted inscribirse a la compañía. 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Tenemos la inscripción. Mientras nos pasa la llamada del hermano Willy,
2: Okay.
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0: 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Sí, adelante, tenemos a la hermana, al hermano Rafa Ordu, aquí en la línea. Qué bueno, de Ciudad Juárez. Qué bueno, hermano, que lo tenemos aquí. Compártanos su testimonio. No tuve tiempo de hablar con usted detalles, pero usted estaba muy contento de cómo se ha sentido tomando Canórquica 21. Adelante, hermano Rafa.
3: Sí, muchas gracias. Pues muy buenos días, queridos hermanos, radio escuchas. Quiero compartirles brevemente mi testimonio y yo creo que hay que darle las gracias al eterno Padre Celestial y Jesucristo el haberme encontrado con este tipo de suplemento alimenticio. Creo yo que he tomado el Canutrix. Es increíble lo que ha hecho en mi cuerpo, porque anteriormente me sentía muy sin fuerzas y ahora, pues caray, parece que me pusieron una buena pila, una pila de
0: Fíjese, gracias a Dios,
2: larga
0: hermano.
2: duración. De larga duración. Digo, tengo 74 años, pero creo que vale la pena decir que tengo, pues, no sé, me puso energía, es lo
0: Gloria a
2: bueno,
0: Dios,
2: me
0: energía.
2: puso
0: Sí,
2: energía.
0: ¿qué edad dijo que tenía, hermano Rafa?
2: ¿Perdón?
0: ¿Qué edad me dijo que tenía? ¿Qué edad nos dijo que tenía?
2: 7-4.
0: Ah, 7-4, fíjese, pero qué bendición que ha experimentado usted. Tan solo energía, más energía, seguramente mejor descanso y también experimentamos menos estrés
2: Es
0: porque
2: correcto.
0: tiene una hierba que es la rhodiola, que es tranquilizante y calmante, pero no nos altera como la cafeína y la taurina de bebidas energéticas que muchas veces la gente abusa y hacen daño. Y esta es una fórmula que le está ayudando. Nos gustaría que nos compartiera más, se nos acaba nuestro tiempo, pero le agradecemos mucho, hermano. Lo vamos a invitar a otra plática con más calma, que nos dé detalles de cómo le ha ayudado a usted en detalles, aparte de la energía canótica 21. Muchas gracias por su participación, lo apreciamos mucho, hermano. Muchas gracias por compartirnos, de usted salió compartirnos su testimonio de cómo le ha ayudado el estar tomando canótica 21
2: Más que nada,
0: en la energía que está usted experimentando.
2: quiero agradecer a Jesucristo y a Padre Celestial el hecho de tener un local, a Inmunotec, aquí en esta tierra de probación.

0: tenerla aquí. Yo creo que es una de las bendiciones el encontrarse uno con ella, porque pues vale la pena este tipo de sustancias
1: Amén,
0: o
1: amén. Que es
0: alimentos
1: un
0: que nos ayudan.
1: suplemento que nos va a ayudar a enriquecer nuestra alimentación. Muchas gracias, hermano. Le agradecemos. Se nos acaba el
0: Hasta
1: tiempo,
0: luego,
1: pero lo
0: Jesús.
1: vamos a invitar o el próximo programa a ver si nos puede continuar con más detalle explicando cómo le ha ayudado, aparte de la energía, Canutrica 21. Que tenga muy bonito día. Dios le bendiga y muchas gracias por su participación, hermano.
2: Y
1: Bendiciones.
2: gracias por compartir.
0: Amén.
2: Sí.
1: Se nos acaba el
0: Sí.
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2: Amén,
1: hasta se llevó
2: gloria
1: una más. Dijo, no, pues mejor para su hija que trabaja en una estética y la hija nomás de ver el testimonio de su papá de
2: cierto,
1: cómo le regularizó la presión, que tiene 70 y tantos años,
2: cierto,
1: ella empezó a promoverlo allí en la estética. Por ver a su papá, el cambio que tuvo en su
2: exactamente.
1: papá. 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Y Elsa nos va a despedir con el teléfono a donde la gente puede llamar para pedir información sin compromiso, tanto Juárez y El Paso. Elsa, ¿a qué
2: Sí,
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2: 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Área 915, Ciudad Juárez, El Paso, 226-7411. 226-7411. Recuerde que estamos los martes y los viernes a las 9:30 de la mañana. Y también en Embajadores de Jesucristo, ¿sí? Los miércoles después de mediodía. Entonces,
1: Así es, Elsa.
2: sintonícenos.
1: Y le
2: Sí,
1: mandamos un
2: bendiciones.
1: saludo a la hermana Ernestina Ángel y Estelita que me llamaron el día de las mamás. Un día antes yo les llamé el día siguiente, pero andaban muy apuradas porque querían visita. Les voy a llamar hoy a ver si puedo localizar, comunicarme con ellas porque ellas también querían compartir. 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
1: Praise the Lord, aleluya, gloria al Señor. Saludamos a cada uno de ustedes con la gloriosa paz de nuestro Señor y Salvador Jesucristo. En el nombre poderoso de Jesucristo. En el nombre poderoso de Yeshua HaMashiach, aquellos cautivos son libres, los enfermos son sanados, pero sobre todo, con la invocación del nombre de Jesucristo de Nazaret, con esa invocación poderosa, vienen a ser perdonados los pecados en esas aguas bautismales. Bendito y alabado sea Jesucristo. El Señor es bueno y para siempre es su misericordia. Recordando, saludando a todos sin hacer acepción de personas, pero recordando este 28 de agosto, hace ya algunos años, ¿verdad?, nació nuestra hija Priscila Sánchez. Trajo alegría, trajo, aunque uno en ese tiempo ni sabía lo que era gozo. Claro que hay el gozo de la salvación, el gozo que nos trae Jesucristo, pero también en la vida del hombre hay alegría, hay gozo fuera, ¿verdad?, de lo que es cuando uno ya viene al Señor. Pero una de las cosas que ahorita se me venían dos fechas, ya que estamos en el mes de agosto, este 28 de agosto cumple años nuestra hija, y también el domingo, creo que el domingo es cuando vamos a estar a 30 de agosto, pues allá por 1985 nació nuestra hija Priscila, y al segundo día, o sea un 29 de agosto allá de 1985, que tenía que informarle a mi esposa que pues nuestra hija tenía leucemia. Y pues yo no sabía a qué era leucemia. Y pues después me enteré, ¿verdad?, que y hay diferentes niveles de leucemia, leucemia. Un cáncer, tipo de cáncer en la sangre. Pero el tipo de cáncer que tenía mi hija, muy agresivo, y gracias al Señor Jesucristo que ya mi familia estaba en los principios, en los caminos de nuestro Señor y Salvador Jesucristo, Yeshua HaMashiach, y pues ellos oraban, quizá muchos de aquellos que oraban ya no están aquí con nosotros, ¿verdad?, ya partieron con una esperanza, y pues como su servidor, un hombre que en su juventud, ni religioso, ¿verdad?, nunca en verdad nuestra madre nos haya inculcado que éramos católicos, que fuéramos a misa, pero por un título dado, ¿verdad?, por la tradición, por la costumbre, pues éramos católicos. Y cuando se me dice que podía morir y yo darle la noticia a mi esposa, que muy aparte pues se estaba pues ahí, ¿verdad?, recuperando de que había nacido nuestra hija, pero de una cesárea, y pues cesáreas son muy dolorosas, pues le tuve que informar, ¿verdad?, le tuve que decir a mi esposa, y pues llorábamos inconsolablemente. Por eso, gente bonita que usted escucha, que hacemos el jubileo en un evento evangelístico, un evento donde se esfuerzan los músicos a practicar, para traer lo mejor al Señor, presentárselo lo mejor. Donde predique el predicador que va a predicar, siempre tratamos que se prepare con la palabra de Dios o nos preparemos. Porque ahorita mismo hay mucha gente quizá inconsolables, que no pueden encontrar consuelo y llorábamos. Llorábamos, yo tenía, fui padre a los 28 años. A los 28 años fui padre. Yo sé que hay muchos que a la edad ya de 20 años son papás, a la edad de etcétera. Pero yo lloraba mucho y lloraba a solas. Porque cuando mi esposa estaba embarazada, yo le decía que aún antes que se embarazara, porque todavía nuestro matrimonio

0: se tardó 4 años para embarazarse. Y yo le decía que el día que se embarazara le iba a cuidar mejor y que iba a ser como un cristal donde iba a estar mi hija y que nadie iba a poder romper ese cristal. Pero esa noticia devastadora, y uno camina sin Dios, uno camina sin el Señor Jesucristo, sin esperanza, ni tenía la costumbre de persignarme. Por un tiempo en mi juventud de rebeldía decía que era ateo. Mis amigos me decían que verdaderamente yo sí tenía el demonio, porque pasábamos ahí por el Sagrado Corazón. Y pues una noche me enojé mucho y les dije hipócritas, porque pasábamos ahí, dábamos la vuelta por el Sagrado Corazón y cada quien en el... íbamos en un carro y todos con su cuarto en la mano y muy religiosos, se persignaban, y hasta que me enojé y les dije hipócritas, ahí traemos el cuarto en la mano, ahí se están persignando. Así era mi juventud, en parte. Pues llegó el momento de quebrantamiento. Pero al darles testimonio de esto, se me viene a la memoria desde pequeñita, mija, su sonrisita. Y ahora la hermosa sonrisa que tiene ya de grande. Entré a una sinagoga o a un lugar de reunión católico ahí en el Sagrado Corazón, devastado, triste, y me acordé donde mi padre me llevaba a mi padre, entrábamos allá al Sagrado Corazón cuando estaba chiquillo, y me acordé que agarraba mi mano y me decía, mire, meta la mano aquí, hijo. Aquí está el agua bendita. Y pues, yo era un niño, en la ignorancia. Y me hacía la cruz. Y ya me pasaba por todos los... Me decía, mire, este santito se llama así, le echaba limosna. Y al último parábamos ahí en el altar del llamado Jesucristo en la cruz, ¿verdad? Del Sagrado Corazón, que yo creo es el mismo que está ahí por años y años y años. Me acordé y fui al Sagrado Corazón y lloré, y recuerdo que nomás le decía, si la vas a hacer sufrir, y con todo el dolor del corazón, le decía, llévatela. Pero si la vas a dejar también aquí, no la hagas sufrir. Fue todo lo que le pude decir a ese Dios no conocido. Porque, en verdad, a mucha gente le pueden enseñar el catecismo, le pueden enseñar esto, pero Dios sigue siendo desconocido. Hasta que viene usted a un encuentro con Jesucristo, usted empieza a conocer a Dios. ¿Y cómo lo empieza a conocer usted a Dios, amigo, amiga, hermano, que apenas lo tocó Dios anoche, quizá en un servicio, o por la radio, o lo está tocando Dios ahorita mismo? A través de las Escrituras. A través de las Escrituras. Mire, le leo ahí en Hechos 17, 23. Dice, hablando Pablo: porque pasando y mirando vuestros santuarios, hallé también un altar en el cual estaba esta inscripción: al Dios no conocido, aquel pues que vosotros honráis sin conocerle, a este os anuncio yo. A ese Dios desconocido le clamé en un altar con todo mi corazón. Siendo un pecador. Y pasaron algunos días y me decían con una confianza de la que me acuerdo más, es mi hermana Elba Hernández, que Dios la bendiga a mi hermana. Me decía, no te apures, Alfredo, Jesucristo la va a sanar. Y como lo he testificado muchas veces, me daba coraje, pero no le decía nada. Y todavía me acuerdo su sonrisa. Tenía 28 años yo de edad. Y me decía, no te apures, Alfredo, Jesucristo te la va a sanar. Y yo por dentro reventaba de coraje y decía, gente ignorante, si los médicos me están diciendo que vamos a tener que ir a Houston porque es muy agresivo la enfermedad que tiene. Y recuerdo cuando le iban a hacer el marrow bone, a unos exámenes que también me dijeron que eran peligrosos, ahí en la espina dorsal de mi hija pequeñita, que hoy cumple años. Me dijeron, fírmele por favor estos papeles aquí. Es algo horrible. Se me olvidó mi nombre. Ahorita puede haber gente tan angustiada por las sentencias que le dieron a su hijo, o por lo que le dijeron que tenía cáncer, que se le olvidó a usted también su nombre. Quizás se le olvidó la calle donde vive. Porque cuando viene Satán y tormenta la mente, el Señor lo reprenda. Y recuerdo que hasta que me quedé frío, como que no me acuerdo de mi nombre. Hasta que me dijeron, señor Sánchez, por favor. Agarré la pluma tembloroso y Alfredo Sánchez, firmé. Ah, todavía le digo al Señor, hasta este día en veces, en pláticas, en oraciones, Señor, ¿cuándo sanaste a mi hija? ¿Cuando mi esposa la bañaba? ¿Cuando dormía? Ya me acuerdo de esa cunita que le compramos. Esas cunas que tienen velito así para que no les piquen los moyotes. Y así color oro. Le pregunto al Señor, ¿la sanaste cuando yo la tenía en mis brazos? ¿Cuándo, Señor? Porque cuando fuimos a unos análisis ahí en unos laboratorios ahí del Providence, ahí en la Oregon, así, temerosos, así como está aquí en cabina, así esta ventana grande, este vidrio, nos sacaban a mi hija del laboratorio y ahí andaba el doctor principal, iba para arriba y iba para abajo. Recuerdo que era un chinito, hasta que nos hablaron y nos dijeron, pues así estaba la sangre de su hija. Los glóbulos blancos estaban acabando los rojos. Pero mire ahora, los glóbulos rojos están normales. No sabemos hasta ahorita qué pasó. Pero su hija no tiene nada. Bendito sea el nombre del Señor. Bendito sea el nombre del Señor Jesucristo. ¿Cómo pagarle al Señor? ¿Cómo pagarle estas maravillas? Ni abonarle. Por eso y por más, hacemos el jubileo. Jubileo quiere decir viva alegría. Jubileo quiere decir viva alegría, es un término hebreo. Viva alegría. Y de ahí todavía me duré con un corazón endurecido, como 3 años, 8 meses, endurecido. Pero en 1989, ahora en agosto 30, se van a cumplir ya 37 años que el poderoso nombre de Jesucristo fue invocado sobre mi vida en el Parque Azcárate. Donde el Parque Azcárate para mí en tiempo pasado era mi casa, era una cantina, el Parque Azcárate. Era desastroso. Donde por la misericordia del Señor no me dio una congestión alcohólica 2-3 veces. Donde 2-3 veces, no, yo diría que más. Ni veía el camino, pero llegaba a la casa. Pero el domingo 30, 37 años. Y aunque he tratado de ser un predicador de cárcel, penitenciaría, de cárceles, de la calle, del barrio, ahora es el primer juego de la bulla, ahí estamos con los muchachos, llevándole palabra de Dios, ahí vamos a estar llevándole la oración que hacemos. Tenemos más de 35 años en la radio interrumpidamente. Por gracia de Dios, estamos en la televisión ya más de 1 año y medio. Nos ha ayudado el Señor con sacrificio y esfuerzo a mantener los programas. Y así creo que he hecho lo suficiente y nunca lo voy a hacer. Por lo que Él hizo por mí. A Él sea la gloria. Gente bonita, esa es la razón que hemos evangelizado, que hemos hecho campañas, que tenemos el segundo barrio Ministries, Osana Ministries, todo por darle la gloria a Él. Gente bonita que me escucha, preso, presa. Ayer vi a nuestra hermana Sosa, su esposo, Carlos. Les mando un saludo a toda la familia Sosa, tanto aquí en El Paso, Oklahoma, Juárez. Las peticiones que tienen, no las pierdan. No pierdan la esperanza. Sean de sanidad divina, sea que el Señor venga y liberte. Milagro. No usar quimioterapia, no usar radiación en su cuerpecito. Qué tremendo, ¿verdad? ¿Lo merecía? No. ¿Merecedor de lo que ahorita Dios me ha dado? No. Por su gracia. Así que le invito, mi amigo, mi amiga, hermano, hermana, le invito al jubileo. Este sábado 12 de septiembre, ya estamos cercas. Ya el Señor está tocando las puertas del jubileo. Ya está tocando las puertas. Plaza San Jacinto. Por favor, síganos ayudando, ayúdeme a que corran los anuncios que pongo en mi página. Nos hará un gran favor. Lleve a los enfermos. Mire, iba a venir un siervo que lo usa el Señor grandemente para los milagros. Y no va a poder venir porque se enfermó. Quedó ciego de un ojo. Y le decía el miércoles a mi hijo, yo tengo la misma confianza en el Señor. que aunque, claro, el Señor lo usa grandemente, este hombre, pero el que lo va a hacer todo, hijo, es el Señor. Todo lo que Él quiere, una consagración, ahora que ya conocemos de Él, una santificación, porque los dones son irrevocables. Los dones que ya Él dio, por cierto, que el Señor le dio una voz divina, mija, para el canto. Los hijos. Dice el Salmo, los hijos son herencia de Dios. Cosa de estima el fruto del vientre. Para todas esas madres que les tocó tener mínimo uno, una oveja negra, como le llaman. Y es más doloroso cuando es mujer. Pero siempre, por la escritura, no por mí, estará la esperanza. Si usted está determinado ir al jubileo, va a llegar. Escuche bien esto. La determinación se define como la firme resolución del corazón para obedecer a Dios, cumplir una visión o mantenerse fiel a sus principios a pesar de las pruebas y la oposición. Usted se determina ir al jubileo. Usted va a llegar. Usted se determina, es que se determine. Voy a ir con mis hijos adolescentes, voy a llevar a mi esposo, con mi esposa, con mi familia. Mi esposa nunca se cansó de invitarme al templo, y cuando fui y el Señor tocó mi corazón, mi espíritu, cosa maravillosa que no puede explicar uno, el gozo de la salvación, la alegría de Dios, la bienaventuranza, o sea, la doble alegría profunda que hay en nuestro ser. A Dios sea la gloria. A Dios sea la gloria. Gracias al Señor Jesucristo, que su palabra sigue diciendo, este es el día que hizo el Señor, nos gozaremos y alegraremos en Él, y en este día nos gozamos, nos alegramos, que ya viene Jesucristo, Él está a las puertas, Jesucristo. Hoy el Señor me movió a testificar de sus grandezas, al acordarme desde la mañana que me despedí, mi hija, porque pasando y mirando vuestros santuarios, hallé también un altar en el cual estaba esta inscripción: al Dios no conocido. Aquel pues que vosotros honráis sin conocerle, a este os anuncio yo. Les presento, presos que escuchan, presas, amada audiencia, les presento a Jesucristo. Y con toda la extensión de la palabra, les puedo extender al Elohim verdadero de los milagros. Porque aún siendo inconverso, el Señor hizo este milagro en mi hija hace 41 años, agosto 28, 29 era una agonía, los siguientes días se puede morir, casi me decían se va a morir. En mi ignorancia levanté mis manos ahí en el llamado Sagrado Corazón. Levanté mis puños a ese Cristo que no me podía ver, a ese Cristo que no es palpable, a ese Cristo que no me podía tocar, a ese Cristo que no me podía oír, a ese Cristo que no me podía hablar y decirme que todo iba a estar bien. Levanté mis manos y le decía el por qué. El por qué tenía que ser. El por qué tenía que ser. El por qué tenía que ser mi hija que iba a morir. Ahora entiendo partes de los porqués de la vida. Quizá no los he entendido todos, pero he entendido algunos porqués de la vida. Mi amado, recuerde, este domingo le espero a las 10 de la mañana, Iglesia de Poder y Santidad, 3210 de la calle Alameda, El Paso, Texas, 79905, zona postal. Hable, por favor, más información de este ministerio, 915-490-4087. Tenemos muchas postcards que repartir del jubileo. Tenemos stickers anunciando el jubileo para su carro. Todo absolutamente gratuitamente. Y sí, todavía recibimos ladrillos y patrocinadores. Shalom, shalom. Hasta pronto. Shalom.
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¿Cómo pensar que la vida puede terminar en un segundo? La vida es polvo, puede esparcirse

0: tenlo por seguro.
1: En la voz y nada menos de Tercer Cielo y nada menos el canto se llama Yo te extrañaré, a profesor Mala Yulay, que está por ahí escuchando la radio. Dominique, los hermanos Monchito. Bueno, pues encontramos un canto que se llama Allá no habrá tribulación con Tercer Cielo. También lo canta hermano Monchito, que lo está escuchando por internet, www.kbab1340.com, ahí por también por Facebook Live. Amén, aleluya. Bueno, pues les pido dos cantos, amén. Recuerde que a las 11 viene su programa El Evangelio de Vida a través del 1340 Radio Victoria. El número para que lo siga marcando aquí en cabina es 772-8400-915-772-8400. Bueno, pues tenemos al burrito que anda por aquí, nomás anda aquí. Hazte para allá, burrito. Ándale, come on, brother donkey. Y nos vamos con más música, nos vamos con ese tema que se llama Allá no habrá tribulación con Tercer Cielo a través del 1340 Radio Victory. Take it away, brother. 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

0: en la voz y nada menos de Magali a través del 1340 Radio Victoria. Aleluya, fiesta de alabanza. Nos vamos con su programa, el Evangelio de Vida, a través del 1340 Radio Victory. Take it away, brother. You got it, brother. All right.
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3: Buenos días, tengan todos ustedes. Es su programa El Evangelio de Vida. Yo soy el hermano Sergio Grajeda y como siempre es una bendición poder estar con ustedes compartiendo estas buenas nuevas. Y como hemos estado viendo anteriormente lo del estudio vida del libro de Génesis, de hecho hoy concluimos con el capítulo 1 y 2. Hoy le damos, terminamos con estos dos capítulos. Y es algo muy interesante. Vamos a compartir una manera, el tipo y la figura de Cristo y la iglesia relacionado con Adán y Eva. Pero llámenos si tiene alguna pregunta. Llámenos a los teléfonos 915-245-5836, 245-5836 con nuestra hermana Ceci Aguirre. O aquí a cabina 915-772-8400. O a mi teléfono, el celular 915-740-3606, 915-740-3606. Bueno, vamos a entrar de lleno al mensaje, lo que se va a compartir esta mañana y recordemos, ¿verdad? En Génesis capítulo 1 y capítulo 2 revela dos asuntos principales. Génesis 1 revela el propósito eterno de Dios, que consiste en expresarse por medio del hombre y en ejercer un dominio en él. El hombre, ya hemos visto que fue creado para expresar a Dios y para representarlo. Y en Génesis capítulo 2 presenta luego la forma, ¿verdad?, de cómo es que se cumple el propósito de Dios, donde Dios tiene un propósito, pero él necesita el medio para cumplirlo. ¿Y cuál es el medio divino que Dios se emplea para cumplir su propósito? Bueno, como ya hemos visto, él usa la vida. Dios desea entrar en nosotros como vida, y para cumplir su propósito, él desea entrar en el hombre a fin de ser su vida y su provisión de vida. Y además Génesis, el capítulo 2, revela que el procedimiento de Dios usa en tres pasos, que es lo que vamos a desglosar esta mañana. Vimos que el primer paso consistió en crear al hombre como un vaso que pudiera contenerlo a él como vida. El hombre puede vivir por Dios, expresarlo a él y representarlo, porque fue hecho como un vaso cuyo propósito era contener a Dios. Y en el segundo paso, vemos que Dios puso al hombre frente al árbol de vida. Eso lo hemos estado viendo en varios mensajes, varios programas, donde vemos que el árbol de la vida representa a Dios mismo. Y al poner al hombre frente al árbol de vida, Dios daba a entender que deseaba que el hombre lo tomara para que fuera transformado en los materiales preciosos con los que se edifica la iglesia, que sabemos que es oro, plata y piedras preciosas, y eso lo vamos a ver más adelante. Y el tercer paso, que es lo que queremos esta mañana compartir, liberar, es el donde Dios se forja como vida en el hombre. Y lo vemos en los versículos de Génesis, capítulo del 18 al 25. ¿Y cómo es que puede forjarse Dios como vida al hombre? Bueno, tenemos una alegoría, ¿verdad? Una alegoría. Podría decirme, bueno, ¿y qué es una alegoría? Una alegoría es una manera de ejemplificar, ¿verdad? Es un recurso literario, es un, un método de interpretación donde una historia, personaje o un elemento físico representa un significado espiritual. Entonces, vamos a hacer una comparación para que esté más claro cómo tener una visión más amplia de lo que el cuadro en el tipo y la figura del Antiguo Testamento y en el Nuevo Testamento, cómo Adán y Eva representan a Cristo y la Iglesia. Y aquí vamos a ver, de acuerdo a eso, estamos familiarizados, ¿verdad?, con la historia del matrimonio de Adán, ¿verdad? Y quizás usted nunca se haya percatado de este significado, cómo ejemplificar, cómo se lleva a cabo esta alegoría. Y este paso se lleva por medio de tres, tiene un trasfondo, tiene un proceso y tiene un resultado. ¿Y cuál es el trasfondo? Bueno, vamos a ver cómo es de que Dios desea forjarse como vida en el hombre. Pues sabemos que Dios creó los cielos para la tierra y la tierra para el hombre. Luego creó al hombre para sí mismo con un espíritu en el cual lo pudiera recibir a él. Sabemos que el hombre tipifica a Dios como el marido verdadero y universal que busca una esposa para sí. O sea, una vez vemos en Génesis 2:18 que dice que no es bueno que el hombre esté solo, ¿verdad? O sea, él necesitaba a alguien que le ayudara, que le auxiliara, que le correspondiera. Y eso, a pesar de que el hombre era perfecto, ¿verdad? No estaba completo. Por ejemplo, una cabeza humana es perfecta, pero sin el cuerpo está incompleta. Aún podemos usar una naranja, una media naranja, necesitamos dos naranjas, dos medias naranjas para que sea una naranja completa, ¿verdad? Y del mismo modo, un hombre y una mujer son como estas dos mitades de esta naranja y juntos constituyen una unidad completa. El hombre, sabemos que tipifica a Dios, que es el verdadero marido universal. Dios estaba solo, él estaba antes de hacer el hombre, no era bueno que Dios estuviera solo, y a pesar de ser absoluta y eternamente perfecto, pues Dios no estaba completo. Y decir que Dios es imperfecto, bueno, claro que sabemos que eso es una blasfemia, pero nuestro Dios es eternamente perfecto. Pero no obstante, sin la Iglesia, él estaba incompleto. Sin la Iglesia, él es como un esposo sin esposa, una cabeza sin cuerpo, ¿verdad? Por consiguiente, cuando Dios dijo que no era bueno que Adán estuviera solo, él estaba dando a entender que él mismo estaba incompleto y que no era bueno que él estuviera solo. Adán necesitaba una esposa, y esto tipifica y describe la necesidad de que Dios debe de conseguir un complemento. Y si vemos esto, debemos aclarar todos los aspectos. Esto se aclara en Génesis 2, ¿verdad? Entonces, sabemos que no había nadie semejante a Dios que pudiera ser su complemento. Sabemos que Dios, en Génesis 2:19, vemos que Génesis Dios formó al polvo de la tierra, ¿verdad? Creó al hombre, creó todo animal del campo y toda ave que vuela por el aire y lo trajo a Adán. Y cuando Dios trajo un caballo a Adán, él posiblemente haya dicho, bueno, este es un caballo, este es un animal que pues nunca va a poder compaginarse conmigo porque pues tiene cuatro patas mientras que yo tengo dos piernas. Y cuando Dios puso una vaca delante de Adán, tal vez Adán haya dicho, bueno, esta es una vaca, tiene dos cuernos, no se parece a mí y no puede ser mi complemento. O sea, Dios presentó todos los animales a Adán y Adán de hecho dio nombre a Tolga, a todos los animales, ¿ve? A todas las aves y a todos los animales del campo. Pero bueno, vemos que no encontró ningún complemento para sí, ninguno que fuera compatible con él. Y aunque Adán con sabiduría, que le dio nombre a todas esas criaturas, él podría decirle, ¿verdad?, a Dios, todas ellas están lejos de mí, pues no se parece ninguno a mí. ¿Y cómo podría alguna de ellas ser el complemento de él? Pues claro que no. Y en cierto sentido, Adán, después de dar un nombre a todas las criaturas, quedó pues desilusionado, solo. Y en toda la creación no pudo encontrar a nadie que fuera compatible con él, que lo complementara. Pero Dios sabía exactamente lo que tenía planeado. Luego Jehová, Dios, de una costilla tomada de Adán, edificó una mujer y la trajo a este. Y cuando Adán despertó de su sueño y vio a Eva, dijo, esto es ahora hueso de mis huesos y carne de mi carne. Lo vemos en Génesis 2.23. Y aparentemente Adán diría, ella no es como todo lo anterior. Antes vi un león, un caballo, una paloma, ¿verdad? Pero esta vez tengo delante de mí hueso de mis huesos y carne de mi carne. Ciertamente esta es mi otra mitad, mi segunda parte. Este es verdaderamente mi complemento y pues es plenamente compatible conmigo, ¿verdad? Y cuando él y Eva, las dos partes se unen, llegan a ser, ¿saben qué? Una sola carne, una sola unidad completa. Y así podemos ver que la esposa Eva, pues era el complemento del marido. Adán sin Eva, pues Adán estaba incompleto. Eva fue sacada de Adán y volvió a Adán para que los dos llegaran a ser una carne. Y si vemos esto, comprenderemos el significado básico de esta alegoría contenida en Génesis capítulo 2. Y así como Eva era el complemento de Adán, la iglesia es el complemento de Cristo. Y en figura, el cristianismo, bueno, contiene muchas cosas que no son más que caballos, vacas, tortugas, palomas, puesto que no proceden de Cristo y no armonizan con Él. Los que fueron regenerados por Cristo y viven por Él como iglesia son los únicos. Somos los únicos que estamos a la par de Cristo y podemos ser su complemento. Al ver esto, yo creo que Cristo debe decir, bueno, esta vez frente a mí tengo hueso de mis huesos y carne de mi carne. Y eso lo vemos en Efesios 5:30 que vemos la iglesia. Bueno, eso era en cuanto al trasfondo. Vamos a ver el proceso. Ese está en capítulo 2 del 21 al 24. Debemos considerar qué hizo Dios para producir un complemento para sí. Bueno, en Génesis, en Juan 1:14 vemos que un día Dios se hizo hombre. Y este hombre nació de una virgen en la ciudad de Belén y fue llamado Jesús. Sabemos que la encarnación de Dios fue tipificada por la creación del hombre. Antes de la creación no existía el hombre. Mediante la creación soberana llegó a existir el hombre. Y asimismo, antes del nacimiento de Jesús en el pesebre de Belén, Dios era solemnemente Dios. Mas sin embargo, por la encarnación, Él se hizo hombre. Y este hombre era el verdadero Adán. El Adán de Génesis capítulo 2 era una fotografía, ¿verdad? Con el nacimiento de Cristo en la carne. Vino el verdadero Adán. Y la Biblia enseña que el Adán que estaba en el huerto se le llama el primer Adán. Esto es muy, muy interesante. Y el Señor Jesús, que es el verdadero Adán, se le llama el postrer Adán. Esto lo vemos en 1 Corintios 15:45, que es el postrado en el Espíritu edificante. Y por ser el postrero, ¿sabe qué? Es el verdadero. Y una vez que se hizo hombre, bueno, él pasó por la muerte. ¿Cómo está relacionado? Bueno, Adán durmió y un día el verdadero Adán se le hizo dormir en la cruz, donde él durmió por 6 horas, de las 9 de la mañana a las 3 de la tarde. Lo vemos en Marcos 15, capítulo 15. Y este es el significado de la frase en Génesis 2, donde dice que Dios hizo caer un sueño profundo a Adán y tomó una de sus costillas a fin de edificar a una mujer para él, en Génesis 2:21. Sabemos que el sueño de Adán tipifica la muerte de Cristo, que sufrió en la cruz para producir la iglesia. Esta es la muerte de Cristo, la cual libera la vida, le imparte, la propaga y la multiplica y la reproduce. Y es representada, ¿sabe qué? Por un grano de trigo que cae en la tierra para morir y crece a fin de producir los muchos granos con los que se hace el pan, el cual es el cuerpo, la iglesia. Al producir la iglesia, de esta manera Dios en Cristo se forja como vida en el hombre. Primero, bueno, Dios se hizo hombre y luego este hombre con la vida y la naturaleza divina fue multiplicado mediante la muerte y la resurrección hasta ser los muchos creyentes que lleguen a ser los muchos miembros que forman a la verdadera Eva, que es tipificada por la iglesia, para estar a la par de él, ¿verdad? Y ser su complemento. Y mediante este proceso, Dios en Cristo se forjó en el hombre con su vida y su naturaleza para que éste fuese idéntico a él en vida y en naturaleza, a fin de que armonizara con él como suplemento suyo. La iglesia tiene la vida y la naturaleza de Dios, son para que fueran iguales, ¿verdad? Para que tuvieran la misma esencia, ¿verdad? Y luego, una vez de que duerme, porque está representado por la muerte, bueno, su vida brotó, que es la costilla que fue extraída de Adán. Y al final de la crucifixión de Cristo, los judíos que no querían que los cuerpos de los criminales crucificados permanecieran en la cruz el día del sábado, le pidieron a Pilato que fuesen quebradas las piernas de los condenados. Y cuando los soldados se presentaron delante de Jesús para quebrar sus piernas, encontraron que ya había fallecido y que no necesitaba quebrarle ya los huesos. Y esto cumplió lo que decía la Escritura, ¿verdad? En Juan 19:32 y en Éxodo 12:46, en Números 9:12, donde decía que no será quebrado hueso suyo. Mas, sin embargo, los soldados le traspasaron el costado y brotó sangre y agua. Lo vemos en Juan 19:34, la sangre que era necesaria para la redención. Pero el agua, ¿qué es lo que representa el agua? Bueno, el agua, en Éxodo vemos la tipología de la roca golpeada. Vemos que después de ser golpeada, la roca fue partida y de ella brotó el agua viva. Y Jesús en la cruz, él fue herido, ¿verdad?, con la vara de Moisés, es decir, con la ley de Dios. Él fue quebrantado, su costado fue abierto y de ahí salió agua. Esta agua era el fluir de su vida divina, que es la vida que produce la iglesia. Y esta vida fue tipificada por la costilla, un hueso sacado del costado abierto de Adán, del cual fue producida y edificada Eva. Por consiguiente, este hueso tipifica la vida divina representada por el agua que brotó del costado de Cristo. O sea, no fue quebrantado ninguno de sus huesos. Esto significa que su vida divina no puede ser quebrantada. Y su vida física fue aniquilada, pero nada podía quebrantar la vida divina que emana de él para producir la iglesia. Y una vez que vemos que ya fue extraída de Adán, esta costilla, bueno, vemos que resucitó. ¿Qué significa esto? Que Adán despertó. Después de que Dios terminara la obra de producir a Eva, durante el sueño de Adán, este despertó de su sueño. Así como el sueño de Adán tipifica la muerte de Cristo, su despertar representa la resurrección de Cristo. Después del despertar, Adán llegó a ser otra persona con Eva, quien provino de él. Después de resucitar Cristo, también llegó a ser otra persona con la iglesia, la cual brotó de él. Así como Adán despertó finalmente de su sueño para recibir a Eva como su complemento, Cristo también resucitó de los muertos para tomar a la iglesia como su complemento. Y una vez que pasa esto, que Adán despertó, ¿sabe qué pasa? Se produce la iglesia, que Eva fue edificada. Bueno, una vez que Adán despertó de su sueño, descubrió inmediatamente que Eva, quien fue edificada con su costilla, estaba presente de él, ¿verdad? Y de este mismo modo, cuando Cristo resucitó de los muertos, la iglesia fue producida con su vida divina. Mediante su muerte, la vida divina que estaba en él fue liberada. Y mediante su resurrección, esta vida divina liberada nos fue impartida a quienes creemos en él. Esto es maravilloso, ¿verdad? ¿Cómo se produce la iglesia? En la cruz. O sea, la Biblia dice que fuimos regenerados por medio de su resurrección. Él fue, de hecho, el grano de trigo que cayó en tierra, murió y produjo muchos granos. Nosotros somos esos muchos granos que fuimos regenerados con su vida de resurrección. Nosotros que somos los regenerados, que lo tenemos a él como vida y que vivimos por él, constituimos, de hecho, su iglesia, la verdadera Eva en resurrección. Recuerda que ser regenerado es que nosotros tenemos el gen de Dios, llegamos a ser hijos de Dios, llegamos a tener la naturaleza y la vida de Dios. Y cuando Adán vino a Eva, dijo, Bueno, esto es ahora hueso de mis huesos y carne de mi carne. Cristo, cuando yo a la iglesia, él pudo haber dicho también, he visto muchas cosas, vacas, leones, tortugas, peces, pero ninguno de ellos está a mi nivel. Esto es ahora hueso de mis huesos y carne de mi carne, pues la iglesia es producida por mi muerte y resurrección. La iglesia sale de mí y yo podemos ser uno. La iglesia y él podemos ser uno con él. Y muchos cristianos hablan de la iglesia. Algunos dicen, y eso lo vemos, es muy común, ¿verdad? Cuando dicen que la iglesia es un edificio material y hablan de ir a la iglesia. Pero después de ver esta tipología de Adán y Eva en Génesis, este capítulo 2, jamás podremos llamar a la iglesia un edificio físico. Un edificio material, hermano, no es una iglesia, es una casa hecha de madera y ladrillos, concreto, ¿verdad? Y otras personas con una visión más amplia pueden decir que la iglesia es un grupo de cristianos verdaderos, pero no obstante, la realidad es posible que tenemos que ver

0: que realmente la iglesia es un grupo de cristianos que tienen la vida de Dios. Y aún, ¿qué podremos decir de que muchos cristianos piensan que por juntarse ya son la iglesia, ¿no? Esta congregación en una manera natural, ¿verdad? Pues no forman la iglesia. La iglesia está constituida de la vida de Dios, la unión, la incorporación y la mezcla de Dios con el hombre, la vida y naturaleza de Dios en él. Pero bueno, vamos a definir primeramente qué es la iglesia. Para entender claro, ¿verdad?, lo que estoy tratando de explicar. Bueno, la iglesia primeramente es parte de Cristo. No es nada menos que Cristo mismo. La iglesia es, de hecho, el elemento de Cristo que hay en los creyentes. Y cuando se añade este elemento que está en varios creyentes, ¿sabe qué? El resultado es la iglesia. La iglesia, como hemos dicho, no se compone de estadounidenses, mexicanos, chinos, ¿verdad? La iglesia es la suma, la totalidad del Cristo que está en todos sus creyentes. Y a pesar de ser regenerados, en realidad no somos miembros del cuerpo de Cristo si vivimos y actuamos conforme a nuestra disposición natural. O sea, en tal caso, podríamos decir que somos miembros de su cuerpo solo en un sentido superficial. Pero cuando nos conducimos conforme a nuestra disposición natural, podemos ser, pues, por así, estadounidenses, mexicanos, judíos, pero en efecto no somos miembros de Cristo. Y en realidad, bueno, ¿qué es un miembro de Cristo? Bueno, es una persona que está producida por el elemento de Cristo, quien es el Espíritu edificante y está en el Espíritu de la persona. Recuerde que el Espíritu de Jesús fue puesto en nuestro corazón. Y Cristo, como el Espíritu edificante, ahora mora en nosotros, en sus creyentes. Y cuando se añade el Cristo que está en los creyentes, la suma de cada uno del Cristo que está en nosotros, en el corazón de cada uno de nosotros, ¿sabe qué? Equivale a la iglesia. Entonces, por esta causa, por consiguiente, todos debemos despojarnos de nuestro viejo hombre. Debemos desechar toda la vida natural, de tal manera que el Cristo vivo sea expresado desde nuestro espíritu. Entonces, ¿sabe qué? Seremos verdaderamente la iglesia. En la iglesia, en el nuevo hombre, ¿qué dice? Que no hay ni griego, ni judío, ni bárbaro, ¿verdad? Sino que Cristo, que lo es todo, en Colosenses 3:11. O sea, expresar algo que no sea Cristo no es la iglesia. Ya, ¿qué dice en Gálatas 2:20, ya no vivo yo, mas Cristo vive en mí, ¿verdad? Y que dice Filipenses 1:21, para mí ahora el vivir es Cristo. Y esta es la iglesia. Esto es ahora hueso de sus huesos y todo lo que sale de la vida natural del hombre, como por ejemplo las organizaciones humanas y toda clase de actividad humana, predominantemente en el cristianismo no constituye la iglesia. Y tampoco puede ser el complemento de Cristo, pues no está a la par en él, en figura, ¿verdad? Estas cosas no deben considerarse como Eva, sino como todas las demás cosas a las que Adán puso nombre. Ya hemos visto todo lo que a lo que le puso Adán nombre, ¿verdad? Entonces, y una vez que pasa esto, ¿verdad?, que se produce la iglesia, ahora Adán y Eva llegaron a ser una sola carne, ser uno con el hombre, llega a ser un Dios uno con ellos, ¿verdad? En la tipología, Adán y Eva llegaron a ser una sola carne, pero en la realidad Cristo y la iglesia son un solo espíritu, porque todo lo que se une al Señor es un solo espíritu con él, ¿verdad? Está en 1 Corintios 6:17. Y en figura, todos los que creen en Cristo son miembros de su cuerpo. La unión matrimonial entre marido y mujer es un gran misterio respecto de Cristo y la iglesia. Este es un misterio, ¿verdad? Y por último, bueno, ¿cuál es el resultado? El resultado, pues que se consiguió una novia, Adán obtiene a Eva. Y el resultado del dueño del sueño de Adán, el cual su costado fue abierto para extraer de ahí una costilla, fue que él obtuvo a Eva como su complemento, quien estaba a la par de él. Esto significa que el resultado de la muerte de Cristo, cuando su costado fue abierto para que su vida divina fuera liberada, fue que Él consiguió a la iglesia como su complemento. Desde entonces Dios no está solo, alabado sea el Señor porque ya no está solo, y nosotros tampoco porque lo tenemos a Él, ¿verdad? Cristo obtuvo una novia que está a la par de Él. En Apocalipsis 21-22 revela que en la eternidad la nueva Jerusalén, como la consumación de la iglesia, será la novia de Cristo, el pleno complemento de Dios, y estará a la par de Él, ¿sabe cuándo? Por la eternidad, alabado sea el Señor. Otro de los resultados es que uno es uno con el hombre. Adán y Eva llegaron a ser una sola carne, ellos llegaron a ser finalmente una sola unidad completa, y esta era una figura de Dios y el hombre perfectamente unido. Dios desea ser uno con el hombre. Él alcanzó esta meta por medio de la muerte y la resurrección de Cristo, lo cual produjo la iglesia, y ella representa la humanidad apropiada que está al nivel de Él como su esposo. En esta unión, lo humano llega a ser uno con lo divino. Esta unión perdurará, ¿sabe qué? Eternamente. Y la nueva Jerusalén venidera no será otra cosa que la unión de Dios con el hombre. Esta es una unidad viva y completa, compuesta de lo divino y lo humano. Y por último, bueno, vivir con el hombre. Adán vivió con Eva. Adán y Eva, puesto que era uno, vivían juntos. Esto muestra que Dios, que es nuestro marido universal, vivirá con la humanidad regenerada por siempre. Hemos visto que la vida matrimonial universal de Dios y el hombre se revela plenamente en Apocalipsis 21. En la eternidad, Dios en Cristo será el centro, la realidad y la vida del ser humano. Y el hombre, ¿sabe qué? Vivirá por Dios en Cristo como vida. El hombre expresará la gloria de Dios y ejercerá la autoridad de Dios sobre la nueva tierra. Dios y el hombre y Dios vivirán juntos en una vida matrimonial eterna. Alabado sea, Señor, por este matrimonio eterno. Y en consecuencia, bueno, desde Génesis 1, 2 y 2, 3, es un cuadro del propósito de Dios. Y en el capítulo 2, 4 al 25, describe la manera de que se cumple el propósito de Dios. Estas dos secciones pueden considerarse como la reproducción de un plano, podríamos decir, arquitectónico, ¿verdad? Es lo abarcado entre Génesis 3 y Apocalipsis 20, se puede considerar como el proceso de edificación, y al último en Apocalipsis 21 y 22 como una fotografía del edificio terminado. Entonces, hermanos, bueno, de una manera de conclusión, hemos visto cómo el verdadero deseo de Dios es forjarse como vida en el hombre. Él nos creó como un vaso, para que pudiéramos contenerlo, nos puso enfrente del árbol de la vida para que le comiéramos, le disfrutáramos, con el propósito de forjarse dentro de nosotros. ¿Sabe para qué? No para que seamos buenos cristianos, seamos buenas personas, seamos personas que viven una vida muy religiosamente, no apropiado, ¿verdad? Religioso me refiero a no en la vida, en el principio de la vida, sino lo que desea verdaderamente Dios es que le expresemos, que le disfrutemos. Eso es lo que verdaderamente Dios, porque sabe que el cuando Cristo se forja en nosotros como vida, el excedente de este Cristo en nosotros es el resultado de nosotros cómo vivimos. No tenemos que esforzarnos, no tenemos que hacer cosas por nuestra capacidad natural, esfuerzo natural, no procede de la vida. Es cuando una persona expresa realmente lo que Cristo expresa, lo realmente formar parte de la iglesia. Bueno, hermanos, pues con esto concluimos. Gracias por habernos escuchado. Este es su programa El Evangelio de Vida. Llámenos a los teléfonos, a la cabina, al 915-772-8400, o con la hermana Ceci Aguirre al teléfono 915-245-5836, repito, 915-245-5836, o a mi teléfono 915-740-3606, 740-3606. Ya la próxima semana Estaremos viendo la caída del hombre. Hay cuatro caídas en el hombre. Las estaremos viendo, disfrutando. Para disfrutar este libro, este estudio vida del libro de Génesis. El alabado sea el Señor, bendiciones. Y nos vemos la próxima semana. Gracias, hermanos.
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Era el año de 1983. En el interior de mi vida estaba sintiendo los efectos de un impacto divino. El Dios del cielo se había empezado a manifestar adentro de mi ser. Toda mi vida había sido triste. Mi pasado había sido sucio. Me había tocado un destino cruel. Pero hoy de repente había encontrado algo nuevo.

del pozo de la desesperación. Él me levantó del lodo cenagoso. Él puso un canto nuevo en mi boca y estableció mis pies sobre la peña, símbolo de firmeza, símbolo de poder.

0: Es la voz y nada menos de Rafito y nada menos el canto, tu amor, a través del 1340 Radio Victoria. Nos vamos con su programa, Una Voz del Cielo, a través del 1340 Radio Victoria, y a su nombre sea la gloria.
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1: El Señor les bendiga, mis amados hermanos. Le agradecemos al Señor, ¿verdad?, por todo lo que Él hace diariamente con nosotros. Voy a salirme de bocina y oiga doble la voz. Hermanos, les bendigo en este día tan poderoso porque por la misericordia del Señor, hermanos, estamos ya listos para presentar una palabra, hermanos, aleluya, que ha llenado toda la semana mi corazón. Se titula La bendición de trabajar en la obra de Dios. De esto vamos a estar hablando, hermanos. Ya le pedí al Espíritu Santo de Dios que nos acompañe, que prepare su mente, su corazón, aleluya, su voluntad, y que con todo el respeto, mis hermanitos, se siente, aleluya, mayormente todos aquellos que no asisten a un templo, siéntese como si estuviera ya en la iglesia. Amén. Leamos, aleluya, Efesios 2:10. Porque somos hechura de Dios, creados en Cristo, para hacer buenas obras que Dios preparó de antemano para que nosotros anduviésemos en ellas. Y el título de mi mensaje, se lo repito, la bendición de trabajar en la obra de Dios. Para trabajar hay que involucrarnos. Y lamentablemente, mis hermanitos, en estos tiempos no es así. El pueblo ha caído, mis hermanitos, en un bache muy parecido a un pantano. Definitivo, si es así, hermanos, porque te caíste y te sigues haciendo y hundiendo y pensando cómo salir, porque no sientes que te estás hundiendo. Por eso continúas metiéndote a ese pantano. Si el que pisa tierra pantanosa, hermanos, terreno pantanoso, se va hundiendo y no puede ya salir, entre más quieras moverte, te vas hundiendo más y más. Qué peligroso, ¿verdad? Semejante a nuestra vida espiritual. Y esta ilustración, hermanos, yo la agarré y la puse como referencia a la inactividad de obedecer para poder hacer, hermanos. Sí oímos, pero no hacemos. Qué difícil. Tenemos que orar a Dios para que nos ponga el querer como el hacer, de acuerdo a su buena voluntad. La Biblia dice, mis hermanitos, sed hacedores y no solamente oidores. El no hacer habla muy mal de nosotros. Yo le voy a poner un ejemplo, hermanos queridos. Buscamos la bendición sin esfuerzo. Tal vez acostados debajo de una sombrita, o a lo mejor en la cama, o a lo mejor comiendo y luego se levanta y duerme y se levanta y vuelve a comer, y así sucesivamente vive su vida. Menciona, mis hermanitos, el capítulo 17 y 18 del libro de los jueces. Está mencionando a dónde te lleva la decadencia espiritual, porque hay mucha decadencia espiritual en estos tiempos. Acordémonos que estamos en los tiempos de la apostasía y tiempos proféticos también. Pero la comodidad y la falta de carácter, hermanos, es la que nos hace hacernos pequeños, siendo grandes, porque somos hijos de un rey. No somos enanitos, somos grandes en Cristo y somos libres en Cristo, no estamos encadenados para vivir como si lo estuviésemos. Hermanos, en el libro de los jueces, como le dije ahorita, 17 y 18, en aquellos días no había rey en Israel. Cada uno hacía lo que quería. Y sí, hermanos, obviamente. Es ahí cuando no hay un rey, no hay una autoridad, no hay un control, hermanos, sobre el pueblo. Es una iglesia, como decir, una iglesia sin pastor. La iglesia, se van a levantar los más filosóficos a andar queriendo gobernar a su manera y metiendo reglas que no son de Dios. Entonces te van a querer ordenar cómo vivas. Y así, lamentablemente, hermanos, en el libro de los jueces menciona, aleluya, que un hombre llamado Micaías estaba de súper flojo. La actitud de flojera refleja, hermanos, pereza disfrazada de pasividad. Pues yo no me involucro, dice mucha gente, yo nomás voy a la iglesia, oigo y recibo y me voy a mi casa. De hecho, a veces ni saludo a nadie, soy el primerito que salgo casi corriendo. Sí es cierto eso de ese dicho, hermanos, porque yo he visto personas que apenitas está por acabarse y salen encarrerados como si le tuvieran miedo al saludo de los demás. Sale, quizás apenas acabó el pastor de orar y ya están en sus carros. Bueno, hermanos, eso es el detalle en nuestra vida, las malas costumbres. Ahora, este hombre Micaías estaba de súper flojo, más que flojo. En los versos del 1 al 13 de Jueces, nos relata, mis hermanitos, este libro, cómo vivía Micaías y sus malas costumbres. Ese hombre era tan flojo. Pues, hermanos, aparte que de hecho la pereza está cuando tú le das el permiso y que le abres puertas a esa pereza. Y la pereza tiene muchos derivados. Te haces indiferente a lo de Dios. Te haces no participante. Te haces anonimato, que estás en el anonimato, anónimo, te haces anónimo. En ocasiones no quieres ni dar tu nombre, nomás quieres ir a escuchar y te cuesta dar tu nombre cuando te lo piden. Hermanos, la indiferencia es ignorancia, es ignorar a Dios. Esa indiferencia miserable, hermanos, que ataca poseídamente a todos, a toda la iglesia. Tristemente, mis hermanitos, es un adormecimiento, la pereza. Ay, es que traigo un sueño que no puedo con él, dice la gente. Y estoy hablando espiritualmente. Sí es cierto eso, mis hermanitos. Nos cuesta levantarnos a orar a las 3 de la mañana, mayormente en el tiempo de frío, hermanos queridos. Pero venimos a ver, hermanos, la respuesta rotunda y correcta para que no te dé pereza levantarte a orar a las 3 de la mañana, a las 2, a la hora que les... Te vas a levantar sin sueño, eso es algo maravilloso. Esa es la primera garantía que te da el Espíritu Santo. Si te despierta, te va a levantar sin sueño para que sigas orando fuerte y bonito y entregada. De manera, hermanos queridos, que no hay excusa. No te vas a estar durmiendo ni bostezando. Gloria al Señor, hermanos, por los que hacemos ese esfuerzo. Amén, hermanos, ese querer como el hacer. Porque si no oramos, estamos vacíos. Y ese horario, hermanos, es un horario perfecto. Porque el Espíritu Santo suele despertarnos a esos horarios para que no nos moleste nadie, hermanos queridos. Y estamos en sana paz, santa paz. Y créanmelo, mis hermanitos, que no es fácil. Si te acuestas a deshoras, vas a levantarte con sueño porque estás desobedeciendo al poderoso y bello Espíritu Santo. Pues este hombre, mis hermanitos queridos, estaba de perezoso. Y tenía puras malas costumbres. ¿Por qué? Porque no tenían un rey que los gobernara ni que les prohibiera robar y hacer cosas que no deberían. No estaba la ley que te obligara, lo obligara a trabajar. No había nadie. Estaban gobernándose solos. Hermanos, y con malas costumbres, obviamente, que van adquiriendo. Le robó a su madre. Le dijo, las 1,100 piezas de plata que te pusieron, fueron robadas por las que tú maldeciste y hablabas en mi presencia esas piezas de plata que tú, mamá, estabas de maldiciendo y hablando. Entonces, de mí, están conmigo. Sí, yo me las robé, yo las agarré. Cínicamente le dice este hombre a su madre que él sí le robó, hermanos, las piezas de plata. Pero Micaías, tan cínico, le dice la madre, le dijo: Jehová te bendiga, hijo mío. Y le dio 200 piezas de plata al hijo. Y este hizo una imagen tallada y fue puesta en la casa de él mismo, de Micaías. Él tenía un santuario en su casa, mis hermanitos, pero con puros ídolos. Y por lo mismo, mis hermanitos, él creyó sentirse muy espiritual, engañándose a sí mismo. Quisiera que volvieran a oír estas palabras. Micaías hizo ídolos de madera, de bronce, de lo que se pudieran hacer, hermanos queridos, y los puso en su casa. Llenó su casa y la convirtió en un santuario para sentirse, hermanos, aleluya, como protegido de Dios, porque él sabía que estaba fallándole a Dios, porque le robó el dinero a su madre y porque era flojo y porque tenía muchos errores en su vida. Pero lamentablemente, hermanos, todo lo que él construyó, hermanos, de según instrumentos e ídolos para alabar, no para alabar a Dios, sino para sentirse, porque los usaba para mal, hermanos, obviamente, siendo ídolos, no son de Dios. Pero él estaba portándose de esa manera, hermanos queridos, porque se sentía que ya había logrado quedar bien con Dios, sin saber, hermanos queridos, que lo estaba ofendiendo terriblemente. Los ídolos, para todos aquellos que los adoran, a los ídolos, fíjense nomás lo que generan, Una cosa terrible en la vida de la persona. Le faltan a Dios, lo ofenden, como ustedes no tengan una idea. Pero no era Micaías el único. Tres grupos cayeron en la comodidad, hermanos, y en la falta de valores. Milagro que nomás fueron tres grupos. Pero ¿de qué tamaño era cada grupo? No sabemos, porque no había rey en Israel. ¿Cómo estaban ofendiendo al Señor, hermanos, haciendo lo que les viniera en su mente hacer? Micaías buscando la bendición sin esfuerzo. Allá acostado, hermanos, aleluya, robó a su madre. Una falsa religión con dioses falsos. Y la comodidad, hermanos, él pensó flojamente. Hay personas que sí piensan flojamente. No, yo ahorita no puedo orar, voy a hacer otras cosas o tengo mucho sueño, ahorita que me levante oro. No voy a escudriñar la palabra porque estoy ocupado, más tarde la leo, la escudriño y la tengo en mi mente, en mi corazón, la obedezco. Pero, hermanos, quería bendición este hombre, no haciendo nada. Hay tanta gente, hermanos, que no hace nada para Dios, pero nada. Ni limpia una iglesia, ni se purifica, ni ora, ni se quita de todo lo malo, ni trata de ser mejor. Hermanos queridos, vive la vida como quiere, como le plazca, y todavía así se enojan porque están enfermos. Es que Dios me está castigando, es que Dios esto. Volvemos al mismo tema. Ustedes solos buscan su consecuencia. Y no es Dios que los castiga, porque todavía no castiga a nuestro Dios eterno. Hasta el día del juicio, mis hermanitos, Él nos va a separar. Él sabe todo lo que estamos haciendo. Y aún así, la misericordia de Dios es para siempre, hasta que tengas vida. Si no aprovechamos la misericordia bendita del Señor, pero Dios no puede ser burlado. Cuando tú clames a Dios y el Señor te responde, ya quédate quieto, y como le dijo a la prostituta, vete y no peques más. Pero la gente sigue utilizando la misericordia para seguir pecando. Y hermanos, ahora sé que el Señor me prosperará, dijo Micaías, pensando flojamente, porque tengo a un levita como sacerdote en mi casa, ya con eso completo mi vida. La gente se acomoda sola como quiere vivir y como piensa en su propio criterio equivocado y mundanote, que cree que ya está muy bien con Dios porque no roba, porque está viviendo cómodamente, porque tiene todo lo que se merecía. No nos merecemos nada, hermanos queridos. Acuérdense que por eso el Señor nos salvó. Nunca merecimos nada, fue un regalo que el Señor nos dio. Así que mucha gente, hermanos, quiere bendición no haciendo nada y desobedeciendo los mandamientos, y saben que están desobedeciendo a Dios y siguen de perezosos. No buscan a Dios, hermanos queridos. Y hablemos también del levita que estaba con él, con Micaías. El levita hizo lo mismo que Micaías, de perezoso. Solo buscaba un lugar donde vivir de manera cómoda. Ropa, comida y hasta dinero. Y la Biblia, mis hermanitos, describe a los habitantes de esa ciudad que se llamaba Laís, donde los habitantes vivían aislados, despreocupados y flojos. Por eso la gente se aísla hasta de la sociedad, porque si empiezas a tener un contacto con la sociedad, amigos, amistades, tú sabes que van a ir a tu casa en alguna ocasión o te los vas a topar en algún lugar y te van a ver cómo estás, cómo andas, cómo vives. Y eso es lo que la gente hace, se aísla. Cuando dejas de ir al templo, te estás aislando. ¿Por qué te estás aislando? Cuando dejas a Dios, te estás aislando poco a poco, porque quieres vivir flojamente y perezosamente sin obedecer a Dios. Quieres vivir en el pecado, a tu manera, como tú quieras, quieres vivir la vida. Aquí no estamos, aleluya, como en los tiempos de Israel, que no había rey que gobernaba. Aquí nosotros tenemos al Rey de Reyes, el rey más grande del universo. Tienes que entender, hermano querido, persona que me escuchas, que nosotros tenemos que someternos a las autoridades de la tierra, pero a las autoridades celestiales, obviamente, mucho más. Porque es Dios, hermanos, al que le tenemos que rendir cuentas con nuestra vida diaria. Y la gente no quiere trabajar. La Biblia describe, mis hermanitos, en segundo libro de Timoteo, segunda epístola, perdón, de Timoteo, capítulo 2, versículo 6. El labrador que trabaja esforzadamente es quien debe recibir primero su parte de todos los frutos. Fruto de tu trabajo. ¿De qué quieres vivir si no trabajas? Estoy hablando espiritualmente y secularmente, hermanos queridos, porque la pereza física viene a reabundar, hermanos, en lo espiritual. La iglesia debe de ser un molde, mis hermanitos. Usted y yo somos la iglesia. Necesitamos ser un molde, mis hermanitos, aleluya, para poder generar, hermanos, aleluya, que la gente venga a Jesucristo. Tienen que vernos a nosotros, nuestro testimonio puro, limpio, mancho, sin mancha y sin arruga, perdón, purificado tu testimonio. Tienen que oírte hablar, hermanos, aleluya, con ese denuedo de la palabra. Cuando hablamos con denuedo es hablar con responsabilidad, Rabasanda, Espíritu Santo. Y necesitamos ser hacedores de su palabra poderosa. Vayámonos a acordarnos de Nehemías. Él trabajaba como copero del rey. Y hermanos, usó su poder en Cristo para que la gracia de Dios le abriera la puerta por medio, aleluya, de su testimonio bueno, poderoso, limpio, para ser digno representante de Jesucristo y que ese rey, aleluya, le otorgara permisos para correr, aleluya, a restaurar la iglesia que estaba ya caída y derribados los muros en Jerusalén, hermanos queridos. Fíjese todo lo que genera que nosotros, hermanos, tengamos un buen testimonio, que andemos limpios, físicamente y espiritualmente limpios, que nuestro hablar sea un hablar correcto. Pero como vuelvo y le digo lo mismo, imaginémonos al apóstol Pablo, que era tan celoso de las cosas de Dios, para bien, obviamente, hermanos. Él nunca anduvo, hermanitos, quejándose de que, ay, no tengo para esto ni para lo otro. Él siempre fue respetuoso hasta en las ofrendas. Solicitaba para los demás menos para él. ¡Ay, gloria al Señor, hermanos! Hermoso y poderoso ejemplo del apóstol Pablo. Él trabajaba sin descanso. Inclusive, mis hermanitos, nomás váyase conmigo en un pensamiento cortito para imaginarnos cómo es el saludo, hermanos, del apóstol Pablo. Es un saludo poderosamente respetuoso. Es un saludo bendito, mis hermanitos, con todo el amor en Cristo Jesús. Él nunca andaba con que, ¿qué tranza, mis hermanitos? ¿Qué tranza, brother? Así se usan esas palabras hoy en día. Y luego de pastor a pastor, vaya usted a saber cómo se llevarán. De líder a líder, de miembro a miembro. ¿Cómo hablarán cuando llegan a sus casas? Empiezan a usar palabras tirilonas, horrorosas, hermanos. Esas palabras que definitivamente no nos bendicen ni nos ayudan en absolutamente nada, hermanos. Esas palabras, aleluya, que salen de tu boca, que en ocasiones son maldicientes, puras maldiciones horrorosas que ofenden al Señor. Él, hermanos queridos, el apóstol Pablo, cada carta que él escribía, gloria al Señor, hermanos, eran cartas llenas de poder de Dios, hermanos. Mire cómo el Señor, hermanos, cómo se identifica el apóstol Pablo con sus cartas. Pablo, llamado a ser apóstol de Cristo Jesús por la voluntad de Dios y por el hermano Sóstenes, a la iglesia de Dios que está en Corintio, a los santificados en Cristo Jesús y llamados a ser santos con todos los que en todo lugar invocan el nombre de nuestro Señor Jesucristo. Gracias a vosotros y paz de parte de Dios nuestro Padre y nuestro Señor Jesucristo. Hermanos, él hablaba hermosamente con un respeto muy grande. Ese respeto, hermanos, es parte del testimonio del apóstol Pablo. Eso genera que tú no estés de perezoso ni de dormilón, de inactivo en el anonimato. Tú tienes que involucrarte, aleluya, para que tú traigas lo que debes de traer en Cristo Jesús, su paz gloriosa, su amor por las almas perdidas, la reverencia. Y mire lo que dice aquí: gracias doy a mi Dios siempre en cuanto a vosotros, por la gracia de Dios que me fue concedida en Cristo Jesús. Él nunca andaba, hermanos, utilizando el yo personal. Él siempre honró a Jesucristo con todo, mis hermanitos, con todo su ser, en todo momento. Él siempre estuvo, aleluya, de respetuoso. Nunca estuvo inactivo. Acuérdese que andaba siempre en naufragios, muy continuamente fue apedreado. No andaba, hermanos, acostado abajo de un árbol como Micaías, sin gobierno. Hermanos, nosotros tenemos el gobierno de nuestro Señor Jesucristo, que es el Espíritu Santo de Dios, que nos da convicción. Y tristemente, hermanos, aleluya, miren, Nehemías, copero del rey, trabajaba y fue así, le pidió el permiso para ir a restaurar los muros, hermanos, que estaban quemados, la iglesia totalmente desbaratada. Pero los discípulos estaban también pescando, no estaban de perezosos. Ellos hacían su labor en Cristo, una labor, hermanos, incansable. Pablo trabajó sin lucrar. Él no esperaba de dinero, de las ofrendas de la gente, tenía que andarles a pide y pide. No, hermanos, el Espíritu Santo es el que toca los corazones. Romanos 12:11 dice la palabra: no siendo perezosos en lo que se requiere diligencia, sino ardientes en espíritu, sirviendo al Señor. Porque la pereza, mis hermanitos, es falta de ganas, falta de disposición y falta de voluntad. Es totalmente un descuido espiritual. ¿Cuál es la consecuencia de la pereza? ¿Pobreza material? ¿Falta de frutos? ¿Los que no hacen nada? ¿Te impide avanzar? En cualquier terreno que tú quieras avanzar, no vas a poder. Porque no traes nada, mis hermanitos, más que pura pobreza material. Consecuencia de la pereza. Hay excusas constantes, hermanos, inventando tanto falso para no hacer nada. El flojo se vuelve pobre y mucho más pobre de lo que ya es. Por esa razón, hermanos, nosotros empezamos a buscar a Dios con todo el corazón desde tempranitas horas. De mañana yo te buscaré, Señor, y nuevas son las misericordias del Señor cada mañana. La pereza, hermanos, ha estado atacando una actitud de espectador. Un espectador es aquel que no hace nada, que nomás se la vive viendo y observando. En lo secular, ¿vas al cine? ¿A qué vas? A ver. A un partido de fútbol igual, vas a ver, a observar. Entonces, ¿a qué se va la iglesia, mis hermanitos queridos? ¿A ver y a observar o a recibir o a compartir? Pues lamentablemente, en los tiempos de la apostasía, que son estos, que ya se te fue la fe, que ya se te acabó la credibilidad. Dios, hermano, no nos llamó a ver si me gusta, me quedo. Voy a esta iglesia ahora, voy a la otra, a ver si esta sí me gusta y a ver si en esta sí me quedo. Porque ese pastor llora mucho, porque ese pastor grita mucho, porque esto, porque lo otro. Dios no nos llamó, hermanos, a ser espectadores de una banca, sino a ser protagonistas, a ser grandes en él, hermanos queridos, ganarnos muchas almas, trabajar para nuestro Padre bendito. ¿Qué es lo que debemos hacer, hermanos? Queremos vida, queremos salud, queremos bienestar, todo queremos, y acostaditos, sentaditos, pasivos. No, hermanos, así no servimos para absolutamente nada. Dios nos llamó, hermanos, a influenciar a otros con nuestro testimonio. Daniel tuvo la gracia, hermanos, de influenciar a otros para llevarlos al camino del Señor. Yo le quiero decir algo en este día poderoso, mis hermanitos queridos. Quiero hacerle un llamado muy, muy urgente, que a mí, hermanos queridos, me lo puso el Espíritu Santo. Que repita conmigo estas palabras. Levántese de su donde está sentadito si puede. Si no, ahí sentado como está. Repita conmigo en el nombre poderoso de nuestro Señor Jesucristo. Este día yo hago que toda la pereza, que toda la pobreza, que toda la indiferencia, que toda somnolencia, que me estoy durmiendo siempre, toda pasividad, voy a cancelarla en este momento y pido a Dios que me ayude a accionar. Quiero ser un hombre y una mujer de fe. Quiero ser un hombre y una mujer de acción. Y levante, siga levantando sus manos, hermanos queridos. Dígale, Señor, ya me cansé de estar en la banca de criticón. Quiero salir de la pasividad y del anonimato. Quiero involucrarme, Señor bendito y poderoso, en tu obra. Porque somos hechura de Dios, creados en Cristo Jesús, para hacer las buenas obras que Él preparó de antemano para que anduviésemos en ellas. Hermanos queridos, ¿será que se nos olvidó para qué fuimos creados? ya repitió estas palabras. El Señor está agradecido con usted si lo hizo de corazón. Es necesario accionar, hermanitos queridos. Ya no se quede sentado. El que acciona, recibe. El que acciona, se pone fuerte. El que acciona está sano en el nombre de Jesús. No se quede abrazando la enfermedad miserable que lo ha acosado por antaño. No se quede con la falta de fe. Yo ya no creo. Tiene que creer, porque Dios es único y Él no es mentiroso. Si usted ve a otros caer, eso que no le incumba. Sí le puede incumbir para orar por ellos, porque los amamos, amén, y no queremos que estén caídos. Pero no hay que no meternos, hermanos, en cosas de ese tipo. Usted voltea a ver a Dios y luego ya cuando esté lleno de amor para los demás, entonces va con corazón sincero a orar por ellos, amén. Hermanitos queridos, pues el tiempo ya se me terminó. Yo quiero recordarles que pueden orar, hermanos, de 10 a 12 en su casita, de 10 a 11 o de 10 y media, de 10 a 10 y media, para que ustedes, hermanos, puedan salir del anonimato y accionar en Cristo Jesús como su palabra nos lo ha ordenado. Ser hacedores y no tan solamente oidores, y que se vaya olvidando de la pereza. Y en el nombre de Jesús, yo los bendigo con todo mi corazón y les amo en el amor de Cristo.
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Bendice, alma mía, a Jehová, y bendiga todo mi ser su santo nombre. Él es quien perdona todas tus iniquidades, el que sana todas tus dolencias, el que rescata del hoyo tu vida, el que te corona de favores y misericordias, el que sacia de bien tu boca, de modo que te rejuvenezcas como el águila.

0: Es la voz y nada menos de la generación de Jesús de los años 70, 1975. Bueno, pues muy buena música, música de antaño, música de aquellos años, música cristocéntrica, aleluya, música bonita. Amén. Vuelvas al menú para este día, va a ser nada menos que vamos a hacer albóndigas, albóndiguitas para este día viernes con su arroz, su chile de molcajete, chile guajillo se llama, ¿no? Más o menos, chile guajillo. Amén, luego sus tortillas de maíz. No, hombre, beautiful, beautiful people. Dices, eso va a ser para ahorita, va a ser el menú es albóndigas. Allá para esta hermana de la cementera que tiene un perrito que se llama el Muchorejas, un perrito que a él le gusta mucho las albóndigas con chiquito por ahí. Un saludo para las hermanas de la cementera, nuestra hermana Hope Esperanza, que está por ahí escuchándonos a través de 1340 Radio Victoria. Hombre, aleluya. Es viernes, todo el mundo contento. Payday, aleluya. La gente anda contenta, los hermanos andan contentos porque es el día de pago. Ahorita se van a ir todos al Tepeyaki ya a comerse una comida rica por allá. Van a ir a los jarrones, ahí donde va mi cuñado Rafa, que está aquí por aquí. Él se mantiene allá. En los jarrones, él y mi hermana Noemí, pastores de la iglesia allá. Jesucristo es nuestro Dios. Así se llama la iglesia, ¿verdad, brother? Jesucristo es nuestro Dios. En inglés dice Jesus Christ is our Lord. Hasta en inglés tenemos ahí. Ahí hay en inglés también, aleluya. En Canutillo, Texas, allá por la calle Junta, por la Junta, usted va por toda la, allá en Canutillo, ahí está la iglesia que se llama Jesucristo Nuestro Dios, Pastor Rafael Herrera, amén, y mi hermana que se llama Noemí Herrera, amén, la esposa Abel. Y bueno, pues les hacen una invitación para los domingos, tienen culto, ¿verdad? Los domingos en la mañana tienen Escuela Dominical a las 10. Escuela Dominical a las 10 de la mañana y lo tienen otro culto. Miércoles y viernes a las 7, ¿va? Miércoles y viernes a las 7 de la tarde, así para que vaya. Usted no tiene una iglesia donde ir. Bueno, pues ahí, usted que vive en Canutillo puede ir allí a esa iglesia. Jesucristo es nuestro Dios. Aleluya, allá en la Junta, la Suite. Amén, allá en Canutillo, Texas, para que vaya, los visite un día de estos ahí, vaya y ahí va y visita esa iglesia, Jesucristo nuestro Dios, amén, que Dios los bendiga a los hermanos allá de Canutillo, que los escuchan a través de 1340 Radio Victoria, y hay hermanos que lo están mirando por Facebook Live, lo están escuchando por Facebook Live, ahí está nuestro hermano Monchito y su esposa, la hermana Xochitl, que lo están mirando por cara de libro, lo están escuchando a través de 1340 Radio Victoria, por internet, también les pueden escuchar www.kviv1340.com, también estamos ahí para que usted los escuche. Amén, así que nos vamos con más música a través del 1340 Radio Victoria. Estamos en la hora de la Super Time a través del 1340.
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preparémonos para ese día y estemos siempre alerta para que no nos halle desapercibidos. Estad velando para que seamos levantados y no ser dejados cuando Cristo venga. Si tú estás preparado, de seguro Él te levantará.

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vamos a hacer esto todos. Nosotros vamos a cantar y ustedes cantan con nosotros. ¿Están listos?

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Hola, hola, hola, ¿qué tal? Muy buenas tardes, feliz viernes, mi gente. Gracias por estar aquí en sintonía de Radio Victoria 1340 AM, la estación de la Victoria. Y en este precioso viernes caluroso, pues agradecemos que estén con nosotros disfrutando de la mejor música y de la mejor programación. Y para continuar, ya hemos estado disfrutando en este periodo de la tarde de buena música, pero hablando de programación, pues ya está aquí con nosotros el abogado David Haro, listo para hablarnos de un tema que ha estado robando los reflectores. Como siempre, la inmigración se ha robado los reflectores, pero esta última noticia acerca de la revocación histórica que se pretende haber de 200,000 visas. Entonces, para eso está aquí David, para hablarnos los detalles. Así que no le cambien. Córreme la intro que ya iniciamos.

0: Hola, ¿qué tal? ¿Cómo estás? Bienvenido o bienvenida a este espacio donde hablamos acerca de lo más reciente, relevante en materia política y en materia de migración. Para mí es un honor, un placer. Yo no soy el experto. El experto es el abogado David Haro. Bienvenido. ¿Cómo estás, David? Una vez más, gracias por estar con nosotros.
1: Gracias. Un placer una vez más poder aquí estar contigo, compartir, tocar este tema que nos interesa tanto. Bueno, yo antes decía que me interesa tanto a mí, pero ahora veo que también a ti, Alejandro. Ya es un tema que te veo muy apasionado con el tema de inmigración.
0: Sí, sí, me gusta. Quiero confesarte así rápido que en los últimos meses he estado muy interesado en la cuestión de la historia, okay. La historia universal, historia de Estados Unidos, de México. Pero tiene que ver un poco también por todas las cosas que tú has comentado, que hemos platicado aquí, que tú has hecho relación entre lo histórico y lo que vivimos ahorita. Entonces, sí, el hecho de que ahorita esté enfocado en estudiar mucho la historia también tiene que ver un poco por ti. Es por tu culpa también. Los gastos de libros son por tu culpa. Pero es que es un tema interesante. Todo esto de la migración, todo esto de las leyes, de la política es muy interesante. Sobre todo porque es algo que nos afecta a todos diariamente.
1: Sí. Con respecto a la historia, ¿qué te... Bueno, no te voy a decir qué has aprendido, porque sé que mucho, pero ¿qué es lo que te ha llamado la atención al leer un poco, al entender un poco la historia, los inicios de Estados Unidos o su historia?
0: Mira, ahorita he estado un poquito metido estudiando de Estados Unidos, no tanto todavía, porque como que empiezo a leer algo y luego resulta que hay algo que pasó en Europa que afecta directamente. Entonces, como que me he ido un poquito a Europa. Ahorita estoy leyendo un poco lo que es el contexto de la Revolución Francesa. Oh. Hay algo que me llama mucho la atención y es que los patrones se repiten.
1: Sí.
0: Y creo que, ¿qué rey fue? No me acuerdo cómo se llama el rey. Creo que a Fernando, no me acuerdo. Y esta María Antonieta, que vivían una vida de lujos. Tenían todo, o sea, tenían todo y riquezas y despilfarraban. Y estaban los nobles y el clero, creo que es como se dividían. Y resulta que ellos tenían todo y más del 90% pues de la población en pobreza, en ruinas. Pero los gobernantes tenían todo. Y yo digo, se parece mucho. Se parece mucho a lo que vivimos hoy en día. Y digo, ¿pero por qué la gente no decimos nada? ¿Por qué a veces, David, nos hacemos fanáticos de la política? Está bien a veces ser fanáticos de un equipo de fútbol, de la selección. Y sí.
1: A ver, pero ya me estás diciendo que es mejor ser fanático de un equipo de fútbol que fanático de la política.
0: Es más tolerable.
1: Ah, que es más tolerable. Sí, porque yo diría que la política tiene mucho más influencia y juega un papel más en el día a día.
0: Sí, pero yo creo que la política no la debemos ver desde los ojos del fanatismo, sino del criterio, del balance, porque pues un aficionado de cualquier deporte, fútbol americano, baloncesto, va a defender a su equipo a muerte, o sea, los eliminen en los playoffs, no califica los playoffs, lo que pase, descienda o lo que sea, va a estar ahí. Y en la política no podemos estar con un partido político, con un gobernante, si vemos que es ineficiente, si vemos que no hace las cosas bien, si vemos que está usando los recursos de manera apropiada. No podemos ver la política con ojos de aficionados, sino de ciudadanos.
1: ¿Qué es tu perspectiva? Porque en eso entramos al tema. ¿Qué es tu perspectiva con respecto al fanatismo, pero en la religión?
0: Bueno,
1: porque tú dijiste, es más tolerable en un equipo de fútbol porque hay emociones, hay encuentros, hay pasión, hay entrega, hay ser fiel a tu equipo. Bueno, ¿qué piensas sobre la religión entonces y el fanatismo en la religión?
0: Yo creo que desde que surgen las religiones, las distintas religiones, siempre ha existido el fanatismo, el me porto la institución, el logo de mi congregación como si fuera una verdad absoluta y tengo, aquí es donde a mí me duele un poco, rivalidad con el otro, que aunque somos de la misma línea de fe, en este caso pues nosotros, David, cristianos ahí, con diferentes opiniones, con diferentes formas de ver las cosas, pero somos de lo mismo, entonces no tiene que haber división entre nosotros, pleito, y sobre todo tiene que haber mente abierta a que hay cosas más allá de lo que nosotros entendemos.
1: ¿Crees tú que entonces el fanatismo y la religión deben o no deben de estar ligadas? Porque mira, no he visto la definición de fanatismo, pero en base a mi experiencia, en base a mi conocimiento ya sea limitado o amplio, dependiendo cómo lo vean y qué perspectiva tengan ustedes, pero yo el fanatismo lo veo, lo defino como aquella persona que se entrega a un credo, a un movimiento, a un grupo, sin razón, que bloquea
0: la
1: parte de la lógica y el uso de la razón, y se entrega en emoción,
0: más que nada,
1: que se entrega en emoción, que se entrega apasionadamente a una causa, a un grupo, organización o en ocasiones a alguna religión.
0: Sí.
1: Yo así lo veo el fanatismo. Y creo, es mi opinión, que una gran cantidad de personas se entregan a su credo, a su religión, a su dogma, fanáticos.
0: Sí.
1: Y si tú te sientas con mucha gente y tratas de razonar su credo, van a decir, es que yo no creo en base a la lógica, yo creo por fe.
0: Sí.
1: Y entonces usan la fe para justificar su fanatismo o para justificar que aunque no tenga sentido su credo, su dogma, su creencia, su religión, van a seguir creyendo en él. Y esto me lleva a la política, porque algo muy astuto que han hecho los políticos en Estados Unidos en las últimas décadas es precisamente casar la iglesia con la política, con el poder. Se han acostado en la misma cama y entonces...
0: Metafóricamente, literal.
1: Bueno. Yo voy a decir literal, tu metáfora, yo para mí así lo veo, así es mi percepción de lo que estoy viendo. Se han llegado a la cama y han, no se casaron, pero sí duermen en la misma cama. Y la política ha adaptado el fanatismo de la religión para entonces convencer a las personas que necesitas votar de algún partido o por algún candidato, porque no promueve solamente una política, promueve un credo,
0: cierto,
1: promueve una dogma. Y entonces, cuando logras convencer a la gente que es más que una política, más que simplemente un movimiento social, y es un credo, es algo espiritual, algo divino, no hay uso de razón,
0: no hay forma de poder cambiar
1: lógica contra ello.
0: Cierto.
1: Vas a ser entregado en cuerpo, alma, espíritu a esa política, a ese político y a ese credo y ese dogma. Yo veo en muchos, lo he visto últimamente, en muchos seguidores del presidente Trump, son seguidores fanáticos. Y bien lo dijo el presidente Trump en algún momento. Y dijo, no importa qué haga yo. No importa que yo mate a alguien en público. La gente va a seguir votando por mí. Porque él entendió que él tenía seguidores no ideológicos, políticos o buscaban un cambio, sino fanáticos. Él entendió eso y cuando entendió eso se dio cuenta que haga lo que haga, va a haber gente que lo va a apoyar.
0: Cierto.
1: Entonces, saca una moneda que dice la moneda Trump y vas y compras la moneda Trump. Anunció un teléfono celular. Ahí está la gente y compró su teléfono.
0: ¿Pasaporte?
1: El pasaporte Trump. Fueron y compraron el pasaporte Trump. Entonces, ha entendido que él puede usar el fanatismo para crear más que seguidores, ahora crear recursos.
0: Cierto. Y es muy interesante la cuestión que planteas, David, porque yo me topé antes de que el presidente Trump ganara las elecciones, me topé con muchos conocidos, cercanos, cristianos, que estaban totalmente en contra de Kamala Harris. Y decían que los valores que representa el actual presidente Donald Trump son los de una persona de fe, de una persona cristiana.
1: Sí.
0: Bueno, hemos visto que algunas cosas son bastante cuestionables, David. Pero, y te voy a platicar algo. ¿Recuerdas que hace un par de semanas, te decía de una hermana que vino aquí, a preguntar por ti. Sí. Y yo te mandé mensaje porque su hija de 19 años estaba con orden de deportación o firma su salida voluntaria. Toda la vida estuvo aquí la niña. Bueno, es una niña todavía, es jovencita. Aunque había nacido en Ciudad Juárez, pues nunca había estado allá. Su familia salió de aquella ciudad para buscar un futuro mejor.
1: Sí.
0: Y sí, ya está en Juárez, David.
1: Ah.
0: Ya está en Juárez.
1: Bien.
0: Y yo dije, ok. Y algo curioso, no voy a decir quién. El pastor de ellos, de esa familia, es una congregación, muy linda congregación, intentó adoptar a la jovencita para que pues no fuera deportada. Y resulta que esta familia pastoral son muy devotos del presidente Donald Trump. Yo dije así en mi mente, ¿se sentirán culpables? Porque prácticamente ellos votaron por el presidente Donald Trump.
1: Sí.
0: Y gracias a eso, esa jovencita que la vieron desde niña, ahora está en un lugar que ellos quizás sí pueden ir, pueden cruzar, pero ella ya no puede regresar aquí, David.
1: Correcto.
0: Llamativo, ¿no?
1: Interesante. Bueno, son devotos fanáticos.
0: Exactamente.
1: Entonces, pues bueno, vivimos las consecuencias de nuestras decisiones en muchas ocasiones, no siempre, pero en muchas ocasiones.
0: Se pagan las consecuencias tarde o temprano, David.
1: Te cruzamos al tema.
0: Sí.
1: Quiero entrar al tema.
0: Me gustó la introducción, me gustó.
1: Estamos hablando de introducción. Dos anuncios que pasaron esta semana, fueron importantes anuncios. Número uno, anunciaron que van a cancelar 200,000 visas.
0: 200,000.
1: ¿Cómo le dicen? Me dijiste que ya le pusieron nombre.
0: Ah, el quitavisas.
1: El quitavisas. Señor Landau.
0: Christopher Landau
1: anunció 200,000 visas, van a cancelar las visas. Segundo, los consulados, me estuvieron esta semana hablando. Cerraron los consulados, anunció el Departamento de Estado que va a cerrar el consulado, no dijeron exactamente cuántos días, cuántas semanas, pero van a cerrar para propósitos de entrenamiento. ¿Cuánto dure? No sabemos cuánto dure. Tengo 20 años de abogado y nunca había escuchado que cerraran el consulado prolongado por cuestiones de entrenamiento. Cerraron para pandemia, pero ahí se entendió, fue un cierre mundial. Pero en este caso, por entrenamiento, mi pregunta es, ¿qué tipo de entrenamiento les van a dar? Me preocupa. ¿Qué tipo de entrenamiento les van a dar que amerite para cerrar el consulado por días, si no es que semanas para entrenarlos? Pareciera que van a... Esto es lo que yo más o menos predigo que puede pasar. Lo van a entrenar con respecto a turismo de nacimiento. Indudablemente, este va a ser un tema... no les van a renovar visas, muy probablemente va a ser uno de los detalles. Otra posibilidad es de que se pongan más estrictos con los que cuestionen a qué vas a Estados Unidos, por qué vas, si están, lo voy a decir, pero mujeres, jóvenes, recién casadas van a cuestionar más. Porque van a decir, ¿y cómo sé que no vas a ir a tener un hijo? A ver, muéstrame seguro médico en México donde dice que cubre tus gastos. Supongo que algo va a ser así. Vamos a ver, yo creo también lo de la carga pública. Otro tema, indudablemente, la carga pública. Yo sé que van a ser entrenados los oficiales consulares para la carga pública, para la implementación de estas nuevas reglas. No sé cuánto dure el cierre. No tengo idea de cuánto es el cierre. Algunos ya se ha filtrado información que estiman que para mediados de septiembre. Así que van a ser aproximadamente 3 a 4 semanas el cierre, donde van a estar recibiendo entrenamiento.
0: Las personas que tengan sus citas para visas
1: se les va a posponer. Es un poco preocupante porque cuando se posponen las citas, el consulado no las pospone rápidamente, dura meses, sino es que un año puede ser que se posponga.
0: Para que te den la fecha de...
1: Para que tenga una nueva cita.
0: Wow.
1: Correcto. Y esto es porque, Alejandro, te voy a decir por qué. Porque ya vienen programando las citas, ¿ok? Ya tienen citas para... No solamente el consulado programa citas para un mes en teoría, sino para un par de meses. Entonces no pueden reprogramar la cita para inmediatamente después, porque ya tienen citas programadas para inmediatamente después.
0: O sea, como que tienen que saltearlas, ¿no?
1: Exacto. Entonces, si abren, por ejemplo, abren el 15 de septiembre, ya tienen citas el 15 de septiembre. No es como que van a empezar a tomar las citas que cancelaron, ya las tienen. Entonces, en muchas ocasiones, cuando se reprograman las citas, no llegan en un par de días ni semanas, se van a meses, sino es que un año fácilmente. Entonces, lo aconsejaría a la gente ser paciente con la reprogramación de las citas. Okay. Por ahora, reitero, no sabemos con certeza por qué el consulado está cerrado y qué es el tipo de entrenamiento. Yo, en mi experiencia, supongo que los van a entrenar con respecto a turismo de nacimiento, van a poner más restricciones en renovación y a la hora de otorgar visas, y carga pública, indudablemente la carga pública. Por último, como el presidente Trump no ganó la orden con respecto a dar ciudadanía
0: por nacimiento,
1: creo que vamos a ver un par de restricciones en esto con respecto a visas de turismo, visas. De una manera u otra van a intentar ser más mano dura en pedir que la gente venga y tenga hijos en Estados Unidos y reciban la ciudadanía. Esto es lo que más o menos supongo que es lo que va a pasar con el entrenamiento que están recibiendo los oficiales consulares, no en Juárez, no en Ciudad Juárez, México, sino en todo el mundo.
0: Todos los consulados. Wow. Entonces sí va a ser una reprogramación bastante compleja, ¿no?
1: Bastante compleja, sí.
0: Muy bien. Entonces hay que estar pendientes de las actualizaciones. Navid, lo que mencionabas primero, ya nos hablaste ahora de lo de los cierres del consulado, que la administración menciona que es por un entrenamiento, por una capacitación. Ahora hablemos un poco acerca de la revocación de las 200,000 visas que se proyecta para estos meses. Yo leía que va a ser específicamente, o sea, como que la muestra, bueno, no la muestra, sino que el rango va a ser de los que solicitaron del 2016 para estas fechas.
1: Sí.
0: Y algo menciona de asilo, David.
1: Sí.
0: No sé exactamente a qué se refiera, por eso pues el experto que eres tú. ¿Nos puedes explicar un poquito tú qué entiendes a partir de esa noticia? ¿Qué es lo que buscan o qué es lo que trata? ¿Quiénes van a ser los que principalmente va a afectar?
1: Voy a intentar en los próximos minutos tratar de simplificar esta orden que acaban de dar, este anuncio que acaban de dar con respecto a la cancelación de 200,000 visas. No me sorprende en lo absoluto este anuncio. En realidad.
0: Pues es que ya nada te sorprende, David.
1: En realidad me sorprende que se tardaron en anunciarlo.
0: Más bien
1: mi sorpresa es que lo están haciendo más de un año después de que llega a la presidencia el presidente Trump. Me sorprende que se esperó tanto tiempo. Totalmente no me sorprende. Y voy a decir algo que va a sonar extraño viniendo de mi parte.
0: Ok, ¿estoy listo?
1: ¿Estás listo?
0: Estoy listo. A ver, necesito ver. Necesito escuchar qué vas a decir.
1: Voy a decir algo que te va a sorprender un poco lo que voy a decir. Hasta cierto punto estoy de acuerdo con lo de la cancelación de las 200,000 visas.
0: ¡Wow!
1: Y es totalmente legal en la mayoría de los casos. Totalmente legal. Es la cancelación de estas 200,000 visas. Cuando la gente viene conmigo y me platican y me dicen que van a tramitar asilo o que están en este proceso y vienen, que tienen visa de turista, lo primero que les digo es, ¿estás dispuesto a renunciar tu visa? Porque legalmente estás renunciando a tu visa. Que no te la cancelen no significa que legalmente estás haciendo eso. Estás renunciando a tu visa de turista cuando pides asilo. Porque básicamente estás diciendo que tu intención ya no es visitar Estados Unidos, sino permanecer, vivir y pedir asilo como refugiado. Esto significa no puedo regresar a mi país. Entonces, se entiende que renuncias a tu visa de turista porque ya no vienes a visitar. Vienes a pedir estatus como refugiado, ¿ok? Entonces, extrañamente, estoy de acuerdo con la cancelación de las 200,000 visas porque la ley lo respalda, ahora sí voy a decir, en gran parte, sin saber a detalle, totalmente lo respalda.
0: Okay.
1: Vienes, pides asilo, pides residencia, pides refugio en Estados Unidos, técnicamente estás renunciando a tu visa de turista.
0: Aunque el proceso no ha finalizado.
1: No importa.
0: estás renunciando a...
1: La ley dice que es la intención.
0: O sea, que hay gente, para entender esto sí. Un poquito, hay gente que le entregan su visa, ¿no? La sí. B1 o la B2.
1: Sí.
0: La usa por un año, dos años, uh-huh. Pasa algo por alguna situación, van a pedir asilo,
1: sí.
0: Van a pedir refugio en Estados Unidos.
1: Sí.
0: Hay gente que regresa de todos modos a sus países de origen y siguen cruzando.
1: Ha habido gente que lo ha hecho y lo ha logrado. Que me sorprende que lo permitan porque legalmente, te explico así,
0: sí.
1: Voy a tratar de simplificarlo, ¿no? La visa de turista, uno de los requisitos primordiales es esto, parte de la premisa, que tu intención, ojo, la intención del portador de visa no es... residir en Estados Unidos, no es trabajar en Estados Unidos, es visitar y gastar. La pregunta, Alejandro, ¿cómo puedes entender la intención del individuo si tú no puedes entrar a mi mente? ¿Cómo puedes? Ahora tú puedes decir, bueno, si lo agarran trabajando en Estados Unidos y tiene visa de turista, pues lógicamente ahí está la prueba, ¿sí? Pero fue una acción externa. Pero tú no puedes meterte a la mente del individuo y tener una intención interna y entrar a su mente y decir qué es lo que está pasando por dentro. ¿Sí? Es ahí. Pero si tú tramitas asilo, renunciaste a la intención de visitar. Estás ahora mostrando una intención de residir en Estados Unidos y pedir refugio en Estados Unidos. ¿Cuál es el riesgo? Totalmente, que no ganes, que pierdas el caso y te regresen a tu país o a un tercer país. Pero se entiende que renunciaste a tu visa de turista. Entonces, me sorprende que la gente esté asustada de la cancelación de 200,000 visas si son estas personas. Ojo, si son personas que pidieron asilo, se habían tardado. Las 200,000 visas... era de venirse que las iban a cancelar, porque si tú vienes y pediste asilo con visa de turista, técnicamente renunciaste a tu visa de turista.
0: Sí, sí, porque desde una perspectiva, como dices tú, de una intencionalidad, aquel que solicita la visa es, pues quiero ir a visitar a mi familia, quiero gastar, quiero ir a Disneyland, quiero ir al, no sé, al Ross, que sea. Y ya una vez que tú solicitas el asilo, sabiendo que es un proceso complejo, obviamente no lo haces porque a ver qué sale, ¿no? A ver si sale, a ver si no. No, porque realmente tu intención es estar en Estados Unidos por lo que sea que haya pasado en tu país. Pero sí, desconocía que si había gente que conservan aún estas visas. Y muchas de esas personas que solicitan asilo, pregunta, aún tienen su visa de turista y están residiendo aquí en Estados Unidos, ¿no? ¿Hay sí, posibilidad?
1: Sí, es muy, muy, muy probable que de estas 200,000 visas de turista son personas que pidieron asilo, están en proceso, están en espera o en algunas cosas ya regresaron a su país y tal vez no se dieron cuenta el sistema o la administración de una manera u otra no los encontró, no se dio cuenta y siguen usándolas, entonces las van a cancelar. Pero, ok. Las 200,000 visas, y con esto concluyo, las 200,000 visas que van a ser canceladas, ¿no? Por este señor, el quita visas. Eso no es lo que me sorprende. Esto no me sorprende. No me sorprende las 200,000 visas. Al contrario, digo que se habían tardado de hacer este anuncio. Yo pensé que esto era un anuncio, digamos, mucho más primordial.
0: Le va a sorprender estas declaraciones sí. A tus haters, David, porque...
1: yo creo que este anuncio más bien era primero que, por ejemplo, querer quitarle la ciudadanía a los hijos de indocumentados. Okay. Yo creo que la cancelación de las 200,000 visas era una de las primeras órdenes que tenía que haber hecho el presidente y creo que más que nada para poder empezar con el pie derecho y tener la primera orden ejecutiva que no fuera cancelada. Porque esta orden ejecutiva difícilmente, si es por mero de asilo, no, aunque no, la reten, la no hasta no la van a ganar. No creo que la van a poder ganar. Creo que es muy probable que a lo mejor ni van a poder demandar al presidente. No va a haber mucho sustento legal para demandar a la orden de cancelar 200,000 visas. Esto va a pasar y va a pasar. porque está respaldado. Fíjense, lo habla David Aro, un abogado de inmigración, que en muchas ocasiones no está de acuerdo con muchas de las decisiones ejecutivas bastante de la administración. Sin embargo, hoy en esta tengo que decir, estoy de acuerdo y tiene el respaldo legal para hacerlo.
0: Okay.
1: Entonces, no me preocupa la cancelación de 200 mil visas. A mí lo que me puede preocupar es lo que va a pasar después. Uh-huh. Que ahora las medidas se van a poner mucho más restrictivas. Si fácilmente cancelan 200 mil visas, bueno, van a seguir cancelando las visas. Van a querer insistir en cancelar las visas de las mamás o papás que tuvieron hijos, hijas en Estados Unidos. Van a insistir y van a poner, no van a quitar el dedo del renglón de querer cancelar estas visas. ¿Qué otra cosa? Van a querer cancelar visas de personas que no pueden mostrar que tienen estabilidad económica. Y hablo de estabilidad económica bastante sustentable. Esto probablemente sí va a ser otra cosa que van a medir. Otra cosa que puede pasar es, si tú un familiar directo o indirecto pidió asilo, muy probablemente te van a relacionar y van a poner restricciones para que tú puedas pedir. Si tienes algún familiar, ¿sí?, que tuvo hijos, hijas en Estados Unidos, aunque haya sido con visa y han pagado, probablemente a ti te van a poner restricción. Si compartes en las redes sociales algunas memes o noticias antiamericanas, entonces van a querer cancelar tu visa y quitarla. Aquí no son las 200 mil visas lo que me puede preocupar, lo que debería preocupar. No son estas visas canceladas, sino lo que vamos a vivir después. Las restricciones que vamos a ver consecuentemente después de las 200 mil visas canceladas, que va a ser las mamás, los papás que tuvieron hijos, aquellas personas que no puedan mostrar bastante estabilidad económica, las restricciones que están poniendo las visas de estudiantes, las restricciones que van a poner ahora los nuevos visitantes o las renovaciones de las visas o las residencias con respecto a carga pública. Creo, ese es el problema mayor, no las 200 mil visas que van a cancelar.
0: Okay. Sí, porque las noticias han sonado un poquito muy amarillistas, muy, muy preocupantes, como que buscando la reacción de la gente y ponen 200 mil visas.
1: Sí.
0: Y pues obviamente cualquiera que tiene visa sí se va a asustar. Sí. Entonces sí es enfocado en aquellos que solicitaron asilo, pero aclarando, David, que lo que se puede desencadenar pues puede ser también muy, muy preocupante, ¿no?
1: Sí, voy a terminar contando una pequeñita historia con respecto a las visas de turista. Voy a decir algo, una historia que conozco.
0: Ok.
1: Interna con respecto a las visas de turista.
0: Okay.
1: Va a sonar raro y termino la historia. Tuve la oportunidad, ya hace algunos años, tuve la oportunidad de conocer a una persona que trabajaba como cónsul aquí en el consulado de Ciudad Juárez. Uno de los consulados, si no es que lo consulado americano más ocupado del mundo.
0: Wow.
1: Y me dijo que una vez un fin de semana, cerraron el consulado y los entrenaron con respecto a las visas de turista, visas de inmigrante, pero más que nada los entrenaron con respecto a visas de turista. Y dice que subieron a todo el personal del consulado americano de Ciudad Juárez, lo subieron en camionetas, llegaron las camionetas del Departamento de Estado, ¿no? Son resguardados por servicios secretos, son los que investigan y bueno. Y lo subieron a todo el personal en diferentes camionetas y los llevaron a hacer un recorrido por todo Juárez, a todo el personal del consulado.
0: Okay.
1: Y me cuenta esta persona que los llevaron a que conocieran y vieran los barrios, las colonias, las vecindades, los fraccionamientos, las regiones de la gente que vive en Juárez. Y les decían, aquí es donde viven y estas son sus condiciones. Y les decían, ¿ustedes creen que las personas que vienen, fíjense lo que les decían, de estas regiones van a ir a visitar y hay compras a Estados Unidos? ¿Sabes lo que estaban haciendo?
0: Sí, sí, sí.
1: Les estaban metiendo de que cuando aprueben o nieguen una visa, vean dónde vive la persona. Y que pueden usar su domicilio como un factor para determinar si amerita o no una visa de turista.
0: Sí.
1: Entonces, me sorprendió mucho porque esta persona no me lo dijo con agrado. me lo dijo con diciendo, me cala que nos forzaron de una manera u otra de que tenemos que cuidar hasta dónde viven las personas. Porque si viven en barrios o fraccionamientos no deseados, y digo entre comillas, no deseados, o fraccionamientos o regiones de la ciudad donde
0: de
1: no son
0: recursos,
1: de prestigio y son de bajo recurso, que fuéramos extracautelosos a la hora de otorgar una visa. Pero no solo eso, como que si eleváramos el nivel de quererle o no, que pusiéramos estándares más altos cuando nos afirman que solo van a ir a visitar. Entonces, eso... Estamos hablando ya algunos, estoy hablando más de 10 años que me contó, que tuve esta conversación con este oficial consular. Yo me imagino ahora las conversaciones que están teniendo con las personas, con estos oficiales, estos entrenamientos que están recibiendo. Y termino diciendo, yo estoy seguro que hay muchos oficiales consulares, como hay muchos oficiales de inmigración, como hay muchos oficiales del mismo ICE o agentes del puente, que no están totalmente de acuerdo con la administración y su política discriminatoria hasta cierto nivel o su política tan estricta. Yo estoy seguro que no todos. Entonces, no quiero juzgar que toda la administración y que todos los oficiales del ICE y todos los oficiales del puente y que todos los oficiales consulares son malos y están totalmente de acuerdo y le aplauden. Yo estoy seguro y yo sé, y lo digo por lo que puedo ver y percibir de los oficiales con los que me ha tocado tratar, que no todos están de acuerdo, que entienden que es probablemente un poco excesivo, si no decir bastante excesivo, lo que la administración ha hecho y las restricciones que ha hecho. Porque a la larga tenemos que poner una balanza. Y te termino diciendo, Alex, yo hago mucho esto. Pongo una balanza. ¿Qué excede más el beneficio que causan con esta política extrema que lo que realmente están salvando y cuidando? Okay. Y poner una balanza y decir, es más lo que salvan que lo que destruyen. O lo que destruyen, lo que destruyen vale por todo lo que van a salvar y guardar y van a cuidar y van a proteger a los ciudadanos americanos. Creo que si lo pusiéramos realmente en una balanza y fuéramos analíticos, no analíticos fanáticos, sino analíticos reales, analíticos poco más objetivos, yo creo que concluiríamos que muchas de las decisiones extremas que ha tomado la administración afectan más de lo que construyen o cuidan. Sí. Pero bueno, dejamos que la historia, hablábamos de historia al principio, nos cuente, nos trace y nos aporte y nos diga qué va a pasar. ¿Qué fue?
0: La historia
1: qué fue,
0: nos dirá.
1: La historia nos va a contar.
0: La historia nos dirá si tomamos las decisiones correctas. Por eso dicen, ¿eh?, que es importante entender, conocer tu historia para no cometer los mismos errores del pasado.
1: Así es.
0: Entonces, muy interesante con lo que concluyes, David. Me pareció muy, muy buen programa. Y pues termino sorprendido. O sea, sí me sorprendió que quieras, estoy de acuerdo. Pero ya viendo lo que nos explicaste, pues creo que sí tienes. O sea, bajo la legalidad, pues está correcto.
1: Sí.
0: Muy bien. David, gracias una vez más por estar aquí.
1: Un placer, un placer una vez más poder compartir aquí contigo.
0: Ahí estaremos pendientes de las noticias porque va a haber actualizaciones, se vienen más cosas. Ya mero, David, las elecciones.
1: Noviembre.
0: ya que tanto falta, entonces, pues se viene todavía muchísimas actualizaciones. David, una vez más, gracias por estar con nosotros, David. Una vez más, gracias. Por acompañarnos. Y pues ustedes también, gracias por sus comentarios, por sus compartidas, por sus likes, por estar ahí interactuando. Para nosotros es un honor, un placer, un privilegio. Y pues sin más, nos estaremos escuchando y viendo en la próxima.

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Los corridos que le han hecho al hermano Juan. Es que he hecho lo que Dios me mandó que le hiciera, que le predicara tu palabra a sus hijos e hijas, unos por creación y otros por adopción. ¡Ay, qué lindura! Amigos, gracias por la atención que brinda. Lo invito para que me escriba. La dirección es La Voz del Evangelio, 1319 Culebra Road, San Antonio, Texas, 78201. Espero se gocen y disfruten de un bonito ambiente espiritual. Alguien me llama, no sé desde qué, dos llamadas tuve. Una de Lubbock, sí, Lubbock, y otra de por acá de San Benito, por ahí. Sí, hermano Juan, queremos oír sobre el ministerio de la fe. Alabado. Sí, di una campaña en alguna parte, hermano, pero se me olvida dónde. A ver si es este el mensaje que me piden. Pero espero que le ponga mucha atención. Algunos quizá lo oyeron hace algún tiempo, pero ojalá que se inspire en este mensaje de esta ocasión. He dicho la dirección, La Voz del Evangelio, 1319 Culebra Road, San Antonio, Texas, 78201. Y el teléfono 210-226-3306. Para mí es un grato privilegio. Muchas gracias a todos los que me escriben, a todos los que me llaman, todos los que mandan sus ofrendas para este ministerio. Dijo una hermana, hermano, está bien si me mando los diezmos, pues yo ya no voy a la iglesia con eso del virus. Dije, bueno, pues si siente en su corazón hacerlo, si no va a ninguna parte, ponga su semilla a sembrar y va a haber cosecha. El mensaje de la palabra, gócese, ok, gracias por su tiempo.

0: Jeremías, mi mensaje es un acto de fe. La fe es una virtud que todos podemos ejercerla. Es cuestión de creer. Habemos muchas personas que tenemos muchos conceptos religiosos, orgánicos, y todo es importante. Pero lo más importante que yo he descubierto a través de mis años que he vivido para Dios es la fe. Hasta tengo un dicho por allí: sin fe no hay café, sin rodilla no hay tortilla. No se les olvide. ¿Eh? Tiene algo. Y se les va, cada vez que se toma el café se van a acordar del hermano Juan. Ok. Y Jeremías, en este versículo, nos va a dar algo que nunca se les va a olvidar a ustedes, porque a mí no se me ha olvidado. Sobre todo, cuando uno es llamado al ministerio, quiero sobre todo decir, el ministerio no es un trabajo. El ministerio es una vocación, es un llamamiento. Si uno estudia para médico, terminan sus años y ya se retira. Para abogado, para químico, ingeniero, cualquier cosa. Pero cuando uno es llamado al ministerio, jamás se retira. Porque uno tiene un contacto, una relación, un compromiso con Dios. Amén, hermano. Es Dios. Jeremías fue llamado a muy temprana edad. Muy joven. Quizá era adolescente todavía. 14, 16 años más o menos. Y tenía dos grandes problemas. Primero, era muy joven. Segundo, era tartamudo. Yo en mi razón pienso entre mí, digo, bueno, Dios, ¿por qué Dios llama a boleritos, a papeleros, a usted sabe, de allá, del barrio, allá? ¿Por qué? ¿Por qué llama a todos estos muchachos? ¿Por qué nos llama? Porque yo entre mí digo, mi razón, digo, Señor, ¿por qué no llamas un abogado? Pues eso se sabe en todo. Un ingeniero, alguien, gente capaz para que, ¿me entiende? Pues me quedo patinando porque como no, él sabe lo que hace, pues doy gloria a Dios. Me recuerdo de la escritura cuando dijo uno a Jesús, bueno, ¿y este qué? Dijo Jesús, si yo quiero que él quede hasta que yo venga, ¿qué a ti? Ay, mamacita, como diciendo, ¿qué te importa? ¿Me entiende? ¿Me están entendiendo, man? Así que usted no ande que por qué Dios le da más a uno y por qué a mí no. No, no, no. Usted nomás, como dice un dicho, no pregunte quién se murió, nomás siga la carroza. Y sígale, porque eso es todo. Jeremías fue llamado temprano, era tardo en hablar, era joven. Uno que no tiene experiencia, la gente no quiere oírlo. Porque lo primero que dice la persona que tiene experiencia, este muchacho, ¿qué me va a enseñar a mí? Yo le digo porque yo fui llamado de muy temprana edad, de 16 años me llamó Dios. Y yo oí eso, yo sufrí eso. Le predicaba a la gente, dice, este está loco, ¿qué me va a enseñar este muchacho? Otros decían, va a durar le doy 4 meses. Otros me daban 6 meses. Otros más misericordiosos me decían, le doy 1 año. ¡Ay! Y lo más cierto es que ahorita todos los que me dieron ni 4 meses, ni 6 meses, ni 1 año, ya no viven. Y aquí estoy todavía, predicando la bendita y santa palabra de Dios. ¡Aleluya! ¡Alabado sea el nombre del Señor! Jeremías lo llama, es decir, Dios lo llama, Jeremías va, y empieza a predicar a un pueblo apóstata, idólatra, perverso, malo. Yo no estoy en contra de nadie. Pero quiero decir, todos hablamos bien de los judíos, que es pueblo de Dios. Pero yo les digo una cosa. I'm sorry si hay un judío. Son muy cabezudos. Son muy cabezudos en cuanto a la relación espiritual. Son duros de corazón. La Biblia enseña. Amén, hermano. Y un día Jeremías empezó a predicar. Para que todos los que sepan que era tartamudo, lean Jeremías 1:16. Y usted va a notar, o 1:6, y va a notar donde dice, Señor. Si ni sé hablar, ni puedo hablar. Pero yo he aprendido que lo que no se puede, Dios puede. Amén, hermano. Cuando el hombre dice, no puedo, Dios dice, sí puedo. Cuando el hombre dice, no hay esperanza, en Dios siempre hay esperanza. Gloria a Dios por un Dios bondadoso. Amén, hermano. Qué lindo. Y empezó a predicar. Y uno de sus mensajes más penetrantes era un llamamiento cuando el pueblo estaba, sirvo a Dios, no sirvo a Dios. Le amo, no le amo. Sigo, y ahí están, claudicando entre dos pensamientos. Cuando él se levanta y dice, mirad y preguntad por las sendas antiguas cuál sea el buen camino,
1: y hallaréis descanso para vuestras almas. Y ellos dijeron, no andaremos. Fue una gran tragedia para él, fue una tremenda decepción, porque en el ministerio se llevan decepciones, quiera uno o no, hay decepciones. En la misma vida hay momentos trágicos, difíciles, hay momentos de llorar, momentos de reír. Amén, hermano. Hay momentos que lo aman mucho, hay momentos que nadie lo quiere. Aleluya. Amén. Pero no importa. No vinimos al mundo solo para que la gente nos quiera o esté a nuestro lado o que tenga un buen concepto. Vinimos con un propósito y un plan determinado que Dios tiene para cada uno de nosotros. Por lo tanto, nadie piense que no sirve para nada. El diablo y sus demonios son los que no sirven para nada, pero los hijos de Dios, los que hemos alcanzado, servimos para alabar, ensalzar y glorificar el santo, bendito y glorioso nombre de Jesús de Nazaret. ¡Aleluya! Alabado sea Dios. Cuando él les dio el mensaje y ellos dijeron, no andaremos, le dolió. Y duele, hermano, cuando al siervo de Dios lo desprecia. Cuando el siervo de Dios es lastimado, duele. Duele mucho. Pero no nos podemos quedar en el primer dolor. Hay que seguir. Yo le voy a decir a usted una cosa. Usted ha nacido de nuevo, lo felicito. Va rumbo al cielo. Amén. En medio de tormentas, de tropiezos, de lo que sea. En medio de batallas. Y es muy posible que pierda una batalla. Pero no lo engañe el diablo. La guerra no la ha perdido. ¡Ay! En Cristo Jesús hay victoria. Amén. Porque en este camino se requiere gente victoriosa. ¿Sí o no, hermano? Un día le preguntaron a Pancho Villa, preguntó a sus generales, traedme los 100 hombres más valientes. Hoy allá andan todos buscando a los más valientes. Al fin venía la fila, uno sin un ojo, otro sin una oreja, otro tarrajeado aquí, otro con un brazo, otro con una pierna mocha, y ahí vienen todos. Y le dijo el señor a Pancho Villa, dijo, mi general, he aquí todos los que usted, los más valientes del batallón. Y Pancho Villa se quedó viéndolos a todos, dijo, no quiero a estos, quiero a los que le hicieron esto a estos. Esos eran los que Pancho Villa quería. ¿Y sabe qué, mi hermano? Todos como humanos que somos, porque esta es una batalla, la vida es una batalla, ¿no es cierto, hermano? Hay que seguir, luchar, pero son valientes los que terminamos la carrera. Son candidatos los que la iniciamos, pero son valientes los que terminamos. Y este camino es estrecho, y cabe nada más usted y Jesús dentro de usted, y en el nombre de Cristo, usted va a ser vencedor y victorioso. Amén. Para ser equipados y continuar, se requiere fe. Podemos encontrar definiciones de fe tremendamente en la Biblia, en la biblioteca, en los libros seculares, todo. Pero podemos entender mucho de fe, pero necesitamos tenerla y ejercerla. ¿Me están entendiendo? Yo digo, comencé de 16 años y tenía yo ya 18 años cuando era pastor de una iglesia. La primera iglesia por el West Texas, Post Texas, muchos años. Batallaba mucho, sufría. Me acuerdo que tenía un copastor, un ancianito. Él oraba mucho, yo leía mucho. Yo leía, olvídese. Yo creía que la lectura me iba a ayudar, y sí me ayudó, pero aprendí algo. El viejito decía, hijito, ora más y lee menos. Que él ore y yo leo, pues yo necesito. Ella está acabando, estoy comenzando, yo necesito. ¿Ves bien? Y un día, fíjese cómo aprende uno de la gente. No teníamos que comer, yo era el pastor y era el copastor. No había trabajo, no había gente a quien predicarle. Nomás me dejaron así, métete, a ver qué haces. Y hermanos, se sufre. No tenía nadie de congregación. Y un día, empecé, porque a mí me enseñaron que cuando no viene la gente, hay ángeles. Así me enseñaron. ¿Qué hay ángeles? Pues oiga, yo tenía ángeles todos los días porque no había gente.
2: Nadie, hermano.
1: Nadie. Y un día me puse a predicar, ¿ve? Y en la escuela bíblica nos enseñaron a darle, ¿no? Y que no se deje y que tú le das y que ahora ni que... Bueno, pues como no había nadie, empecé yo. Dije, voy a practicar para cuando se me llegue la hora, porque yo sé que se me va a llegar y yo voy a estar listo, preparado, oiga, ¿me entiendes? Pues nadie. Empecé a predicar solo, sin nadie. Ya estoy. ¡Arrepiéntete, pecador! ¡Dios te ama! Y estoy brinque, y hable, y grito. Oiga, yo, pues sentía la unción. Fíjese que yo así, pero yo sentía que ángeles estaban, porque me dijeron doctrinalmente que cuando no hay nadie, hay ángeles. Bueno, yo dije, pues estos ángeles no se arrepienten, ¿de qué se arrepienten? ¿Me entiende? Pero estaba yo en unción y predique, y había una ventana abierta, y se asomó el vecino. Y donde se asomó, pero yo no lo vi. Pues ahora sí, este está loco, ¿ve? Pero en la asomada que se dio, quién sabe cómo, busca a Dios antes que vayas a la cárcel. Pues oiga, le entró el mensaje, pues ahí no va entrando, hermano. Y entró al frente, pues yo no lo vi, con los ojos cerrados, predicando. Y que de repente está llore con... Eugenio Solís, estaba Dios tocándolo con el poder bendito de Dios. ¡Oh, aleluya! ¡Espé, mi hermano! Yo tenía la primera alma para Dios. Fíjese, él vino sin ir yo. Pero hay que ir donde están para que vengan más. Porque esto es cuestión de que, hermano, ¿qué es mejor? Le voy a poner este ejemplo. Es interesantísimo hacer la inversión. Había un niño que estaba, o un señor que estaba, le gustaba mucho la pesca. Mucho la pesca. Y no hallaba qué, fue al puerto. Quizá Corpus Christi fue, y no hallaba qué poner. Y hay una lumbrecita, hermano, una lumbrecita, y la puso. Y aventó el reel. De repente picó y sacó un pescadito. Le dio mucho gusto. Ya cuando lo vio, dije, buscaba algo más, ¿verdad? Pues, ¿qué le pongo ahora? ¿Qué le pongo? Pues se le ocurrió, dijo, bueno, agarró el pescadito, lo puso y dijo, ¡ve por tu papi! Y buscó un pescadotote grande. ¿Me están entendiendo, hermano? Se trata de invertir. Muchos no tenemos porque no invertimos. Hay que invertir tiempo, valor, fe, convicción, acción, motivación, inspiración. Yo los vi hace momento, hermano, alabando más de 40 minutos. Esto es lo que la inversión que hacemos, porque sentimos la presencia gloriosa de un Cristo vivo de poder que llena el vacío y fortalece el corazón. ¡Aleluya! Bendito el nombre del Señor. Hermanos, Dios empezó a tocar la gente. Y el viejito orando y orando. Y un día no teníamos nada que comer. Yo conseguí un trabajito por ahí en Post, Texas, con la funeraria que se moría. En aquel tiempo no había maquinaria como ahora. Así que se moría uno y yo hacía la sepultura. $5 por cada sepultura. Y había semanas que nadie se moría, hermanos. Yo tenía que... ¿Entiendes, hermano? Nadie. Y dije, Padre Santo, pues ¿qué hago? Y le decía al viejito, dijo, ¿cómo te fue, hijito? Nadie, hermano. Nadie se ha muerto. Nadie. Dijo, bueno, vamos a alabar a Dios, vamos a alabar a estos. Pero se llegaba el momento de comer, y un día no tenemos nada que comer. Y hermano, qué lindo es Dios. Cuando no hay, hermano, parece que no hay, sí hay, si Dios está allí. ¿Me están entendiendo, hermano? ¿Sabes qué, hermano? Yo allí fue cuando empecé a aprender. Es muy bonito que te llene la mente de cosas bíblicas y de todo, pero cuando tratas a Dios con tu corazón, es distinto. Se opera lo más maravilloso. Ahí está el viejito. ¿Estás listo, hijo, para comer? Yo dije entre mí, ya se le está volando al viejito. Pues, ¿qué comemos si no hay nada, hermano? Hija, siéntate. Me senté. Vamos a dar gracias por estos alimentos. Y traíamos los dos un hambre tremenda, hermano. Y empezaba el viejito. ¿Quieres dar gracias, hijito? Le dije, no, dele gracias a usted, hermano. Y yo no cerré los ojos. Ante Dios estoy, no los cerré. Yo dije, no, pues, ni modo. Y ahí está el viejito. Saboreándose. Y de hambre que traía yo también de ratos, ya se me está saboreando. Dije, no, hombre. Y dijo así esta oración. Fíjese qué lindo. Señor Jesús, gracias por estos frijolitos fritos. Gracias por esta carnita sabrosa. Gracias por estas tortillitas de harina. Y yo dije, de veras que este hermano, no, por sus años yo creo ya se le está brincando porque nomás no hay nada. Pero ahí era el primer acto de fe que yo vi con mis propios ojos. Allí fue donde yo dije, de veras, si esto surge, tengo que cambiar todo esto. Y acabó, dijo, ¿estás contento, hijito? Dije, no estoy contento. ¿Para qué le soy hipócrita? No estoy contento. Tengo hambre, dijo. Dijo, ah, que mi hijito, y me agarró la cabeza. Dijo, vas a tener que aprender muchas cosas, hijito. Dije, pues sí, hermano, nomás lo que por lo pronto hay que comer, pero ¿qué comemos? Hermanos, delante de mi Dios estoy a quien yo amo. Y él dijo, abre, hijito. Dije, no, abra usted. Dijo, no, usted es el pastor. Alabado el Señor. Donde abrí, era la vecina que traía una canasta de tortillas calientes de harina. Traía carne, traía frijoles. Y cuando la vi me impresionó y dijo, ¿les traigo esto? ¿No creen que por los queremos? Es que mi esposo ahorita estaba comiendo y se estaba atragantando y dijo, llévale a esos pobres.
0: ¡Ay, mamá! ¡Qué lindo! ¡Qué lindo! Ahí fue donde yo empecé a creer que la fe es un elemento básico para alcanzar lo imposible. ¡Amén, hermanos! La fe es una virtud. La Biblia dice que sin fe es imposible agradar a Dios. ¿Esto no me lo enseñaron en la escuela bíblica? Esto se aprende en la práctica. Porque cuando creemos en Dios, Dios tiene suficiente abastecimiento para proveer las necesidades individuales de una persona, de una familia, de un pueblo, de una nación y del mundo entero. Y a Él sea la honra y la gloria por todos los siglos de los siglos. ¡Amén! ¡Aleluya! ¡Qué lindo! Cuando Dios llamó a Jeremías, le dijo, yo voy contigo. Y Dios va con nosotros. Nunca jamás Dios se aparta de nadie sin antes uno apartarse de Él. Eso se lo garantizo a usted, se lo aseguro. Cuando Dios desampare a alguien, olvídese, pero ama al pecador. Aborrece el pecado, pero ama al pecador. Yo les garantizo a todos el amor de Dios, porque yo estoy seguro que los ama a ustedes. Me ama a mí y yo no soy mejor que ustedes. Dios los ama también. Amén, hermano. Usted ponga en duda el amor del esposo, de la esposa, del hijo, de la hija, del pariente, del cuñado, del familiar que sea. Pero por favor no ponga en duda el amor de Dios, porque Dios le ama con todo lo que es Dios para con nosotros. Porque de tal manera amó Dios al mundo que ha dado. Amén. Ese es el welfare del cristianismo, que nos dio todo. Nos dio todo. ¿Cuántos dan gloria a Dios porque nos dio todo? ¡Qué lindo! ¡Qué lindo! ¡Alabado sea el nombre del Señor! Y jamás se acorta su brazo para con sus siervos, sus hijos, su pueblo. La vida, sucesivamente, vamos batallando veces, momentos difíciles, trágicos, de enfermedad, de aflicción, de angustia, de soledad. Satanás trabaja en una forma astuta para hacerlo fracasar en distintos ángulos de la vida. Pero yo creo que hay protección en Cristo. Cuando el Señor está a su lado, no importa cuántos demonios se acerquen contra usted, no van a hacerle nada. Porque usted está asegurado en las promesas del Señor, porque usted cree en Él con todo su corazón, porque usted le alaba en medio del problema, de la lucha, de la aflicción. Job perdió todo y por último su esposa le dijo, maldice a Dios y muérete, porque le entró una roña, una sarna por todo el cuerpo, hermano.
1: por todo el cuerpo. Y le decía, ráscame la espalda, más abajo, más arriba, y ahí anda la pobre mujer, hasta que se cansó. Hay mujeres que se cansan, amén, hermano. Hasta que la mujer le dijo, ¿sabes qué, hijito? Maldice a Dios y muérete, aleluya, ya cuando pase eso es lo último, ¿no? Amén.
3: Pendiente para la continuidad de este mensaje. Espero cartas, La Voz del Evangelio, 1319 Culebra Road, San Antonio, Texas, 78201. O el teléfono, recuerde que es 210-226-3306. Hasta el próximo programa, en el mismo mensaje, en la continuidad de esta plática que traigo a todos ustedes. Gracias por su atención. El Señor los bendiga y cuídense mucho, ¿ok? No olvide estas palabras, ánimo, valor y fe, que Dios está con nosotros. No importa lo que anuncien, lo que vengan y lo que digan, en Dios haremos proezas. Confíe en el Todopoderoso Creador del cielo y de la tierra. Gracias por su tiempo. Problema.
4: Siente que el día de mañana, mediante Dios, estará escuchando la conclusión del programa. Porque no se terminó cuando acordé, se me fue. Pero mañana, Dios mediante, estén muy pendiente porque es algo inspiracional. Gracias, ¿ok?

0: Siga escuchando esta emisora y siga escuchando este viejito. ¡Ay, qué bendición de lo alto! Cuídese mucho. Ahora sí, hasta el próximo mediante.
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En esos momentos difíciles de mi vida, he aprendido a refugiarme en ti, porque junto a ti, Señor, yo me siento seguro.

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